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0: Son las 8 de la mañana. 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
1: ¿Qué tal? Saludos, buenos días. Centenares de personas siguen a esta hora acampadas en la madrileña Puerta del Sol para protestar por la crisis de la vivienda, al asegurar que no aguantan más y que o cae el rentismo o cae el gobierno, han asegurado. Es la segunda noche que los manifestantes han pasado en la calle tras comenzar con la acampada el sábado por la noche al término de la manifestación que se celebró en el centro de Madrid para protestar por el desahucio de Mari Carmen, la anciana que tuvo que abandonar su casa de alquiler tras 70 años viviendo en ella y reclamar medidas efectivas para frenar la crisis de la vivienda. La portavoz del Sindicato de Inquilinas de Madrid, Alicia del Río, advirtió de que la acampada en Sol va a seguir adelante si el gobierno no aprueba este martes el decreto Mari Carmen que incluya los contratos indefinidos. Mientras tanto, el presidente del gobierno respondía este domingo precisamente a Mari Carmen, quien desde el hospital pidió a Pedro Sánchez que apruebe un real decreto ley para empezar a aliviar la situación de emergencia habitacional que sufren muchas personas en España. Sánchez ha afirmado que el gobierno está trabajando contrarreloj para llevar este martes esta medida sobre vivienda y pide un último esfuerzo a sus socios políticos para aprobarlo. Es cuestión de humanidad, ha asegurado el presidente. Ha sido un fin de semana marcado por las protestas. Ayer domingo, unas 10.000 personas, según la delegación del gobierno, se manifestaron en defensa de la educación no universitaria pública y laica y contra los recortes, una protesta para calentar motores antes de la huelga indefinida convocada por los sindicatos y asambleas educativas para el 14 de octubre en Madrid. Encabezada por una enorme pancarta con el lema "Defendamos la pública, defendamos el futuro", los manifestantes han recorrido el trayecto entre Atocha y Cibeles vestidos con camisetas verdes que reclaman esta educación pública de todos para todos y portando carteles contra los recortes y contra la presidenta de la comunidad, Isabel Díaz Ayuso. En Ceuta, la Policía Nacional ha realojado este domingo varios asentamientos de migrantes situados en la playa Benítez, próximos a la desalinizadora. Los asentamientos están localizados en la zona hasta el espigón que limita dicha desalinizadora con el mar, así como otros que se han instalado entre bloques de hormigón. Nueva víctima de violencia machista en España. Una mujer de 47 años ha sido asesinada a puñaladas en La Campana, en Sevilla, presuntamente por su pareja, un hombre de 56 años, que ha sido detenido este domingo tras permanecer durante casi 12 horas atrincherado en su domicilio de esta localidad. Esto es todo. Sigue ahora la programación local en Vive Radio. Buenos días.
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0: 8:04. Saludos, ¿qué tal? Muy buenos días, soy Alfonso Blascón. Aquí estamos una mañana más en Vive Radio Soria. En esta mañana de lunes 28 ya de este mes de septiembre, ya estamos a lunes y comenzamos otra nueva semana, esta marcada por el fin de este mes de septiembre, de este noveno mes del año, por el inicio del mes de octubre, también en lo meteorológico, porque vamos a tener valores toda la semana por debajo de los 30 grados, aunque las temperaturas van a seguir siendo agradables, y porque en principio y en teoría podría llover, tanto jueves como viernes como sábado. Bueno, pues justo para fiestas, porque también es otra de las cosas que vamos a tener esta semana, fiestas, las fiestas de San Saturio. Y las fiestas también, por cierto, de Ágreda, pues podría llover. Bueno, veremos a ver, ahora nos acercaremos hasta la Agencia Estatal de Meteorología, miraremos el tiempo, repasaremos el tiempo que nos espera para las próximas horas y para los próximos días. De momento, ahora mismo, pues tenemos 14 grados centígrados y todavía no has salido de casa, que sepas que no hace malo, no, y mucho menos hace frío, no está la mañana nada mala. Tenemos esos 14 grados, alguna que otra nube en el cielo, ausencia, eso sí, de precipitaciones, y hoy todavía alcanzaremos los 26, aunque sí que podría llover, especialmente por la mediodía y por la tarde. Igual da pereza lo de que llueva, pues bueno, pues puede ser, pero es que también es necesario, ¿eh? Ya va siendo más que necesario que llueva, porque si no, pues mal todo, la verdad. Entre otras cosas, la micología, que de momento y otros años pues ya estábamos casi disfrutando de ella, y este año pues hasta ahora ni ha estado, y ahora sí ya esperemos que sí, que se le espere paso a paso. Te acompañamos un día más y lo hacemos en esta mañana de lunes hasta las 12 en punto de la mañana. Son 4 horas por delante las que tenemos de programación local y provincial para contarte todo lo que pasa en Soria y todo lo que pasa aquí en nuestra provincia. Lo hacemos a través del 92.9, es la sintonía de Vive Radio, 92.9 si nos escuchas en la provincia de Soria, y si no, pues nos puedes escuchar también a través de nuestro streaming en www.viveradio.es, donde tienes que entrar, seleccionar tu emisora Soria, darle al play y ya está, así de fácil y sencillo. 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Bueno, tienes que seleccionar Soria también, pero se selecciona muy facilito, mucho más que en la web incluso. ¿Qué me queda? Ah, bueno, redes sociales, Facebook, Twitter, Instagram, TikTok, en cualquiera de las 4 puedes seguirnos y ver lo que vamos subiendo, ver también las caras de los protagonistas que van pasando por aquí, por Vive Radio, de aquellos a quienes vamos entrevistando, ver también noticias, vídeos, lo que pasa aquí en Soria, que lo vamos subiendo absolutamente todo. Te cuento lo que tenemos preparado para hoy, pues eso, si te apetece quedarte, incorporarte en algún momento de la mañana o lo que sea. Ahora, después de nuestro informativo, vamos a acercarnos hasta Ágreda, porque hoy allí comienzan sus fiestas. Así que vamos a hablar con el alcalde de Ágreda, vamos a hablar con Jesús Manuel Alonso y vamos a contaros todo lo que tienen preparado para todos estos días, para estas fiestas. Luego tendremos espacio de educación, hablaremos con nuestra profe, hablaremos con Laura Álvaro. Como cada 15 días, ya lo sabéis, pues charlamos con ella y en algún tiempo de actualidad relacionado con eso, con la educación, con Laura Álvaro. Después de eso, hablaremos con Redención, que siempre, bueno, ha estado hablando nuestra compañera Lucía Roales, ha estado hablando con ellos, o sea que la escucharemos. Son temas de actualidad, que atañen a la protectora de Soria y a todas en general. Después de eso, tiempo para el deporte, a eso de las 10:10 más o menos de la mañana, analizaremos todo lo que ha dado de sí lo deportivo en este fin de semana. Luego, a las 11:20, hablaremos con Silvia de Taberna Mercedes, porque va a representar a Soria en el concurso de tapas de Castilla y León, y también lo va a hacer con La Chistera, por cierto. Y mira, hablando de La Chistera, pues también, además de con Silvia Soriano, después hablaremos con Alejandra Antón, que tendremos los gastroapuntes con Alejandra Antón a partir con nuestra chef a partir de las 11:10. Y acabaremos la mañana hablando con Jesús Aldea, que ha ganado un premio de pesca, mejor pescador de agua dulce, en esa feria de Río de Vida que se ha celebrado también este fin de semana y esta pasada semana también durante unos cuantos días. Todo esto y mucho más, no sé si me dejaré alguna cosa, que tenemos un montón de cosas para hoy, y si no, pues lo vais descubriendo conforme vaya pasando el programa. Hasta las 12 en punto de la mañana, te invito a que te quedes aquí con nosotros en esta sintonía, en la cual, como cada día, lo primero que hacemos es mirar al cielo.
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0: Pues Soria amanece con termómetros que ahora mismo marcan los 14 grados aquí en la capital. Cielos parcialmente cubiertos hasta ahora, una que otra nube, generalmente despejados, más bien podríamos decir, aunque se prevén lluvias. Agencia Estatal de Meteorología, Javier Andrés. Buenos días.
3: Buenos días. Semana de tiempo más inestable en la provincia de Soria. Hoy con precipitaciones y descenso térmico. Esta tarde tendremos precipitaciones y chubascos sin descartar alguna tormenta. El cielo estará nuboso. Las temperaturas hoy bajan, con máximas que se quedarán en 27 grados en Ágreda, Almazán y Burgo de Osma, 26 en Soria y Olvega. Mañana las temperaturas diurnas aún pueden bajar un poco más. El viento hoy será del sur y suroeste flojo a moderado, con algunas rachas muy fuertes en zonas de tormenta. Es una información de AEMET.
0: Muchas gracias, Javier Andrés. Ese es el tiempo que nos espera para la jornada de hoy. Tiempo ya de cambio que se va a notar especialmente el resto de la semana. De hecho, mañana, martes, no va a llover. Las máximas serán de 25 grados y las mínimas ya van a bajar hasta los 10 grados centígrados. El miércoles podrían llegar las primeras lluvias, un 40-45% de probabilidad. Las temperaturas seguirán siendo agradables en las máximas con esos 25 grados y unas mínimas de 13 grados centígrados. De cara al jueves, la probabilidad de tormentas y de lluvias sube hasta el 95%. Las máximas van a seguir siendo agradables, 24 grados, y las mínimas también de 10 grados centígrados. Tampoco bajarán excesivamente las máximas de cara al viernes, de hecho se van a mantener todavía en los 24 grados. Las mínimas van a subir hasta los 13 grados centígrados, y para el viernes lo que sí que se espera, además es día festivo, es lluvia, porque la probabilidad de lluvia para el viernes es del 100%. Y el sábado la probabilidad de lluvia también es del 100%, también podría llover. El sábado las máximas serán de 21 grados y las temperaturas mínimas serán de 12 grados centígrados. La probabilidad de lluvia, como digo, del 100% para el sábado. De todas formas, también como siempre decimos, todavía queda mucho para jueves, viernes, sábado, podría ir cambiando el modelo y nosotros os lo iríamos contando. 8 horas, 12 minutos, vamos con el repaso de la actualidad informativa.
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0: Pues el viernes nos dejaba, y el fin de semana nos lo ha dejado, esa resaca del momento en el que llegaba el rey Felipe hasta aquí, hasta Soria. Lo hacía, entre otros, al antiguo convento de la Merced, donde era recibido por el presidente de la Diputación de Soria y por otras autoridades, como el presidente de las Cortes o la ministra Ana Redondo, que también estuvo aquí. El monarca saludaba a algunos de los niños y niñas que se agolpaban para ver de cerca, para verle de cerca. Todo, además, acompañado de dulzainas como banda sonora. Pablo del Campo.
4: Soria se ha volcado con la visita del rey Felipe VI. Aquí en el convento de la Merced, el monarca ha sido recibido por una treintena de niños y niñas con quienes ha mostrado de lo más cercano. Ya en el interior, donde ha hecho entrega del segundo premio de hispanismo impulsado por la Fundación Duques de Soria, ha sido recibido con aplausos por parte de los representantes del plano político, social y cultural, no solo de la ciudad, también de la provincia. Ausencia marcada, eso sí, la de su tía, la duquesa de Soria, la infanta Margarita, en una jornada que ha sido y ha servido para poner en valor el papel del hispanismo.
5: Dos trayectorias reconocidas nos recuerdan también que el hispanismo encuentra sus fuentes en lugares y ámbitos muy diversos. Y, por supuesto, Soria, que es uno de esos lugares emblemáticos. Y hoy descubrimos una nueva conexión.
0: Pues Soria volvía a convertirse en referente mundial del hispanismo gracias a la Fundación Duques de Soria, que entregaba el segundo premio internacional y las distinciones a valores del hispanismo. Lo hacía de nuevo con la presencia de Su Majestad el Rey. En el Aula Magna estuvo Pablo del Campo.
6: Soria vuelve a convertirse en capital mundial del hispanismo.
7: Enaltecer la unión de los hispanistas y a poner en valor los alcances positivos que conllevan todas las manifestaciones del hispanismo.
6: La ceremonia comenzaba con la entrega de las distinciones Valedor del Hispanismo 2026, una de ellas a título póstumo a Cristín Ruiz Picasso, nuera del artista malagueño fallecida en abril de este año.
8: Con 97 años, después de haber logrado su sueño, que era cumplir el deseo de mi abuelo, Pablo Picasso, de estar presente con su obra en la ciudad de Málaga, su ciudad natal. Mi madre se sentirá tan honorada como ahora nos sentimos, Almin y yo.
9: Bernard y yo nos hemos ocupado de que nuestros hijos aprendieran español desde pequeños, porque siempre tuvimos claro que esta lengua es parte esencial de sus raíces.
6: Después, el investigador principal del proyecto, Philo Biblon, recogía el segundo Premio Hispanismo Internacional Duques de Soria 2026. Reconoce una base de datos biobibliográfica de acceso libre que localiza y describe los manuscritos de literatura medieval española en sus tres lenguas romances.
10: 40 años después, Philo Biblon cuenta ya con más de 300.000 registros. La tecnología es importante en las humanidades digitales, pero es más importante aún el factor humano. Philo Biblon es lo que es hoy, gracias a los esfuerzos de literalmente miles de personas.
6: Sin la presencia de su tía, la infanta Margarita, Felipe VI ha destacado el carácter poliédrico del hispanismo.
11: Por un lado, un ejemplo sobresaliente de investigación y de aplicación de la tecnología a las humanidades, algo que cobra aún mayor relevancia en la era de la inteligencia artificial, y por otro, la labor de mecenazgo de Cristín a título póstumo, Bernard y Almin Ruiz Picasso, su apuesta en valor de las bellas artes y de la cultura hispánica.
6: Un reconocimiento bienal a figuras internacionales ajenas al hispanismo profesional que se han distinguido por su aprecio y difusión de la cultura hispánica.
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0: Pues antes de nada, el rey Felipe VI visitaba también el Hospital Universitario Santa Bárbara para conocer las nuevas infraestructuras y las mejoras en los equipos tras los trabajos de reforma y ampliación que han supuesto una inversión de 100 millones de euros por parte de la Junta de Castilla y León. El monarca recorría las áreas de psiquiatría, pediatría, radioterapia, lo hacía acompañado del presidente de Castilla y León, de Alfonso Fernández Mañuco, y del consejero de Sanidad, Alejandro Vázquez. El evento al que se acercaban decenas de ciudadanos también asistía la ministra de Igualdad, Ana Redondo, y el delegado del gobierno en Castilla y León, Nican Orsen, además del alcalde de Soria, Javier Antón, entre otros.
12: Supone un orgullo, yo creo que también para los profesionales, principalmente, que vivimos en una situación muy complicada por nuestras plantillas. Creo que esto supone un reconocimiento a su gran esfuerzo, a la profesión sanitaria.
13: Para mí ha despertado emoción y ha tenido un gran porte, que en cuanto ha llegado ha venido a saludarnos, ¿no?
14: Encima que he venido a hacerme una visita al médico, pues he venido con mucha alegría y mucha ilusión. Y esperemos que venga y poderle hacer una foto o poderle dar la mano mejor.
12: Supone un orgullo, yo creo que también para los profesionales, principalmente, que vivimos en una situación muy complicada por nuestras plantillas. Creo que esto supone un reconocimiento a su gran esfuerzo, a la profesión sanitaria.
13: Para mí ha despertado emoción y ha tenido un gran porte, que en cuanto ha llegado ha venido a saludarnos, ¿no?
14: Encima que he venido a hacerme una visita al médico, pues he venido con mucha alegría y mucha ilusión. Y esperemos que venga y poderle hacer una foto o poderle dar la mano mejor.
15: La capital soriana cuenta con uno de los mejores hospitales de España. Así lo refleja la Fundación Europea para la Gestión de la Calidad. Su Majestad el Rey, acompañado de Fernández Mañueco, ha querido conocerlo en persona.
16: Gracias por venir a conocer este renovado y moderno hospital universitario, con más prestaciones, con más confort para los pacientes y también para los profesionales. Es un gran equipo de profesionales con una formación extraordinaria.
15: Con una inversión superior a los 100 millones de euros por parte del Ejecutivo Autonómico, se ha logrado modernizar el centro con la última tecnología.
16: Cirugía robótica multiespecialidad, con el robot quirúrgico de traumatología, cardiorresonancia, TAC, simulador espectral.
15: La ampliación y acondicionamiento del espacio no solo ha permitido incluir nuevas prestaciones, también a humanizar aún más el trato con el paciente.
17: Un fiel reflejo de la vocación por crear un entorno asistencial seguro, humano y acogedor, donde la arquitectura se pone al servicio del bienestar de las personas.
15: Al igual que en el resto de provincias de la comunidad, el Hospital Universitario Santa Bárbara cuenta con su propio helicóptero medicalizado.
16: En Castilla y León hay 10 Majestad, el doble que la segunda comunidad autónoma, que tiene 5.
15: Un importante esfuerzo, en palabras de Fernández Mañueco, para que Castilla y León siga teniendo uno de los mejores sistemas sanitarios del país.
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0: Jornada solidaria, la que vivieron también el viernes las personas trabajadoras de Caja Rural de Soria, celebraron el Día de la Camiseta, dejando a un lado los trajes y corbatas y vestidos habituales para lucir esa camiseta verde que simboliza la implicación social de la entidad con los colectivos más vulnerables. Una iniciativa que viene desarrollándose desde hace casi 15 años.
18: Consiste en destinar el 20% de las primas de las pólizas de seguro que hoy se contraten a proyectos solidarios a nivel nacional. Este es un acto que lo celebramos junto con el resto de cajas rurales de España y con nuestra compañía de seguros y nuestra compañía de soporte que nos da soporte informático, RSI, y el banco cooperativo que tiene el grupo. Prácticamente 1 millón de euros en diferentes proyectos y llevamos haciéndolo desde el año 2013.
0: También el pasado viernes fue el Día Mundial del Farmacéutico. Más de 190 profesionales sorianos celebran ese día bajo el lema Fortaleciendo la Salud con el Farmacéutico. La fachada de la Diputación de Soria y el Palacio de la Audiencia se tiñeron de verde en un homenaje a los farmacéuticos de Soria y provincia. De los 192 farmacéuticos colegiados, 7 de cada 10 trabajan en farmacia comunitaria y el 80% son mujeres. Además, hay farmacéuticos que trabajan en otros ámbitos de la salud, como la investigación y la docencia, la salud pública, la atención primaria y hospitalaria o la distribución y análisis clínicos. Y la cárcel de Las Casas también estaba de celebración con un acto por la festividad de Nuestra Señora de la Merced, patrona de instituciones penitenciarias. Una jornada que reunía autoridades, trabajadores del centro, representantes de las fuerzas y cuerpos de seguridad del Estado, entidades colaboradoras y miembros de la comunidad penitenciaria. En esta prisión de Soria, 110 internos trabajan en talleres productivos, mientras que otros 62 desempeñan distintos destinos dentro del establecimiento. En total, son 172 internos, más de la mitad de la población penitenciaria. En el ámbito educativo hay 63 internos matriculados en diferentes estudios. Y el Tribunal Superior de Justicia de Castilla y León desestima el recurso de apelación presentado por el asesinato de Matamala de Almazán, condenado a 23 años de prisión por la muerte de su pareja el día de Navidad del año 2022. La sala ha considerado que existió prueba de cargo suficiente y que la víctima no tuvo ninguna posibilidad de defensa. La víctima, de 44 años, falleció en su vivienda de Matamala después de recibir varios golpes en la cabeza. Los hechos considerados probados establecieron que el acusado la golpeó hasta en 8 ocasiones con un martillo de hierro o un tronco de madera, provocándole la muerte por un traumatismo cráneoencefálico. Una mujer de unos 40 años tuvo que ser rescatada tras caerse y sufrir una herida en una pierna en el entorno de la Laguna Negra, en Covaleda. Tuvo que activarse el grupo de rescate y salvamento de Protección Civil, que salió hacia la zona con el equipo de rescate. Tras alcanzar la zona en la que se encontraba, el helicóptero facilitó, mediante una maniobra en vuelo estacionario, el descenso a tierra del equipo de rescate con un empleo de la grúa del helicóptero. La enfermera rescatadora prestaba una primera asistencia, inmovilizaba la pierna con una férula y el helicóptero se dirigía hasta el campo de fútbol de Covaleda, donde esperaba una ambulancia de soporte vital básico, que era la encargada de trasladar a la paciente hasta el complejo asistencial de Soria.
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0: Hablamos del auge de los free tours, esas visitas guiadas por ciudades que de gratis no tienen nada. Hay un dato, un conocido portal de reservas turísticas ingresó 12,5 millones de euros en 2025. Eso es 11 veces más que en 2021. En Soria se han puesto de moda este año algunos días con hasta 8 free tours al día.
6: Es lo primero que hacen muchos viajeros cuando llegan a su destino.
19: Siempre cuando vamos a una ciudad, lo primero que hacemos es buscar un free tour, para que nos oriente y nos diga dónde está.
20: Es una forma de conocer mejor la ciudad en la que la que venimos, que nos cuenten ciertas cosas y normalmente solemos hacer.
6: El auge de este tipo de visitas guiadas ha llegado a lugares como Soria.
21: Los metimos a ellos sobre todo para el tema de competir un poquito con el resto de guías y porque vimos esa oportunidad que si no la cogíamos nosotros, pues cualquier otro guía la iba a coger.
6: En grupos reducidos,
21: 20 personas para que todos se enteren bien de las cosas, puedan participar.
6: Ofrecen dos free tours para conocer los encantos de la ciudad.
22: Las iglesias, los palacios, explicamos historia, pero también algún tipo de anécdotas, de leyendas, para que no se haga tan denso lo que es la explicación. Y en el río, pues combinamos la parte de monumentos, los arcos de San Juan de Duero y San Saturio, con un poco la explicación del entorno, la parte natural, lo que es el paseo.
6: Y al final del recorrido reciben una propina no establecida.
23: Al final las medias que nos salen son en torno a los 8 euros por persona. Tanto jóvenes como mayores, gente que viaja sola, en familia, en pareja.
6: Un fenómeno que no deja de crecer. Civitatis ha pasado de ingresar algo más de 1 millón de euros por comisiones en 2021 a más de 12 millones y medio de euros en apenas 4 años.
0: Todo en una comunidad como la nuestra, que sigue siendo referente en turismo de interior.
24: Hay quien viene buscando desconexión.
25: Mi lugar favorito, entre muchos que hay, claro, optaría por Cañón de Río Lobos, y seguro, sí, Cañón de Río Lobos.
26: Lumbrales, Salamanca, mi pueblo.
24: ¿Quién prefiere historia-patrimonio?
27: Pues la concatedral.
28: Me gusta bastante la catedral en León.
29: Con niños al final, pues queremos que vean un poco de cultura, porque pues eso, de Segovia al Acueducto estamos mirando pues eso, para ver la catedral y pues que se culturicen un poco, porque no tienen ni idea de nada, vamos.
24: ¿Y quién viaja por el estómago? Desde luego Castilla y León juega con muchas cartas y no necesita esperar al verano para enseñarlas.
30: Pues chulo, es muy bonito. Es interesante, a ver. Es otro turismo diferente a lo que es la playa.
24: Con excepción, vamos a decirlo, de este verano, donde nuestro cielo se convirtió en destino turístico gracias al eclipse. Pero ojo, porque también podemos apostar por propuestas culturales más contemporáneas.
31: La singularidad de la Casa Lis es que aporta un activo turístico diferente a todo lo que ofrece la comunidad. Que junto con León, con Botín y tal, pues aportamos en la comunidad de Castilla y León un aspecto diferente que yo creo que también es un atractivo más.
24: Aquí, desde luego, lo que nos queda claro es que hay turismo para todos los gustos.
0: La compraventa de viviendas se disparó un 9,7% en julio en Castilla y León frente a la bajada del 5,1% en España. La comunidad registra el tercer mayor incremento nacional, hasta las casi 3.500 operaciones. La provincia de Soria se sitúa a la cabeza en ese aumento, solo por detrás de Burgos, con un 15% más, hasta las 99, según los datos provisionales publicados por el Instituto Nacional de Estadística.
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0: En deportes, fin de semana intenso para el deporte soriano, varios protagonistas especialmente. Los equipos deportivos y el atletismo, los rojillos, el Club Deportivo Numancia se imponían ayer por 1-0 al Guadalajara en Los Pajaritos gracias a un gol de Amin de cabeza en la segunda parte. El Numancia, de Amin, no del Autur, perdón. El Numancia suma ya 10 puntos de 12 posibles. Mantiene su portería cero después de las 4 primeras jornadas, 4 partidos y ningún gol encajado para los de Lolo Escobar, que siguen en la zona alta de la clasificación. La próxima cita es este próximo domingo 4 de octubre a las 11:30 de la mañana frente al Getafe B en la ciudad deportiva del conjunto madrileño. En la Copa del Rey, el San José tendrá que remontar. El conjunto soriano perdía 2-0 ante el Auriense en Ourense en el partido de ida de la previa. Los de Garray jugaron buena parte del encuentro en inferioridad y pese a la derrota mantienen abierta la eliminatoria. La vuelta será el próximo domingo en Garray. En tercera federación, distinta suerte para los dos equipos sorianos. El Calasanz perdía 1-0 ante la Arandina en Aranda de Duero. El Almazán empataba 1 en el campo del Colegio Diocesanos. El conjunto andamantino se adelantaba en el partido, pero los locales terminaban igualando. El balonmano, segundo empate consecutivo para el Urbana Balonmano Soria, igualaba a 23 frente a Alcobendas en el Polideportivo San Andrés. Los sorianos siguen invictos después de esas dos primeras jornadas de liga. En atletismo, récord de participación en la media maratón Ciudad de Soria Belantón. competición. La prueba reunió a 1.200 inscritos entre todas las categorías. 525 corredores completaban la media maratón. Hugo de Miguel fue el ganador masculino. Virginia Keika, la primera clasificada en femenino. Además, cerca de 1.000 personas participaron en la carrera de marcha solidaria McDonald's en Camaretas, una cita con carácter benéfico que volvía a reunir a corredores y familias, más de 940 inscritos. Y un último apunte. Castilla y León Televisión se vestía la semana pasada de largo para presentar la nueva programación de la temporada. El auditorio de Miguel Delibes se llenaba de humor, música y mucha emoción.
1: Las caras más conocidas, las que ven casi a diario, fueron protagonistas desde el comienzo, con un montaje de bienvenida lleno de sorpresas y humor. Uno de los momentos más especiales llegó con el homenaje a Carlos Martín Santoyo tras su jubilación como director de La 8 Palencia y después de una larga trayectoria al frente de Grana y Oro. Reconocimiento también a Cristina Campbell por sus 30 años delante de las cámaras. Y recuerdo especial al que fuera director de La Seminci, José Luis Cienfuegos, fallecido hace unos meses. Una gala que puso de manifiesto la apuesta que sigue haciendo la cadena por la información diaria y el entretenimiento.
3: Con experiencia. ¿Cuál es nuestro objetivo? Pues evidentemente es tenerles bien informados y para ello siempre lo hacemos con rigor, con profesionalidad. Y aquí déjenme que saque pecho porque afortunadamente tengo el privilegio de tener al mejor equipo, a los mejores profesionales.
1: Entre el público, representantes de la sociedad civil, empresas y profesionales que colaboran de forma habitual, porque la tele se hace entre todos.
4: Difícil será que no sepan qué está ocurriendo cada día en Castilla y León, porque créanme, tanto los que dicen que nos ven todos los días, como los que dicen que no nos ven en ningún momento, saben y se enteran de lo que pasa en Castilla y León.
1: Música y espectáculo para poner de largo la nueva temporada de la televisión de Castilla y León.
0: Pues ahí lo pueden disfrutar desde ya. 8 horas 31 minutos, hasta aquí el repaso a las noticias más destacadas. Cualquier novedad, noticia de última hora que se produzca a lo largo de la mañana, te la contaremos en directo en esta misma sintonía, en la cual te recuerdo que puedes seguir informado a las 2 y a las 3 de la tarde. Ahora son las 8 horas 31 minutos. Enseguida vamos con más cosas.
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1: Pues 44 minutos, los que pasan ya de las 8 de la mañana y 15 graditos que marca el termómetro aquí en Soria. No está mala, la mañana, la verdad, de temperatura esta semana va a estar bien, no es que vaya a hacer frío ni mucho menos. De hecho, las mínimas no van a bajar de los 10 grados y las máximas van a estar entre los 21, 24, 25, 26 incluso. Así que veremos a ver, porque sí que hay algo de previsión de lluvia y esto, pues con fiestas que tenemos a la vista, digo, qué rabia, lleva sin llover desde mayo, a ver si se va a poner a llover ahora. Vámonos hasta Ágreda.
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1: Llevo yo todo el mes diciendo que quedan todavía fiestas importantes en Soria, que parece que ya se ha acabado todo con cuando se acababa el mes de agosto y tal, y no. Septiembre quedan fechas importantes y fiestas, y ya cuando va llegando el final también, pues estas están aquí, que ya han llegado. Me refiero a las fiestas de San Miguel en Ágreda desde hoy mismo, desde hoy 28 de septiembre hasta el 3 de octubre. Tenemos un montón de cosas. ¿Qué tal, Jesús Manuel, alcalde? Muy buenas.
3: Hola, ¿qué tal? Muy buenos días.
1: Buenos días. Hemos mirado al cielo también un poco.
3: Pues sí, a ver, ¿no? Si lo hemos mirado la previsión meteorológica.
1: A ver si libramos o qué.
3: La verdad que la previsión es terrorífica desde el punto de vista... Bueno, habrá mucha gente, evidentemente, que quiera que llueva, pero nosotros, como bien dices, que celebramos unas fiestas importantes en honor a San Miguel Arcángel y que son todas fiestas, como no puede ser de otra manera, de calle, fiestas taurinas, pues las dificultades meteorológicas son absolutamente... determinantes, diría yo, para la celebración de estos festejos. Vamos a ver qué sucede, pero en principio el panorama no es muy bueno. Vamos a ver qué pasa.
1: Veremos a ver, que luego algo va mejorando.
3: Que llueva por la noche.
1: Eso, que llueva por la noche, una vez ya que acabe las fiestas y las orquestas, que además tenemos un montón. Bueno, comienzan hoy mismo, desde esta misma tarde ya tenemos el desfile de diablillos, con los gigantes, con los cabezudos, con la llegada de las peñas a la plaza de San Miguel. Desde ya, vamos, las tenemos aquí encima, ya estará todo preparado, claro.
3: Pues sí, la verdad es que hoy, día 28, es un día histórico, ¿no? El día 28 es el día siempre que se produce el comienzo de las fiestas de San Miguel.
1: Eso.
3: Alguien podría pensar, ¿y por qué no empezamos, por ejemplo, el fin de semana, viernes, sábado, domingo, lunes y martes? Pues por una cuestión muy sencilla, porque nuestras fiestas son fiestas que tienen una declaración por parte de la comunidad autónoma, que son festejo taurino tradicional, y para eso tenemos beneficios, como que no tenemos la obligación de sacrificar las reses que participan en los espectáculos taurinos, pero sí tenemos una serie de condicionantes que son inamovibles, como que las fiestas o los festejos taurinos no pueden empezar antes del 29 de septiembre, del día de San Miguel. Eso hay que hacerlo así, y en consecuencia las fiestas siempre las empezamos el día 28 con ese acto típico tan destacado. Yo creo que incluso puede decirse que no conozco pocos sitios, lo comenté con las mujeres que confeccionan los diablillos, que no sabemos muy bien cuál sería el origen histórico de esta figura. Yo particularmente en ellas no conocía ninguna otra localidad donde se produjese la quema de estos diablillos, un diablo, un hombre y una mujer, pues se queman como, bueno, pues el preludio de que no haya males en las fiestas, de quemar las malas intenciones, los malos espíritus, pues ya se produce la quema de estos tres personajes, y a partir de ahí pues ya empiezan las fiestas, la charanga, la juerga, la diversión, y eso será pues esta noche a las 12 menos cuarto.
1: Es curioso, la verdad, lo de la quema de los diablillos. Yo no lo he visto nunca, lo he visto en fotos y vídeo y demás, y no lo he visto nunca, y es una curiosa forma de empezar las fiestas. Yo no, vamos, tampoco lo he visto por ahí en ningún sitio, lo que comentabas, o sea que, pero desde luego que es eso de los momentos, ¿no?, en mayúsculas de estas fiestas, que dará el inicio a todo. Ya con esta misma noche tenemos también baile público con la orquesta La Fania Perfect, y desde mañana, bien prontito por la mañana, a las 7:30, con Diana, con la banda municipal, con Moscatel y con el primero de los encierros, que es algo importante, lo has dicho tú antes, fiestas taurinas.
3: Sí, nuestras fiestas tienen como pilar fundamental, básico, históricamente. De hecho, bueno, ahora te contaré una anécdota. Estamos, digamos, condicionados a esa estructura fundamental que son los festejos taurinos, encierro por la mañana, encierro por la tarde, Eso evidentemente no puede faltar. Es más, este año vamos a tener un día más de encierros, como las fiestas empiezan el lunes, y para intentar extenderlas también y haya gente que tenga la posibilidad de poder participar, porque necesariamente tienen que estar fuera de su localidad, o gente que quiere venir a compartir estas fiestas con nosotros, pues hemos extendido los un día más de fiestas hasta el sábado día 3 de octubre, y por la mañana y por la tarde, a las, el primer día es a las 8 de la mañana, una gran ganadería con José Arrea y su hijos. Habitualmente ya es a partir de las 9 el resto de días, pero el primer día inicial, el día San Miguel, es a las 8 de la mañana, una hora de encierro por nuestras calles. Por las tardes también hay otro encierro de 7:30 a 8:30, y siempre hay un espectáculo taurino todos los días. Te contaba como anécdota que, bueno, así en reunión con la PEA hace 2 años decimos, bueno, pues igual hay demasiados espectáculos taurinos, vamos a intentar llevar a primera hora de la mañana a la plaza, que todos los días también hay suelta de vaquillas de las 12 a la 1, pues vamos a intentar llevar otra alternativa, una actividad que parece ser que gusta en distintos pueblos que se ha desarrollado, como es un corte de troncos y tal.
1: Sí.
3: Bueno, la cuestión está que las vaquillas todos los días se llena, todo el mundo se pasa fenomenal, y en la corte de troncos pues fue poca gente. Eso quiere decir que Ágreda es un pueblo
1: representativo,
3: que en su, claro, que en su ADN, en su idiosincrasia, está los que son los festejos taurinos, que se han celebrado históricamente y que es algo inherente, digamos, a esta tierra, ¿no? A nuestro pueblo, forma parte de nuestra historia, de nuestras costumbres. Por eso, cuando se producen movimientos en contra de los toros, nosotros mantenemos nuestra oposición radicalmente contraria, porque entendemos que son posiciones sin sentido, sin ningún tipo de fundamento. Ágreda ha demostrado históricamente que es posible el disfrute de las reses bravas con el respeto a las mismas. Eso, yo ahora, por ejemplo, estuve de vacaciones en la comunidad autónoma de Valencia, y a diferencia de lo que sucede en nuestra propia comunidad autónoma, que es una comunidad autónoma que históricamente se ha hecho que es gobernada por unas tendencias ideológicas de derecha, y sin embargo es radicalmente restrictiva en comparación a la permisibilidad que se produce en otras comunidades autónomas. Y aquí, evidentemente, quería plantear una reflexión a los dirigentes de nuestra comunidad autónoma, que bueno, que se puede disfrutar de las reses en bravas con el respeto absolutamente a las mismas. Creo que se ponen demasiadas trabas, demasiados obstáculos para que los jóvenes, la gente que quiere disfrutar de las reses bravas, especialmente en los que son los festejos taurinos, pues no esté sometido a tantas restricciones y limitaciones. Parece que aquí se está imponiendo una tendencia, unos criterios de tendencias progresistas frente a lo que debe ser el sentido común, la razón, la lógica en el desarrollo de los festejos taurinos, que, como digo, simplemente hay que hacer un análisis comparativo con otras comunidades autónomas donde también tienen una vinculación histórica con el disfrute de las reses en bravas.
1: Efectivamente, es buen ejemplo y representativo. Además, por ejemplo, el de la Comunidad Valenciana es muy diferente a lo que hay aquí en Castilla y León, a lo que podemos ver en nuestra provincia. Encierros, como bien decías, hay todos los días. El primero, el de mañana, es a las 8, después es a las 9, y también tenemos el de por la tarde. Si hay quien dice por la mañana, oye, pues es que tengo que trabajar o lo que sea, bueno, pues por la tarde también tienen la oportunidad de acercarse. 7:30 todos los días.
3: Sí, todos los días a las 7:30 a 8:30, y se produce una gran presencia de gente.
1: Sí.
3: Hay gente que le digo, pero mira, se mate un poco, y simplemente les gusta estar, aunque sea 2 metros del segundo vallado, porque nosotros tenemos primer vallado más segundo vallado, pero bueno, el hecho de ver las reses que van por allí, o que ven un susto que

0: tuviste personalmente hace
1: se
0: unos
1: pide.
0: Años. Se pide el toro y sí. De forma masiva en la Plaza Mayor. Cualquiera saca un pañuelo que no sea rojo.
1: Efectivamente, no lo saca nadie, ¿no? Es muy guay, además, por cierto, eso que se produce en verano y que, mira, pues llega hasta aquí, precisamente, hasta días como el de hoy, cuando comienzan estas fiestas, y también es muy representativo, ¿no? De que al final, pues son unas fiestas marcadas especialmente por esa figura, por la del toro, que, por cierto, bueno, solo hace falta ver el cartel para darnos cuenta de ello, ¿verdad?
0: Sí, sí.
1: Pues, bueno, tenemos lógicamente orquestas. Tenemos orquestas todos los días, hasta incluido también el jueves, el viernes también hay concierto con la orquesta La Principal y bueno, pues un montón de actos para los pequeños, también para los mayores, está la comida y dianas todos los días. Las Peñas, que también tienen un papel importante, ¿no?
0: No, evidentemente el ayuntamiento es un ente organizador, pero evidentemente no, las fiestas no tendrían vida si evidentemente no estuviese el alma de las fiestas, que son especialmente los jóvenes, toda la gente en general, y donde las asociaciones también, una vez más, pues demuestran que aquellos actos que se organizan, pues hay un compromiso público con su pueblo de cooperar. Ahí está la PEA, que enriquece el programa también de fiestas con los distintos actos que desarrollan. También, por ejemplo, esta misma noche, pues la Asociación de Mujeres pues tiene la gentileza de hacer una limonada, de repartirla en la Plaza Mayor, cuando se está esperando a la quema de los ladrillos, cuando se está desarrollando la quema y los bailes que se producen alrededor. O, por ejemplo, pues por las mañanas, tú bien has dicho, ¿no? Pues habrá reparto de moscatel, de pastas, que esto, por ejemplo, lo hace en la Asociación de la Tercera Edad. En definitiva, pues hay una gran participación social, como no puede ser de otra manera, y las fiestas son fiestas de la calle, del pueblo. Y el pueblo como tal, pues coopera y participa, donde evidentemente, desde la PEA, asociaciones de carácter general, las peñas que integran en nuestro municipio, hay multitud de gente que se reúne en torno a su peña, a su local, donde hacen su limonada, sus comidas, almuerzos, y bueno, en definitiva las fiestas son fiestas de interacción social, de participación, de comunicación y en definitiva de convivencia social.
1: Pues desde luego que sí, de disfrutarlas y mucho, que es lo que toca hacer durante todos estos días. Precaución, sentido común siempre, con y respeto máximo con la figura del toro. Además, es que no puede ser de otra forma y así tiene que ser para los de allí, que lo respetan, y para el que va de fuera, que lógicamente también tiene que respetarlo. Eso es primordial en los encierros y en todas las actividades. Y que salga todo bien. Y que llueva, pero bueno, pues a partir de las 4:30, que será cuando acaben ya las orquestas, o lo que sea. 4:30 a 7, o a 8, como mucho. Y ya está.
0: Bueno, muy bien.
1: Veremos, a ver, gracias, alcalde, pasado muy bien, ¿vale?
0: Estáis todos invitados, muchas gracias.
1: Gracias, un abrazo.

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minutos que pasan ya de las 9 de la mañana. Sigues escuchando la sintonía de Vive Radio Soria en esta mañana de lunes 28 de septiembre. Enseguida abrimos espacio de educación. Enseguida hablamos con Laura Álvaro, con nuestra profe. Temas de actualidad, ya lo sabéis. Así que atentos, nos queda mucha mañana por delante todavía. Y tres horitas casi prácticamente de programa. Os tengo que contar también cómo se va a desarrollar esta semana y también parte de la siguiente. Porque ya os voy adelantando que el viernes es festivo, el día 2 es festivo. Y ese día tendremos programa especial como el año pasado, ¿vale? A pesar de que es viernes y es festivo, tendremos programa especial. Y el jueves también va a haber especial de 10 a 12 y el lunes de la semana que viene también. O sea que vamos hasta las fiestas de San Saturio viviéndolas desde la calle. Ese programa especial va a ser desde la calle. Os contaré más, porque va a ser un sitio muy guay, ¿eh?

0: Pues 14 minutos ya sobre las 9 de la mañana. Es lunes, abrimos nuestro espacio de educación.
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0: Mira que me estaba acordando yo, digo, este espacio que llamamos con los deberes a medio hacer, y me estaba acordando yo, digo, si yo creo que era de los que llegaba algún día y le tenía que mirar al de al lado lo de los deberes, porque igual los llevaba incompletos, voy a decir. Me pasaba los lunes, Laura, ¿qué tal? Muy buenas, profe.
1: Muy buenos días. Es que los lunes son duros, sí, la verdad sí. Es que los profes tenemos que ser un poquito laxos los lunes, porque bueno, es lo que toca.
0: Porque los lunes son más tarde. Me pasaba con los de matemáticas y esas cosas, yo creo, creo recordar que eran como, no sé, igual eran los que me daban un poco más así de perecilla. Anda, que si, vamos, si me estuviese oyendo mi madre, me caía una collejilla. Seguro.
1: Te la guardamos el secreto.
0: Eso. En fin, ¿qué tal todo, Laura? ¿Cómo vamos? ¿Qué tal el cole?
1: Pues bien,
0: ¿no?
1: Muy
0: ya todo asentado, ¿no?
1: Eso, mira, ya terminando septiembre, ya sabes que con el fin de septiembre acaba el horario reducido. Uh-huh. Y a partir del 1 de octubre, a partir de este jueves, pues al lío ya de todas.
0: Ya, claro. Bueno, ahora, ¿esta semana tenéis fiesta el viernes solo? ¿O?
1: El viernes y la semana que viene el lunes.
0: Y la semana que viene el lunes. Vale. Claro, bueno, contando el fin de semana, ¿no? Esos son los que hay. Yo, fíjate, tenía recuerdo de que cuando era pequeño era como más días, pero igual no, ¿no?
1: No, depende, sí, cómo cayese, eran más días. Siempre han sido 5 días, pero desde hace unos años pues van reduciendo. O sea, nos dan el festivo que tenemos todos, sí, y luego pues han reducido de dos festivos lectivos a solamente uno.
0: Vale. Pues entonces sí que estaba yo en lo cierto con ese recuerdo. Bueno, pues tema de San Saturio aparte. Vamos a hablar hoy y vamos a hacer referencia a una noticia que veíamos en el diario.es, que el titular, o el artículo era significativo, ¿no? Es cómo elegir al profesorado. Educación quiere reformar unas oposiciones sin apenas cambios desde hace décadas. ¿Qué momento, Laura, ese tan vuestro de estudiar, ¿no?, las oposiciones?
1: Pues sí, la verdad es que sí. Y bueno, yo creo que el artículo que comentabas da en la clave, porque al final, bueno, no sé si sucede solamente en las oposiciones de educación, pero realmente lo que tú estás estudiando y lo que luego te encuentras cuando vas a la práctica, pues muchas veces no coinciden, pero vamos, ni lo más mínimo.
0: A mí esas cosas me llaman la atención porque es en plan, jolín, no sé, es que no tiene sentido, ¿no?
1: Exactamente, no tiene sentido. Y pues mira, por ejemplo, leyendo en ese artículo me ha hecho muchísima gracia uno de los primeros párrafos, que creo que ya sabes a qué me refiero.
0: Oh, es que es tremendo.
1: En el que hablando de las nuevas tecnologías, un concepto que por favor tenemos que erradicar ya, porque las tecnologías ya no son nuevas. Uh-huh. Se pone como ejemplo el uso del disquete.
0: Es que
1: es tremendo.
0: Literalmente dice en el temario de las oposiciones a docente de informática, o sea profe de informática, sí, todavía aparece el disquete. O sea, no aparece la inteligencia artificial, ¿vale? O el desarrollo de aplicaciones móviles, pero sí que aparece el disquete. Es que, ojo, el disquete, que tú ahora vas o sea, no te voy a decir a un niño de 8 años, pero es que seguramente vayas a uno de 15 o de 16, le abres un disquete y te diga, ¿qué?
1: Claro, o sea, efectivamente, o los de 18 que están estudiando estas formaciones profesionales.
0: Sí, sí.
1: Y como bien dices, pues ya no conoces, y ya no que no conozcan, sino que incluso es difícil encontrar ordenadores con ranura para disquet. Ya está esto más obsoleto que...
0: Sí. Pues es un ejemplo, ¿no? Al final, y es un ejemplo, de profe de educación, que es de lo que estamos hablando, además, de educación.
1: Efectivamente. Y es que estábamos hablando de unos temarios creados hace 30 años. Entonces, lo práctico o lo anecdótico, como esto del disquete que comentábamos, pues queda claro que está obsoleto, pero claro, también está obsoleta las metodologías, también están obsoletas las organizaciones, no está incluida, por ejemplo, o tan analizada la inclusión de la diversidad como está ahora presente en el aula. Es decir, estamos hablando de una realidad que no es la que luego te encuentras en los coles o en los institutos.
0: Claro, esto es muy distinto. ¿Tú te acuerdas de cuando estudiaste? Te lo he preguntado, parece. Cualquiera que esté escuchando dirá, a ver, que tiene 2000 años ahora Laura, ¿no? Y somos la misma edad. O sea,
1: sí. Lo que pasa que, bueno, el puesto de trabajo que yo ocupo es de asesora lingüística de un centro educativo British Council, entonces yo no he pasado esas oposiciones.
0: Vale.
1: Pero sí, alguna vez me ha asomado al temario, y la verdad es que el proceso es denso, duro, y yo creo que si hay una palabra que le define es injusto.
0: Es que eso es lo que te iba a decir, porque, claro, es la peli muchas veces de las oposiciones, ¿no? Que al final, esto es como, o sea, no quiero compararlo, obviamente, porque la comparación es como muy banal, ¿no? Pero esto es como con un torneo de fútbol. Aquí hay eliminatorias.
1: Efectivamente.
0: Punto.
1: La conlleva, supone una serie de pruebas teóricas en las que tienes que demostrar como tu conocimiento teórico, que ya decimos que en base a un temario obsoleto. A partir de ahí tienes una prueba más práctica, en la que tienes que demostrar que tienes capacidades didácticas, pues te iba a decir para educar, pero no me parece tanto para educar, sino como para conformar los documentos oficiales que se te van a exigir cuando tú entres en el aula. Y a partir de ahí, si superas esas dos fases, pues llega la fase de baremación o de concurso, en la que se bareman todos tus méritos, y a partir de ahí, pues sabes si obtienes plaza o no obtienes plaza.
0: Uh-huh. Esto que estamos hablando, que es parte además de lo que, como decía, aparece en ese artículo, no es capricho de Laura que lo cuenta, ni de Daniel Sánchez, que es el que ha escrito este artículo. Esto es algo común, ¿no? Me imagino que piensan todos los profes.
1: Claro, efectivamente, y no solamente eso, sino que durante este verano se abre una mesa de negociación en la que se están empezando a debatir posibles cambios a este sistema de acceso. Uh-huh. Ahí está la cosa. ¿Qué pasa? Que el profesorado en general sigue, durante mucho tiempo se ha quejado de este sistema, y entonces pues ha llegado el momento en el que el sindicato y administración empiezan a tomárselo en serio y empiezan a buscar maneras de que esto sea una forma de acceso, entre otras cosas, más justa.
0: ¿Por dónde crees que podrían llegar esos cambios? Yo veo muy difícil, ¿eh? O sea, a ver, yo no quiero ser... O sea, no quiero ser de que digas, dejo que pesimista y nada de eso. Pero es que veo tan complicado muchas veces que cambie todo esto. Me parece como es... Jolín, si lleva 30 años, si es que como... Si es que no van a cambiarlo.
1: Bueno, yo a ese respecto quiero ser un poco más positiva. Yo creo que si ya se ha puesto sobre la mesa es que los cambios por lo menos se están planteando. A ver, hay muchas cosas que hay que cambiar. Pues, por ejemplo, en la parte más teórica, en el grueso de las oposiciones del resto de los profesionales públicos, pues se accede a través de exámenes tipo test. Ajá. Te voy a decir al completo de todos porque no conozco todas las oposiciones, pero la mayoría de ellos se accede a través de exámenes tipo test. Nosotros tenemos que desarrollar un tema que ya partiendo de ese punto es muchísimo más subjetivo, porque un tema abierto puede, de qué manera...
0: Dar lugar a interpretación.
1: Efectivamente, de qué manera está correcto o no está correcto, pues no. Va a depender mucho de la persona que lo lea o que lo escuche.
0: Totalmente.
1: Entonces partimos de allí, partimos de lo que decíamos de los temas completamente obsoletos, y partimos de eso, de que la legislación cada vez es más competencial, cada vez se tiene más en cuenta las soft skills en las aulas, lo que decíamos de la diversidad, la inclusión, y claro, son cosas que son muy difíciles de demostrar que dominas o que entiendes o que tienes las capacidades para gestionarlas a través del sistema actual.
0: Esto pasa solo, bueno, no pasará solo en los colegios, claro, pasará en las universidades también, con la docencia. ¿No?
1: Bueno, en las universidades la manera de acceder es distinta, es mucho más meritocrática, pero bueno, eso es otro melón. Alfonso, que si quieres hablamos vale. Un día de ello, porque el tema de las universidades y las docencias da también para un espacio propio.
0: Sí, la verdad es que sí. Al final es que es todo un mundillo, pero creo que el tema además es importante, Laura, pues porque, jolín, a fin de cuentas no es una cosa sin más, es que es un proceso por el que, bueno, pues tenéis que pasar los profesores para llegar a lo que estáis haciendo, ¿no? A ese trabajo, y es un proceso que es muy significativo, por ejemplo, en cuanto a lo que hemos dicho, que para ser profe de informática te siguen preguntando por el disquete en las oposiciones, o sigue apareciendo, entonces es que no es ninguna tontería, vamos.
1: No, es fundamental. Es fundamental porque lo que estás haciendo es seleccionar al futuro profesorado. Entonces, es fundamental y básico para garantizar una educación de calidad. Decía el artículo al que nos estamos haciendo, al que estamos haciendo referencia, que este sistema actual, tal y como está planteado, hace que el futuro profesorado se centre más en aprobar el examen que en realmente adquirir competencias para luego desarrollar su profesión de una manera adecuada. Uh-huh. Entonces, eso es un problema serio. Hablaba del profesorado de secundaria y de cómo actualmente para acceder a ser profe en un instituto tienes que hacer un máster inicial antes de plantearte pasar por una oposición. Uh-huh. Y hablaba de que finalmente esos másteres se acaban convirtiendo, como todo lo que al final te exigen, todas las titulaciones que al final te exigen de una manera obligatoria, como un, y permíteme la expresión, un sacadinero. Uh-huh. Entonces, al final, entrar en este máster, las plazas en la universidad pública son limitadas, el futuro profesorado tiene que tirar mucho de universidad privada, y al final, pues eso, es eso. Es una manera de invertir un dinero sin garantizar que estés adquiriendo conocimientos que te doten o de recursos o de habilidades para ser un buen docente. Entonces, una de las propuestas que se planteaba y que me ha parecido bastante interesante y significativa es estudiar ese máster a posteriori, una vez que tú tuvieras la plaza, como un requisito posterior a eso, sacar de la oposición. Y luego ya pues te requerirías hacer este máster y ya podrías acceder a dar clase en un instituto. Tiene sentido porque entonces el personal que accedía a este máster es mucho más limitado y por tanto la formación de este máster puede ser mucho más especializada, es mucho más sencillo especializarse, y porque realmente una vez superado este proceso de oposición, pues ya estás como más centrado en prepararte para entrar en un aula. Ya has pasado, ya has aprobado el examen y ya puedes, pues eso, concentrar toda tu energía en adquirir las habilidades necesarias que vas a necesitar luego para dar clase.
0: Bueno, pues yo creo que el tema es interesante, que al final y en definitiva es un proceso que, bueno, pues está así hecho y hay que pasarse, y creo que hay que pasarlo, y cuanto más se vaya mejorando, escuchando sobre todo, yo creo que sería lo principal, ¿no?, a los profesores, pues sería mejor para todos, que al final y en definitiva, Laura, esto también es mejorar la educación, ¿verdad?
1: Hombre, efectivamente, es que es básico.
0: Por eso.
1: Los recursos humanos de cualquier empresa es la base de la empresa. Entonces, un buen profesorado es lo que hace que una educación tenga calidad. No nos podemos olvidar de lo necesario de los recursos materiales. Ayer hubo huelga en Madrid exigiendo nuevamente descenso de ratios, pero también pues que los centros educativos estuvieran bien dotados para atender esa diversidad y esas necesidades que tenemos, entre otras cosas las climáticas. Uh-huh. Llevamos un septiembre que telita y los colegios siguen sin estar climatizados, pero es verdad que contando con unos buenos recursos humanos pues ya tenemos muchísimo ganado. Así que nada, seguiremos atentas esta negociación y iremos comentando si finalmente ha habido cambios o no en este proceso selectivo.
0: Pues eso es lo que haremos, así que dentro de nada, en muy poquito volveremos a hablar con Laura. Que vaya muy bien, Laura, y gracias por habernoslo contado. En el diario, ¿dónde está ese artículo? Por cierto, por si alguien lo quiere ver, en el diario.es. Sí. Es al que hemos hecho referencia, ese artículo, como hemos dicho antes, de Daniel Sánchez Caballero. Laura, gracias, que vaya muy bien, pasadlo bien en San Saturio y un beso.
1: Hablamos a la vuelta.
0: Gracias.
1: Chao.

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39 minutos ya sobre las 9 de la mañana. Vamos a hablar enseguida de un tema que yo creo que es interesante y vamos a dividirlo además en dos partes. Una va a ser hoy y la otra va a ser mañana. Hoy te voy a contar lo que es la noticia en sí y nuestra compañera Lucía Roales ha estado hablando con protagonistas y mañana vamos a... No voy a decir contar, pero sí que vamos a fijarnos especialmente pues en esta parte de la noticia aquí en Soria. ¿De qué hablo? Pues hablo de las adopciones de perros y de gatos, que han caído en 2025 y que han alcanzado el nivel más bajo de los últimos 5 años. Según el último estudio de Él Nunca Lo Haría, elaborado por la Fundación Affinity, en 2025 se produjo en España un descenso de las adopciones de perros y gatos, alcanzando su nivel más bajo en los últimos 5 años. Así, de los más de 285.000 animales que llegaron a centros de acogida durante el pasado año, 285.000 en un año, solo alrededor de 120.000 fueron adoptados. Eso es un 42% del total. Así que vamos a hablar de este tema, insisto, en el día de hoy y mañana también volveremos a hablar de ello, en este caso con Redención, para saber cómo esto también ha afectado o cuál es el nivel aquí en Soria.

0: Pues analizamos este dato y esta noticia con nuestra compañera, con Lucía Roales.
1: Jaume Fatjó, ¿qué tal? Muy buenas tardes.
2: Hola, buenas tardes.
1: Estamos hablando de este estudio que habéis presentado y que muestra un estancamiento en el abandono de animales en España. ¿Por qué creéis que seguimos sin conseguir, Jaume, reducir de forma significativa estas cifras?
2: Seguramente intervienen muchos factores. Y sí que es cierto que en los últimos años, con pequeñas variaciones, a veces aumenta el número de animales abandonados, a veces se reduce, pero como tú decías, con pequeñas variaciones vemos que nos enfrentamos a un problema crónico, que a pesar de las campañas, a pesar de la concienciación y de los esfuerzos que se hacen y que se han hecho, pues parece que no conseguimos que remita.
1: Esto llama la atención, ¿no? Ahora me das tu opinión, ya no tanto profesional, sino a lo mejor un poco personal, porque sí que es verdad que parece que con el paso de los años nos vamos concienciando cada vez más de la importancia de adoptar animales, de la importancia, por supuesto, de no abandonarlos, que es algo de lo que solemos hablar en los medios, sobre todo en los meses del verano, porque es cuando más animales se abandonan. Y sin embargo, los datos pues muestran este estancamiento del que hablamos.
2: Sí, te haría como creo que hay dos ideas que son que pueden ayudar, sí, ¿no? a entender lo que ocurre. La primera es que bueno, cuando hablamos siempre de animales, las cifras, ¿no? que veréis de animales abandonados, en realidad son las cifras de animales que llegan a los centros de acogida de animales. Sí. Entonces, hay una parte, por desgracia, la mayoritaria, la mayor parte de estos animales han sido efectivamente abandonados, pero hay una parte que son perros o gatos que se han perdido, y que sus familias no los localizan. Y eso, a ver, nos lleva un poco a pensar en las estrategias, ¿no? Porque la primera que tendríamos es, luchar contra esa parte de las llegadas a los refugios que se deben a las pérdidas. Y aquí la estrategia fundamental en la que llevamos insistiendo desde hace décadas, te diría, es la identificación. Por eso insistimos tanto en la necesidad de identificar a los animales de compañía con microchip y de manera correcta.
1: Totalmente.
2: Este sería como la primera, no, la primera idea. La segunda idea es que sí que es cierto que decíamos que el abandono, pues no conseguimos, ¿no? Que descienda todo lo que nos gustaría. Pero sí que es verdad que en los últimos años habíamos visto una tendencia, hemos detectado un aumento de la adopción, que es de hecho la adopción de animales, pues claro, te diría que la estrategia a corto y medio plazo que te permite hacer frente al problema, porque como mínimo conseguimos encontrar pues un hogar, un nuevo hogar a una parte de estos animales, ¿no? que se han quedado sin familia, ¿no? Uh-huh. Entonces, esta adopción que habíamos visto que aumentaba y aumentaba y aumentaba, tenía una tendencia muy positiva en los últimos años, parece que ahora se ha estancado. No te diría, tenemos que esperar a los próximos años, ¿no? Porque siempre trabajamos además con estimaciones, ¿no? Sí. Pero tenemos que esperar a los próximos años para confirmar cuál es la tendencia. Pero sí que después del COVID, en el que se había visto un aumento muy marcado, ¿no? De las adopciones, sí que hemos visto ahora, pues, que esa tendencia, se ha frenado, ¿no? Entonces eso, claro, nos interesa entenderlo bien, porque la promoción de la adopción, como te decía, es la estrategia fundamental a corto y medio plazo.
1: Claro, hablando del microchip, que es algo que también destacáis en este estudio, esa importancia, el 65,2% de los animales correctamente identificados pudieron regresar, como tú dices, con sus familias. ¿Qué está pasando aquí? Porque también, hasta donde sé, es obligatorio por ley, ¿no?, tener a los animales identificados con el microchip. Y también es verdad que en el caso de los gatos, el porcentaje de animales chipados es menor.
2: Mira, aquí seguramente también confluyen muchos factores, ¿no? Pero sí que es cierto que, primero, totalmente preciso lo que has dicho, que es obligatorio, es decir, todos los animales deberían estar convenientemente identificados. Pero bueno, si hablaras ahora con expertos en tráfico, ¿qué te dirían? Te dirían que también es obligatorio pasar la ITV para todos los vehículos Exacto. Es decir, que aquí ya tenemos, ¿no? Digamos, el no seguimiento el no cumplimiento de la norma, ¿no? Pero sí que es verdad que hay dos cosas, ¿no? Dos ideas que también te trasladaría en relación con esto, ¿no? Una es que es cierto y además es claro, ¿no? Que el animal que llega identificado permite que se localice a su familia rápidamente, ¿no? Rápidamente y por lo tanto facilita el proceso, si es un animal perdido, facilita el proceso de recuperación. Si es un animal abandonado, claro. El chip, la identificación, es el radar. Es el radar, es el radar de la autopista. Actúa como un freno. Es decir, para decir, hombre, el animal está identificado y por lo tanto está legalmente conectado contigo. Ahora, también hay un factor que se esconde, sobre todo, en aquellos que no identifican, en la falta de cumplimiento, ¿no? Dices, bueno, ¿por qué cuesta más, ¿no?, localizar a los que no tienen chip? Bueno, por el motivo obvio que ya hemos visto, pero además también, claro, piensa que colocar el microchip es un indicador también de tenencia responsable, de cuidado responsable. Por lo tanto, los perros y los gatos que tienen o que están convenientemente identificados, probablemente estadísticamente tienen detrás de ellos o tienen familias que los cuidan y que los, digamos, que los cuidan mejor, o que tienen o que siguen la norma digamos, de una forma más como toca, ¿eh? Ahora bien, también en el caso de los gatos que tú lo mencionabas, sí que es cierto que la cifra en gatos es muy baja. Y aquí probablemente hay un factor en el que también tenemos que hacer muchísima pedagogía. Y es que muchas personas, claro, que conviven con un gato piensan, bueno, total, mi
1: Si no
2: gato,
1: sale de casa,
2: claro, si no sale de casa, si siempre está dentro de casa, no hace falta, no hace falta. ¿Y qué ocurre? Pues que a veces podemos tener un error, un accidente, un descuido,
1: sí,
2: y
1: claro.
2: el gato puede perderse. Es decir,
1: Claro.
2: que aquí, digamos que en el caso del gato, sí que es verdad que hay un elemento que durante muchos años, pues, se ha pensado, bueno, al gato pues no hace falta a lo mejor identificarlo. Incluso piensa que no solo es con la identificación. Muchas personas piensan que no hace falta, por ejemplo, vacunarlo, ¿eh? Porque total, como no sale, y eso te podría explicar también, en parte, esa cifra muy inferior en gatos que en perros.
1: Te quería preguntar si creéis que se podría hacer algo complementario, aparte del chip, para favorecer esa recuperación de animales perdidos. Pienso en la típica chapa que a lo mejor llevan algunos perros o algunos gatos, o incluso en localizadores, que ahora sí que es verdad que entre los perros se están poniendo bastante de moda.
2: Sí, yo te diría que cuanta más redundancia haya en el sistema,
1: Todo está bien.
2: mejor, mejor. Porque además el localizador, además, como lo tiene la familia, ya alerta directamente a la familia y los permite decir, mira, está allí, o está allí, o está allí, ¿no? Porque además, piensa que, claro, el microchip se lee y por lo tanto se detecta que aquel animal no está con su familia cuando llega a un lugar donde alguien tiene uno de estos lectores y puede saber que el animal es un animal abandonado. El localizador mediante GPS, por ejemplo, es una herramienta activa que puede utilizar la propia familia cuando dice, ostras, no sabemos dónde está. Y entonces lo pueden intentar localizar. Ahora, desde el punto de vista tanto legal como te diría, de infalibilidad, la identificación es el sistema número uno.
1: Hablando del perfil de las personas que abandonan a los animales, no sé si con el paso del tiempo ha cambiado o sigue siendo, bueno, pues muy variado.
2: Es muy variado y además aquí, claro, la psicología, te diría, ¿no? Lo que ocurre, ¿no? La realidad detrás del abandono,
1: sí,
2: es una realidad muy oculta,
1: claro,
2: porque, claro, muchas veces no llegas a conocer esos motivos o a conocer esa realidad. Sí tenemos... tenemos estudios, tanto los que hemos hecho Fundación Affinity con la cátedra en España, como estudios internacionales en los cuales incluso hemos colaborado. Hay algún estudio que sí que ha identificado algunos factores que pueden estar, como mínimo, no te diría tanto de riesgo, sino factores de protección. Y en un estudio en concreto que hicimos, por ejemplo, con la Universidad de Lisboa, detectamos... Ese estudio sí que nos decía que cuanto, algo que también me dirás, llama, esto no hace falta estudiarlo, pero el poderlo confirmar científicamente va muy bien, que cuanto más fuerte es el vínculo emocional que tiene la persona con el animal, muchísimo más difícil es que se produzca un abandono.
1: Claro, claro.
2: Por lo tanto, eso lo que quiere decir es que una forma también de prevenir el abandono es trabajar para que los vínculos que hay entre las personas y los animales sean lo más fuertes, lo más sólidos, lo más estable posible.
1: Claro, porque vamos a hablar de los principales motivos de abandono que habéis recogido gracias a las personas que lo explican, ¿no? Bueno, gracias, entre comillas, a la hora de llevar al animal a la protectora.
2: Sí.
1: Un 15% son camadas indeseadas, un 14% pérdida de interés por el animal, un 12% cambio de domicilio y entre un 10 y un 11% fin de la temporada de caza, que eso aquí en Castilla y León además nos toca especialmente, y factores económicos. Claro, yo, dentro de que no entiendo ningún motivo para abandonar a tu animal, el tema de las camadas indeseadas es algo que desde luego hay que abordar de alguna manera, pero es que la pérdida de interés por el animal es que es una cosa que no me cabe en la cabeza.
2: Bueno, tienes que pensar, eso sí que tú ya lo apuntabas, ¿eh? pero creo que es importante el insistir, ¿no? Que estos son los motivos, sobre todo, son los motivos recogidos,
1: claro,
2: por las entidades de protección animal. Y claro, muchas veces saben de estos motivos porque provienen de la persona que lleva al animal voluntariamente al refugio.
1: Sí, sí, sí.
2: Tienes que pensar que más o menos eso representa a una de cada 10.
1: Claro.
2: Uno de cada 10 animales que llegan a un centro de acogida. Es decir, que hay una parte, ese abandono silencioso del que te hablaba antes, que no sabemos,
1: sí,
2: lo que está ocurriendo, ¿no? Entonces yo te diría que aquí las situaciones.

0: ver, en muchos casos también problemas económicos, limitaciones económicas. Y bueno, más en la situación en la que estamos, ¿no? Y decías cambios de domicilio. Bueno, aquí nosotros también insistimos mucho en no solo lo que la persona o las familias a título individual pueden hacer, ¿no? Lo que cada uno de nosotros puede hacer para luchar contra el abandono, sino también qué parte o qué responsabilidad, ¿no?, en el problema tenemos como sociedad, ¿no?, y las instituciones, ¿no? Y por ponerte un ejemplo, ahora que hablabas del el tema de la vivienda, pues todavía en España hay muchas viviendas que no admiten a los animales, a que tú estés con un animal de familia.
1: Efectivamente.
0: Y además, los porcentajes, es decir, si tú analizas la convivencia con animales de familia desde un punto de vista sociológico, demográfico, te diría, hoy en día en España estamos por encima ya del 50% de familias que declaran convivir con uno o más animales de familia.
1: Claro,
0: esa es la realidad del país. La realidad del país es que somos una sociedad, como ocurre en los países de nuestro entorno. Somos un país animalero en conjunto. De hecho, ya es una mayoría. Una mayoría de familias que conviven con uno o más animales de familia. Y claro, el porcentaje, si tú miraras el porcentaje de viviendas, por ejemplo, de alquiler, que permiten que haya un animal en la familia, es prácticamente, o sea, es mínimo. Por lo tanto, ahí tenemos existe una discrepancia que no da respuesta a la realidad del país.
1: Claro, has mencionado antes los problemas de comportamiento y te quería preguntar, porque si lo unimos a otro dato que refleja este estudio, que es que un perro adulto o senior permanece una media de 12,8 meses en un refugio frente a los 2,7 meses que puede pasar un cachorro. Claro, muchas veces las personas cuando adoptamos un animal queremos un cachorro, ¿no? Porque, bueno, pues porque son muy tiernos, son muy divertidos, pero en muchas ocasiones eso luego puede desembocar en un problema de comportamiento que, a su vez, acabe en un abandono, ¿no?
0: Sí, o sea, yo te diría que más que... Porque te puede pasar con animales de todas las edades.
1: Sí.
0: Lo que te diría, lo que sí te diría es que lo que más daño hace, si se puede usar la palabra, ¿no? Lo que más daño hace al proceso de adopción, si quieres, son una serie de prejuicios o de mitos que no se corresponden con la realidad. Por ejemplo, muchas personas que dicen, hombre, es que si no lo tengo desde pequeño, no vamos a tener el mismo vínculo.
1: Claro.
0: Es decir, y eso es,
1: mentira.
0: Y de hecho, no, pero es que además es radicalmente falso. Es decir, no es que sea una cuestión de opiniones, que está incluso respaldado por la investigación en todo el mundo. Tú puedes formar, de hecho formas un vínculo afectivo con tu perro, con tu gato adulto, adoptados en la fase adulta, y es un vínculo de la misma calidad y de la misma intensidad que el que desarrollarías si a ese animal lo hubieras adoptado en la fase de cachorro. Es decir, que esto, por ponerte un ejemplo de un... Y luego, en la línea de lo que tú decías, ¿no? A veces depende también del perfil de la familia adoptante, ¿no? Imagínate, para una persona que no tiene niños en casa, que pues un animal ya adulto, incluso un animal que ya está en la etapa senior, que es un animal mayor, ¿no? Pero que tiene un comportamiento, por lo tanto, en muchos sentidos también puede ser más tranquilo, puede ser más reposado, puede ser una excelente opción para una familia que se plantea adoptar. Es decir, yo te diría que en este sentido sí que nos tenemos que quitar un poco de encima los mitos y los prejuicios. Y lo mismo te diría sobre la raza. Exactamente también. Lo mismo te diría sobre la raza.
1: También. Antes de terminar, me parece muy importante y muy interesante un aspecto sobre el que habéis dedicado en este informe, que es un poco la situación de los trabajadores y los voluntarios de las protectoras. Habláis del impacto emocional sobre ellos, también del estrés, el estrés moral, el burnout, que lo conocemos, bueno, por cuestiones laborales en general, no solo solo de esto en concreto, pero claro, es algo sobre lo que muchas veces

0: No caemos en la cuenta.
1: No, no, y es un problema importantísimo, ¿eh? Mira, tienes que pensar que el dedicar tu tiempo, ya sea de manera profesional o de manera voluntaria, a cuidar de animales abandonados, comparte algo con, en general, todas las profesiones de cuidado donde intentas ayudar a alguien que lo está pasando mal. Ya puede ser una persona o puede ser un animal.
0: Sí.
1: Y es, tú ya mencionabas, el componente de burnout, que el componente de burnout es esa sensación de que no puedes con todo. Uh-huh. Es decir, es esa sensación que, por ejemplo, cuando hablas con una persona que está en el entorno de un centro de acogida de animales de compañía, te dice, bueno, es que claro, doy uno en adopción y me entran tres.
0: Claro.
1: Es esa sensación de no dar abasto.
0: Claro.
1: Y que, como tú decías, puede ser compartida el burnout con cualquier profesión, de hecho. Pero aquí hablamos de una profesión en la cual ayudamos a seres vivos, ayudamos a seres vivos que lo están pasando mal. Entonces, aquí se añaden dos componentes. Uno es el estrés traumático secundario, el que se conoce técnicamente como estrés traumático secundario, que lo que te describe es el impacto emocional que tiene estar permanentemente expuesto a, no te digo que tengan que ser grandes, pero incluso a pequeñas dosis de sufrimiento por parte del que tienes frente a ti, ¿no? Y además de ese estrés traumático secundario, se une otro componente, que es el estrés moral. Y es el ver a personas, por ejemplo, con el ejemplo que tú ponías, ¿no? Que decías, es que no me cabe en la cabeza que una persona, ¿no? Pues esto, fíjate que lo que a ti te está produciendo,
0: claro.
1: Lo que a ti te, es de hecho una pequeña dosis de estrés moral, porque es algo que va en contra de tus principios morales y de tus principios éticos.
0: Pues, sí.
1: Pues la suma de esas tres cosas, el burnout, el estrés traumático secundario y el estrés moral, que es sobre todo cuando además no puedes hacer las cosas de acuerdo con tus convicciones, la suma de esas tres cosas muchas veces se describe como la fatiga por compasión. Y esa fatiga por compasión es la que es puede ser muy importante y hay que prevenirla y hacerse cargo de ella en el entorno de los animales de los centros de protección.
0: Pues Jaume Fatjó, director de la Cátedra Fundación Affinity, Animales y Salud en la Universidad Autónoma de Barcelona. Ha sido un placer compartir contigo estos minutos y espero de corazón que haya servido esta charla para que alguno de nuestros oyentes, bueno, pues si tenía alguna duda ya se lance a hacer una adopción de un animal.
1: Nada, pues gracias a vosotros por dar voz a este tema, ¿eh?
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12 los minutos que pasan ya de las 7 de la mañana, 17 grados se marca ya el termómetro aquí en la capital, con alguna que otra nube, ¿eh? Ya van apareciendo. Y eso que ha mejorado, ¿eh? Algo la previsión, no se esperan tantas lluvias, salvo para el fin de semana, a partir del viernes que es festivo, que ahí sí que siguen apareciendo precipitaciones, pero bueno, todavía queda mucho para eso y para que lleguen esos días, días de San Saturio, que viviremos también aquí en Vive Radio Soria. A las 8 os he contado más o menos la programación que vamos a tener, pero os la iré detallando.

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2: Vamos a abrir tiempo de deporte, ¿eh? Que el fin de semana ha sido intenso. Venga, repasamos todo lo que ha dado.
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0: Pues repasamos lo que ha dado de sí el fin de semana en lo deportivo, que ha sido mucho y voy a decir bueno, porque creo que el balance, bueno, por más o menos en líneas generales hay positivo, aunque obviamente de todo hay. Vamos a empezar por el fútbol, lo vamos a hacer hablando del Club Deportivo Numancia, que jugaba ayer, lo hacía por la tarde, aquí en casa, en el Estadio de los Pajaritos. Se imponían 1-0 al Guadalajara, partido bastante igualado. Los visitantes tuvieron protagonismo durante buena parte de la primera mitad, por no decir toda. El Numancia supo sufrir, mejoraba después del descanso, encontraba el gol en el minuto 65, Lautur de cabeza, y a la salida de un córner, el encargado de marcar el tanto, que terminó dando los 3 puntos al equipo de Lolo Escobar. Victoria, por tanto, por la mínima, pero muy importante, porque el Numancia suma ya 10 puntos de 12 posibles y sobre todo mantiene un dato espectacular: 4 jornadas disputadas y 4 porterías a 0. El conjunto soriano todavía no ha encajado ningún gol en la competición. La próxima cita, este próximo domingo, 4 de octubre, 12 de la mañana, frente al Getafe, en la Ciudad Deportiva del conjunto madrileño. Resumen del partido, Lolo Escobar, entrenador del Numancia.
1: A ver, era un partido muy complicado. Llevo avisando toda la semana que es un muy buen equipo, es un equipo, un candidato a luchar por el primer puesto, y se ha notado mucho en la primera parte. En la primera parte nosotros hemos salido bastante precipitados, acelerados en casi todas las acciones, tanto en las defensivas como en las ofensivas. Y bueno, lo único bueno es que el equipo se ha agarrado al campo, y en esa primera parte que podíamos perder el partido, no lo hemos perdido. Creo que Iván nos ha sujetado. Y bueno, y también la ocasión de Amin, yo creo que hubiera dado otro partido, pero es que ha sido tan clara, que bueno, que como no ha entrado, yo creo que nos ha puesto incluso más nerviosos, porque ha sido muy temprana. Y ellos han estado bien con balón, nosotros hemos intentado minimizar, minimizar el daño. Al final tenían balón, pero sí que es cierto que bueno, luego centros al área no ha habido muchos, que tiros a puerta han sido muy lejanos. Entonces bueno, creo que ha sido un momento de pasar el chaparrón. Lo hemos pasado, en la segunda parte, en el descanso, nos hemos tranquilizado mucho, hemos cambiado casi todo lo que había que hacer en defensivo y casi todo lo que había que hacer en ofensivo, y el equipo ha sido otro. Creo que a partir de completar circulaciones, de llegar de lado a lado, de llevar balón a los extremos, que es lo que queríamos, han aparecido las posibilidades de cortar por dentro y de poner centros. Entonces, algo que no habíamos tenido en la primera parte. Hemos sido bastante más agresivos en la presión, hemos ido más adelante sin miedo a dejar espalda, que creo que en la primera parte hemos tenido muchísimo miedo, tanto centro del campo como primera línea, mucho miedo a salir. Y desde ese presionar más arriba, creo que se ha visto otro partido, otro Numancia, y bueno, y quizá el pero es no haber acabado el partido con la situación de Iker, porque ahí se era para haberlo terminado y quizá no hubiéramos sufrido los últimos 5. Es el único pero que puedo ponerle.
0: Ese era el único pero que le ponía Lolo Escobar a su equipo, el no haber acabado de rematar el partido y haber acabado sufriendo ante un muy buen Deportivo Guadalajara. Lo bueno, lo positivo, se cambió la segunda parte, porque la primera fue del Guada, se cambió la segunda parte, se estuvo mucho más calmado y se hizo mejor juego.
1: Es que todo eso pasa porque tú estás tomando malas decisiones. Normalmente cuando tú estás precipitado y estás acelerado, las decisiones son malas, y en la primera parte es que no paramos de cometer malas decisiones. Al final, fíjate, se ha quedado bloqueado Iván con balón en los pies, o sea, en el área pequeña, hemos metido balón dentro cuando estaban yendo a pares y prácticamente no cabía. Estamos haciendo cosas que eran muy raras y creo que venían desde esa intranquilidad, como bien dices. A partir de pausarnos un poco y de decir, chicos, peor no se puede hacer, ahora ya solo podemos mejorar. Muy bien que nos hemos sujetado al campo, pero ahora ya solo podemos mejorar, y para mejorar hay que hacer esto, esto y esto, y creo que la segunda parte se ha visto un muy buen Numancia.
0: Muy buen Numancia, que conseguía el gol a balón parado, lo marcaba Lautur de cabeza, buen remate, ¿eh?
1: A veces esto del fútbol es increíble. Estamos muy descontentos en balón parado, en ABP, y hemos cambiado todo. Hemos pasado a tener una jugada única, y resulta que con esa jugada única de tener, no sé, las que teníamos, y no hacíamos ni peligro, y de tener una jugada, de simplificarlo todo, al final, mira, ha llegado el gol, que premia pues ese cambio de estrategia en balón parado, que no podíamos, un equipo como el nuestro, con el potencial que tienen aéreo, no hacer daño. Entonces, hemos simplificado muchísimo y resulta que el córner ha estado puesto perfecto y el remate ha sido perfecto. O sea que muy contento, porque este sí que era uno de los debes del equipo, una cosa que a mí me estaba quitando bastante el sueño.
0: que no sea el único gol a balón parado, que sí que era, como decía Lolo, uno de los debes, así lo contamos. Y mira, pues al final, cuando parece que lo reclamas, acaba llegando, y así fue, y seguro que se entrena para que lleguen muchos más, que en esta categoría, como siempre decimos, el balón parado es muy, muy importante. Otra cosa importante también en esta categoría, bueno, en todas obviamente, ¿no? La portería cero. Aquí el dato es histórico, porque el Numancia lleva 4 jornadas, no ha encajado ni un gol todavía.
1: Pues es para estar contento, porque creo que al final, lo he dicho siempre, creo que un equipo desde atrás se hace competitivo, y creo que atrás, bueno, tanto Borja como Pelayo, como los puntas que empiezan la primera presión, son los que hacen que, bueno, pues que estemos con puerta cero. También te digo que es anecdótico, o sea, no es normal que te metan. Al final puede haber entrado cualquiera, puede entrar otro día, y lo que sí, estar preparado para cuando entre no volvernos muy locos y decir, nos han metido gol. Bueno, pues es lo lógico, que te metan gol. Pero sí, contento porque son 4 porterías a 0 y bueno, y creo que a partir de ahí se puede crecer.
0: El dato en ese sentido es espectacular, 4 porterías a 0. De hecho, creo que no hay ningún otro equipo en ninguna categoría que lleve de momento las 4 jornadas sin haber encajado ni un solo gol. Así que, como decimos, el dato es importante, y que siga siendo así. Siguiente partido, este próximo domingo, 12 de la mañana, en la Ciudad Deportiva del Getafe B. No dejamos el fútbol, nos vamos a la Copa del Rey, porque el San José tiene que remontar el partido de vuelta de la previa. El equipo soriano perdía 2-0 ante el Ourense en el Estadio Municipal de Oira, de Ourense. Un encuentro muy complicado para los de Garré, que tuvieron que jugar buena parte del partido en inferioridad y además sufrieron lesiones y expulsiones. Los gallegos se adelantaban en la primera parte, marcaban el segundo ya en el tramo final, pero el San José conseguía mantener sus opciones de clasificación. La eliminatoria se resolverá este próximo domingo 4 de octubre a las 4 de la tarde en el campo de San Juan de Garray. El conjunto soriano necesita ganar por 2 goles para igualar la eliminatoria y buscar después el pase a la siguiente ronda. De ganar, de pasar, esta eliminatoria se jugaría frente a un Primera División, quitando los equipos de Europa, Barça, Madrid, ya sabéis, etcétera, pues se jugaría frente a un equipo de Primera División, de conseguirlo. Así que el premio, pues obviamente es muy, muy grande, muy goloso, en un partido que nos contaba ayer José Antonio Morales en la retransmisión en Viverradio, que tuvo de todo. Tuvo expulsiones, tuvieron lesiones, tuvieron que gastar las ventanas de cambios. En fin, no fue un partido fácil para el San José. Tercera Federación, diferentes resultados para Calasanz y para Almazán. El Calasanz perdía 1-0 ante la Arandina en Aranda de Duero. El conjunto soriano encajaba el gol en la primera parte, tuvo numerosas oportunidades para conseguir el empate, especialmente después del descanso. En la última jugada incluso reclamó un posible penalti tras una caída de Mateo dentro del área, pero el colegiado no señalaba nada. El Almazán empataba a 1 en el campo del Colegio de Cesanos. Los sanamatinos consiguen adelantarse en el marcador, pero los locales terminaban igualando en el tramo final. En balonmano, Urbana de Balonmano Soria también mantiene su condición de invicto, pero en este caso con empates. Nuevo empate, los sorianos empataban a 23 frente al Alcobendas en el Polideportivo del San Andrés. Partido tremendamente igualado. Los de Uriol Castellanó llegaban al descanso con ventaja de 12-10, pero Alcobendas reaccionaba después del paso por vestuarios y el encuentro llegaba a los últimos segundos con empate a 23. El conjunto madrileño tuvo incluso la última posesión, pero el lanzamiento directo después de la bocina fue bloqueado por la defensa soriana. Segundo partido de liga, segundo empate para el Balonmano Soria, que todavía no conoce la derrota en su regreso a Primera Nacional. Atletismo. Soria vivía fin de semana especialmente importante con la media maratón Ciudad de Soria Belantón, que batía récord, más de 1.200 inscritos entre todas las categorías y 525 corredores que eran los que completaban la media maratón. En la prueba masculina se impuso Hugo de Miguel, 1:01:50. Segundo fue el soriano Miguel de la Torre, del Atletismo Numantino, con 1:12:38. Tercero, Jordán Lázaro. En categoría femenina, victoria para Virginia Keika con un tiempo de 1:30:36. Y uno de los momentos más especiales del sábado se vivía con la 5K Fermín Cacho, donde los dos campeones olímpicos sorianos, Fermín Cacho y Abel Antón, cruzaron juntos la línea de meta con un tiempo de 20:31. También hubo deporte y solidaridad en Golmayo con la cuarta carrera de marcha solidaria McDonald's Soria, una prueba que reunía a 940 inscritos en camaretas, diferentes carreras para todas las edades. El objetivo, recaudar fondos para la Fundación Ronald McDonald y ayudar a familias que tienen que desplazarse para que sus hijos reciban tratamientos médicos especializados. Resumen: victoria del Numancia, derrota del San José en la Copa del Rey, empate del Almazán, derrota del Calasanz, segundo empate del Balonmano Soria y un gran fin de semana de atletismo con récord de participación en la media y el protagonismo de dos campeones olímpicos como Abel Antón y Fermín Cacho. Miramos ya y tocará hacerlo para el próximo fin de. Tendremos al Numancia buscando mantener su gran arranque, al San José intentando remontar en Garray su eliminatoria de la Copa del Rey, entre otros. Y a lo largo de la semana, pues ya sabéis, mañana lo hablaremos con Uriol, el miércoles tendremos Polideportivo, el jueves Calasanz, bueno, el miércoles tenemos Almazán, el jueves Calasanz y Polideportivo y más cositas que contarte aquí en esta sintonía. Cualquier novedad que haya del deporte, pues ya sabéis que también os la iremos actualizando. 10 horas 25 minutos, vámonos, nada, un par de minutines a Publi, enseguida volvemos y te cuento más cosas.
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0: 39 minutos ya sobre las 10 de la mañana, te lo he ido contando y vamos a hablar de ello. Y vamos a ver ese concurso de tapas de Castilla y León. Jolín, mira que vamos a estar bien representados. Yo, a ver, pues hay mucha gente que yo me alegraría un montón, pero es que va la chistera y va a Taberna Mercedes. Pues qué os voy a decir, que es que yo estoy hasta nervioso, o sea que no os digo más. Vamos a hablar con Silvia, venga.
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0: Pues desde Soria hasta León, que nos vamos nada más y nada menos donde tiene lugar hoy y mañana ese concurso de tapas de Castilla y León, muy bien representados, como digo, por Silvia, Taberna Mercedes, por La Chistera, que también va a estar por allí, Cristina y José Antonio. ¿Qué tal, Silvia? Muy buenas.
1: Hola, buenos días.
0: ¿Cómo estamos?
1: Muy bien. Oye, Fon, dime. Me encanta que siempre me pones mi canción de cabecera favorita.
0: Hombre, porque lo sé que es.
1: ¿Cómo te acuerdas? ¿Cómo me gusta esa canción, de verdad?
0: Lo sé. Pero además desde hace años, ¿eh? O sea, no es una cosa, ¿verdad?
1: Desde el 2017. Muy vuelo mía. De mi cafeína.
0: Sí, sí, señora. Esa es. Pues sí, claro, hombre, pues ¿cómo te la voy a poner? Y más en estas circunstancias, jolín, que estás...
1: Es verdad que sí.
0: Que estás lejos de Soria, pero por algo bueno, Silvia. Oye, sí, qué guay esto, sí, ¿no? Sí.
1: Es súper guay, ¿eh? Estamos tan contentas, bueno, de verdad.
0: Qué bien, no me extraña. No me extraña. Oye, ¿cómo ha sido todo un poco? El ¿por qué vosotros? ¿Por qué La Chistera? ¿Qué es esto del concurso de tapas? Que alguna vez hemos hablado de ello. Cuéntanos un poco toda la historia, porfa.
1: Pues nada, a nosotros nos llamaron desde la asociación de Azotur, uh-huh, diciéndonos que estaba esta oportunidad de concurso, que si nos apetecía ir ahí a participar. Obviamente dijimos que sí. Uh-huh. Claro, porque nos gustaba más un concurso y un fuego que no. Y nada, presentamos la inscripción y nos llamaron que adelante, y aquí estamos.
0: Qué bien, oye. Y claro, a ver, la peli es que esto es en León, que tenéis que estar hoy y mañana, ¿no? Entiendo.
1: Sí, sí, la cosa es que ayer, en cuanto acabamos el servicio de comida,
0: claro,
1: nos vinimos para allá, acá.
0: Claro.
1: Eso es. Y nada, ahora estamos esperando a las 11:30... Empieza todo, uh-huh, y a darle caña.
0: Hombre, ¿y cómo es un poco lo que tenéis que hacer? ¿Que tenéis que cocinar? ¿Tenéis que presentar alguna tapa? ¿Cómo es la cosa?
1: Uh-huh. A ver, la cosa, esto es un concurso muy serio, ¿eh?
0: Sí, sí, no, no, hombre, claro.
1: Todas las provincias de Castilla y León.
0: Hombre.
1: Hay un jurado super top con Pepe Soya, con Esther Manzano.
0: Sí, sí.
1: O sea, una cosa muy, muy guay, ¿eh? Entonces, nada, abrían ahora, como te digo, en un ratito las puertas del Palacio de Congresos de aquí de León. Se hará sorteo, porque creo que somos, no sé si 28 o 30 participantes. Entonces, hace un sorteo para ver en qué turno te toca cocinar. Uh-huh. No sabemos si nos tocará cocinar esta tarde o mañana por la mañana.
0: Uh-huh.
1: Nosotros hemos venido con nuestra croquetita de trucha.
0: Hombre, ganadora, croqueta ganadora.
1: Que para nosotros es muy importante, eso es. Y nada, lo traemos todo bastante preparado, porque tenemos simplemente 20 minutos para llegar, cocinar, presentar y emplatar 9 tapas, 7 para el jurado, una para la foto y otra para pues generar contenido audiovisual para el concurso.
0: Uh-huh.
1: Y luego el martes a las 12 de la mañana, si no me equivoco, es el fallo del jurado, y ahí dirán cuál ha sido la mejor.
0: La mejor tapa. Uh-huh.
1: La mejor tapa de Castilla y León, o sea, estamos hablando, porque sí, esto es una cosa muy importante.
0: Sí.
1: O sea, cuidado, y tenemos rivales muy fuertes, de Valladolid, del propio León, de Palencia, de Ávila, de Burgos, de todas las provincias.
0: Eso es lo que te iba a decir, ¿sabéis contra quién competís? ¿Quiénes son los que hay por ahí? ¿Conoces alguno?
1: O sea, conocer en persona, no conocemos a ninguno, nada más que a José y Cristina,
0: uh-huh,
1: que nos acompañan en este viaje, pero... Hemos hecho nuestras investigaciones, por supuesto.
0: Bien.
1: Y hemos estado viendo quién participa. Y, por ejemplo, participa Jijale Pan, que es un restaurante asiático de Valladolid, que va a presentar un pan bao con el que ya ganó el concurso de tapas de Valladolid. Entonces, el asunto es serio, ¿eh?
0: No, sí. Que al final, claro, el premio es importante. A ver, se dice lo típico, parece que es una frase manía de... hombre, que estar allí ya es un premio tal, pero bueno, hay que ganarlo, lógicamente.
1: No, obviamente. Nosotros vamos a poner toda la trucha en el asador,
0: sí, bien
1: para
0: dicho.
1: Poder llevarnos la trucha al agua.
0: Esa trucha que ya hemos probado y que tuvimos la suerte de probar aquí en Soria, que seguro que también les va a encantar allí. No es sencillo, porque como bien dices, pues al final... hay mucha competición, muchos competidores, y se están haciendo y se hacen las cosas muy bien en nuestra comunidad, en Castilla y León, pero no somos ni mucho menos que nadie, o sea que aquí hacemos las cosas bien. Y al final, Silvia, esa croqueta, como decíamos, ganadora, con esa trucha a la deriva, aquí ha gustado a muchísima gente, o sea que es que allí tiene que ser igual.
1: Sí, totalmente. A ver, lo traemos todo muy bien preparado, pero al final no deja de ser que estás cocinando fuera de casa y estás cocinando en un concurso. Uh-huh. Entonces pueden pasar mil cosas.
0: Claro. ¿Con quién te has ido? ¿A quién te has llevado?
1: Pues por supuesto, a mi 50%, mi Maite González.
0: Es verdad, ¿eh? Maite es taberna también, ¿eh?
1: Totalmente.
0: Sí, sí. Bueno, pues otra cosa lo sé, pero vamos, como plasméis, que estoy seguro de que sí, en esa etapa, lo que sois las dos y lo que es la taberna, vamos, indiferente no vais a dejar a nadie, por lo menos. Yo no sé si ganar o no, pero eso ya depende del jurado, lógicamente, pero indiferente no vais a dejar a nadie, seguro.
1: Eso intentaremos.
0: Hombre, por supuesto que sí. ¿Has estado en más concursos así, Silvia? ¿O en alguna competición así parecida?
1: Sí, yo estuve cuando era más jovencita, estuve en el concurso de cocina de Segovia en miniatura, en el 2014 lo gané.
0: Ah, qué bueno.
1: Sí, sí, sí. Y la verdad que llevamos un tiempo sin presentarnos a concursos. De hecho, en Soria llevábamos mucho tiempo también sin presentarnos ni a la croqueta ni a la tapa micológica. Uh-huh. Y este año nos pusimos las pilas y mira dónde estamos.
0: Qué bien. Jorge, así a gusto. Hablabas antes del jurado, pedazo jurado, sí que es el que hay, que el que va a estar y el que va a probarlas. Eso ya simplemente que tengan la oportunidad, ¿no?, de probar algo, ya tiene que ser guay, ¿no? Hablabas antes de Pepe Soya, ¿no? De Casa Soya.
1: De Pepe Soya, de Esther Manzano, de Hotel Narvasu, o sea, es que es impresionante. A mí es que estas cosas me hacen mucha ilusión. Sí. Entonces, estar rodeada de esa gente ya es brutal.
0: Es verdad. Y a nosotros también nos hace ilusión que, jolín, que estéis por allí y que al final, bueno, pues esto no deja de ser también premio de que estéis haciendo las cosas muy bien desde hace muchos años y de que todo ese trabajo diario, pues mira, también tiene sus recompensas con estas cosas que son diferentes y que sirven también mucho, pues, para daros a conocer, para que tengan la suerte de probar también allí, en este caso en León, todo lo que hacéis en la taberna y que se vengan luego por aquí también y lo prueben. Que has dicho lo de los baos y he dicho yo, claro, Como no tenemos baos en la taberna.
1: Ya te digo. Sí, no. Sí. A ver, la verdad es que es muy guay, ¿eh? Es una experiencia, yo se la recomiendo a todo el mundo. Salir un poquito de casa, hacer cosas diferentes, salir de tu zona de confort, esforzarte y al final luchar por algo, es que es maravilloso.
0: Pues sí, y al final se acaban, bueno, pues consiguiendo esas recompensas, y eso es también lo bonito. Te mandamos, Silvia, desde aquí todas las fuerzas del mundo, que lo disfrutéis, porque yo creo que es que si lo disfrutáis, Maite, tú lo va a disfrutar todo el mundo, o sea que...
1: ¡Ay, qué bonito! Muchas gracias,
0: ¿verdad?
1: Por...
0: Ya lo sabes, o sea que no soy el único que te ha dicho esto, ni el primero, así que...
1: No.
0: los que os conocemos, los que te conocemos, pues sabemos que va a ser así. Ya nos contarás qué tal la experiencia a la vuelta, Silvia. Un beso grande.
1: Un besito y muchas gracias, Con.
0: Cuidaros mucho, ¿vale? Y disfrutarlo. Gracias.
1: Vale, adiós.
0: Chao.

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0: los minutos que pasan ya de las 11 de la mañana, sigue subiendo poco a poco el termómetro aquí en Soria Capital, marcando ahora mismo los 18 grados centígrados. Eso sí, alguna que otra nubecilla que va viendo ya. Ya me habéis preguntado, ¿hoy no está Alejandra? Que sí, que está. Vamos a saludarle.
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0: Además, no sé yo si se habrá mirado, seguro que sí, los kilómetros que hay entre Girona y León. ¿Qué tal? Alejandra Antón, muy buenas.
1: Buenos días. ¿Cómo estamos? Estamos?
0: Bien, ¿tú qué tal?
1: Bien.
0: Digo,
1: recién desayunada.
0: Ah, mira, claro, es que para vosotros el fin de semana es de trabajo, o sea que... y bueno, y entonces cosas, podemos hablar con Alejandra, que los lunes es el día que más así tienes tiempecillo para poder hablar con nosotros, y una parte pues lo dedicas aquí a hablar con nosotros. Así que siempre muy muy agradecidos de ello. Y decía yo que no sé si habrás mirado... los kilómetros que hay entre Girona y León, porque allí está José Antonio, allí está Cristina, ojo, que están en el concurso de etapas.
1: Un porrón de kilómetros.
0: Sí, hay muchos, sí. sí que hay demasiados. Pero seguro que...
1: otra punta.
0: Hombre, apoyando desde la distancia, ¿no?, que están representando también a través de la chistera a Soria en ese concurso de etapas de Castilla y León.
1: Sí, bueno, ya nos ha estado hablando Silvia, así que, oye... sea lo que sea, que los sorianos estemos allí representando, pues está muy bien.
0: Hombre,
1: así que mucho ánimo.
0: Hombre.
1: Y seguro que pasan un día estupendo.
0: Sí, y muy orgullosos además de que estén ellos allí. A ver si tenemos oportunidad mañana de hablar con ellos. Y bueno, es que no sé a qué hora cocinarán. Bueno, cuando lo sepamos, vamos hablando con ellos y que nos cuenten también qué tal la experiencia. Y jolín, y que hagan las cosas muy bien, ¿eh? Yo me alegraría un montón. Igual que me alegro mucho por Silvia y por Maite de la taberna, pues me alegro muchísimo también por vosotros, por Cristina, por José Antonio, de que estén allí, porque creo que, vamos, que llevamos la mejor representación posible, de las mejores representaciones posibles de aquí de Soria. ¿Conoces a alguien del jurado? ¿Qué me ha dicho para decirle? ¿Estaba Pepe Soya y hay alguno más así, cocineros también importantes?
1: Pues no los conozco en persona, pero seguramente sean que estarán muy bien repletito de gente uh-huh. profesional por allí, que es una oportunidad también, jope, pues de dar a conocer la gastronomía, o sea, de Soria en lo que es Castilla y León, y que pues muchas veces estos eventos hacen que se haga un poco de piña, ¿no? Que uh-huh. Sí. Como Castillo es tan grande, a veces necesitamos, pues eso, un poquito de coworking, que se le llama.
0: Eso. Y de unir también fuerzas y de sentirnos nosotros muy orgullosos, ¿eh? De que
1: y qué eso... mejor que hacerlo a través de la comida, ¿no?
0: Hombre,
1: como siempre hemos hablado.
0: Efectivamente, eso es, que la comida y la gastronomía une y mucho. Y en torno muchas veces a esa unión es cuando surgen los momentos de nos juntamos a comer, nos juntamos a cenar, no solo en Navidad, sino también en muchas épocas del año, y cualquier excusa es buena también para juntarse a ello. Así que en torno a una buena mesa y a un buen plato. Y ya me callo, Alejandra, ¿de qué vamos a hablar hoy? Que me lío.
1: Pues mira, yo te digo que mis padres estarán participando ahora a la hora del vermú, uh-huh. pero yo me voy a quedar hoy en la hora del café.
0: Ah, mira, pues me parece estupendo. Oye, bien rico, yo soy cafetero.
1: Sí, bueno, pues hoy vamos a hablar del café, que genial. Todos los días lo tomamos, es un producto súper diario en nuestras vidas, pero que tiene muchas cosas que no conocemos y, uh-huh. y que, pues eso... que están ahí, pero nunca le hemos dado la importancia que tiene, ¿no? Uh-huh. Así que, bueno, el café. ¿Qué es el café? No es lo que va dentro del sobre que lo echamos instantáneamente o esa bebida solo que tomamos en los bares, ¿no? El café es una planta, es un arbusto, y, bueno, se originó en Etiopía, es originaria de Etiopía, ya luego os contaré cómo empezó la gente a consumirlo, ¿no? Y, bueno, tenemos muchas variedades, aunque siempre se han nombrado las dos más comerciales, que igual te suena, es la arábica y la robusta. ¿Te suena?
0: Sí, sí, lo de la arábica especialmente.
1: Bueno, pues ahora mismo vamos a hablar de ellas, pero antes les voy a dar unos datos para que tengamos en cuenta cuán de cafeteros somos, ¿vale?
0: Vale.
1: En la producción mundial al año, más o menos, se producen 168 millones de sacos de café.
0: ¡Madre mía!
1: En España se consume más o menos 3 millones. O sea, que para que veamos que es una barbaridad.
0: ¡Madre mía! Pues eso es una locura.
1: Sí, pero si lo pensamos y lo comparamos con otros países, España se queda un poco atrás. Somos el país número 20, más o menos, en la escala, consumiendo a lo largo del año unos 4,20 kilos de café por persona. Uh-huh. ¿Qué dirás? Madre mía, sí, es que en Finlandia o así llegan a consumir hasta los 10 kilos. Con lo cual, estamos un poco tranquis. No estamos tan con los ojos como platos, como por ahí arriba,
0: ya
1: ¿no?
0: Te digo, no.
1: Bueno, pues vamos a entrar un poquito en el barro. Como ya he dicho, es un arbusto y crece en las zonas del trópico. Uh-huh. Por eso las podemos encontrar tanto en la parte de África, en la parte meridional de África, incluso pasando por Asia, por la parte de, más o menos, la parte de Indonesia. Y luego, te estoy diciendo más o menos las franjas o los países que más podemos conocer.
0: Vale.
1: Y luego ya pasaríamos a la parte de América, pues obviamente pues conocemos Ecuador, Colombia, incluso el mayor productor que es Brasil, ¿no? Uh-huh. Todo el mundo le suena todo esto. Bueno,
0: sí.
1: Pues vamos a hablar de las variedades. Y como ya hemos mencionado, tenemos la arábica. La arábica, si lo buscamos en internet, vamos a ver estas dos. Y son dos tipos diferentes de grano, que no es un grano.
0: La arábica.
1: El café como tal es la semilla de la cereza del café.
0: Ah.
1: Son esas bolitas que vamos a poder ver en los arbustos. Y bueno, pues vienen dos semillas por cereza.
0: Uh-huh.
1: Estos granos, por así decirlo, la arábica, son un poquito más alargados. Y si vemos el grano de café, si nos lo imaginamos, tiene una rayita al medio, ¿no?
0: ¿Sí?
1: Pues esta es la más curvada. Para que nos hagamos una idea, ese café nace entre los 600 y los 2.000 metros de altitud, con lo cual ya lo que hace es que el tema del cultivo sea más complicado.
0: Sí.
1: También tiene una cantidad menor de cafeína, es un poquito menos amargo y de la acidez, que es uno de los patrones, aunque no lo creamos, más importantes de la sensorialidad del café, uh-huh. va desde lo más leve a incluso bastante alta.
0: Uh-huh.
1: Sus notas nos van a recordar a cítricos, a flores, incluso a frutas, ¿vale? Y bueno, sí que es verdad que su precio es medio alto.
0: Uh-huh.
1: Es como, digamos, la variedad, pues, un poquito más cuidada.
0: Un poco y más premium,
1: diríamos,
0: ¿no?
1: Uh-huh. Sí, sí. La más comercial, que es la robusta.
0: Uh-huh.
1: No quiere decir que sea peor, pero sí que es verdad que a nivel comercial se ha explotado más y es mucho más resistente, con lo cual se han hecho productos de menor calidad,
0: uh-huh.
1: ¿vale? También tiene una mayor cantidad de cafeína, tiene unos tonos más amargos y sus notas nos pueden recordar al tabaco, a la madera o a la tierra.
0: Uh-huh.
1: Tiene un precio menor. Esto hace pues que sea mucho más comercial, ¿no?
0: Uh-huh.
1: ¿Cómo se hace el café?
0: Buena pregunta.
1: Bueno, pues primero necesitamos una máquina, ¿no? No. Vamos a hablar desde que lo recogemos, desde que se cosecha. La mayoría de los sitios, de las fincas, hoy en día, bueno, pues tienen mecanización, si son para grandes marcas, como podamos pensar, pues para Nescafé o cosas así, y luego tendríamos los pequeños productores. Esto es como todo en la agricultura de todo el mundo,
0: exacto.
1: ¿no? Pues a sitios un poco más inaccesibles, incluso no puede entrar maquinaria y se recogen a mano. Esto es bastante bastante directo. Pero hay que fermentar. No sé, ¿te acuerdas de cuando hablamos de el programa del cacao y el chocolate?
0: Sí, cierto.
1: Bueno, pues el café más o menos
0: pasa pues un poco lo mismo.
1: El mismo proceso.
0: Ah,
1: eso
0: qué
1: es.
0: Bueno.
1: Debido a esta fermentación, las enzimas hacen que se degrade pues toda esa parte de la punta y nos quedemos con el propio grano.
0: Uh-huh.
1: Una cosa muy curiosa es que uno de los cafés más caros del mundo, igual nos ha sonado, que es el café de civeta o de luwak.
0: Uh-huh.
1: Estos animalitos les encanta, les pirran las cerezas maduras del café y lo que hacen es su fermentación en su intestino.
0: Uh-huh.
1: Entonces lo que hacemos es coger sus heces y el café ya está procesado, uh-huh. con lo cual se lava todo eso y la fermentación ya ha pasado a través del intestino.
0: Uh-huh.
1: Es un poco
0: raro, curioso.
1: Pero bueno, es uno de los cafés incluso que más se paga, para que veamos que hay de todo en este mundo, ¿no?
0: Me imaginaba, de hecho.
1: Bueno, luego pasaríamos al tueste. El tueste pasa por el secado y la expansión. ¿Te acuerdas de que hablamos de la reacción de Maillard y qué era?
0: Ah, sí, es verdad.
1: Bueno, la reacción de Maillard, para quien no haya escuchado los programas anteriores, que hay que escucharlos, lo que hacemos es caramelizar esas proteínas y esos azúcares y nos dan, pues, nos intensifican sabores o aparecen unos nuevos, ¿no?
0: Uh-huh.
1: Y podríamos tener, para que veamos la gama de tuestes, que aquí los cafeteros tienen unos nombres bastante curiosos, tenemos el rubio, el canela, pasando por la ropa de monje, que nos puede dar una visualización de ese color,
0: sí.
1: hasta el italiano, que es el negro, que toman los expresos y los ristretos, ¿no?
0: El más fuerte, fíjate, eso lo asociamos, o yo por lo menos lo asocio al más fuerte, más negro, más fuerte.
1: Eso es, y ahora vamos a hablar del por qué.
0: Vale.
1: Ese tueste natural o ligero ahora se ha puesto más de moda por los cafés de especialidad, que ahora hablaremos también un poco de ellos, y lo que hacen es, no se pueden enmascarar defectos, con lo cual el producto o la semilla que utilicemos sí o sí tiene que ser de calidad, porque si no, no va a estar bueno el café. Va a tener unos sabores, o sea, unos sabores más ácidos, más frutales.
0: O sea, que, claro, además del proceso, mucha importancia tiene la materia prima, la original.
1: Claro, esto es como todo. Si utilizamos buena materia prima, saldrá un buen producto.
0: Cierto.
1: ¿Qué pasó? Que cuando el boom del café, ¿no? Pues obviamente la materia prima era mala o muy intensificada o tal. Y entonces ha llegado al café torrefacto. No sé si
0: sí, hombre, claro, sí, un montón. Es como, a ver, no quiero decir como el más típico, igual es el que más he oído yo, y por eso me pienso que es el más típico, pero no tiene por qué.
1: Eso es, aquí en España, sobre todo en los años 90, 80, se tomaba el café, pues eso, malísimo, súper amargo en las cafeterías, que necesitas 4 kilos de azúcar para tomarte eso.
0: Para poder tragarlo.
1: Y bueno, y que es verdad que en España nos hemos acostumbrado a ese tipo de café tan amargo, incluso, pues que no gusta, ¿no? Que te lo tienes que tomar porque te lo tienes que tomar. Esto deriva de ese tostado tan fuerte y con azúcar, y bueno, es más amargo, enmascaran defectos, pero también la enmascaran las virtudes del propio café.
0: Ajá.
1: Últimamente, gracias a las cafeterías de especialidad y todo este tema, se está volviendo un poco, o se está poniendo de moda el tomar café con un poco de conciencia, ¿no? No solo ese vasito que te tomas porque te tienes que ir a trabajar, sino el poder disfrutar de un producto, que al fin y al cabo es una bebida, ¿no? Entonces se puede hacer bien o se puede hacer
0: sin más
1: a nivel industrial. También pasaremos por la molienda. ¿Por qué? Porque esto es muy importante. Si tomáramos un café con el propio grano, lo que hace es que la cafeína se disuelve en el agua. A mayor espacio de contacto, vamos a liberar mejor los aromas, vamos a liberar mejor la cafeína. ¿Pero qué es la cafeína en sí? ¿Qué es lo que nos hace que nos haga un poquito el corazón palpitaciones?
0: Nos despertemos, iba a decir yo.
1: Es un antioxidante, un alcaloide, y bueno, pues no solo lo tenemos en el café, por ejemplo, lo tenemos en el té por la teína, ¿no? Que también es otro tipo de alcaloide. Bueno, a mayor ligereza del tueste, mayor cafeína. Esto es un poco contradictorio, ¿no? Porque no el amargo va a indicar que tengamos más cafeína. Esto nos tenemos que quedar con ello, ¿vale? Y bueno, más o menos los doctores dicen que no es malo para la salud entre un 75 a 300 miligramos de cafeína al día. Esto puede equivaler a unas 3 tazas de café a lo largo del día. O sea que...
0: Yo tengo tazas muy grandes, ¿eh?
1: ¿Cómo tiene que ser la taza?
0: Hablamos de tazas estándar, ¿no?
1: Total. Bueno, yo con un café ya voy que chute, si no, a partir de las 6 de la tarde no pego con toda la noche.
0: Yo me estoy mirando aquí los vasos y digo, vale, de momento llevo 2. Y ahora generalmente cuando suelo acabar a las 12 me tomo otro, 3.
1: 2 de medio litro.
0: Estos son chiquitines, pero bueno, para el caso, si fuesen de medio litro me lo bebería igual, ¿eh? O sea...
1: Bueno, para que nos hagamos una idea, un espresso puede tener entre un 50 y un 60 miligramos. Un instantáneo, o sea, esos que nos tomamos por la mañana en casa si tenemos un café o alguna otra marca, entre 60 y 100. Y si lo comparamos con las bebidas, tenemos una Coca-Cola que tiene unos 40 o el Red Bull que tiene 80. Ahora bien, no es lo mismo tomarte un café de calidad o un té que solo le añadimos esta parte de... cafeína o incluso otros alcaloides, otras sustancias que son naturales, a compararlo con los azúcares y esas cosas que tienen pues el Red Bull y todas estas marcas de bebidas energéticas, ¿no? Pero bueno, a ver, vamos a hablar de la gente que no sienta mal la cafeína o pues que es un poco que la tenemos que tomar con poquito, ¿no? Eso de que si sirves en un restaurante, a mí me dicen mucho, que sea descafeinado, que si no, te llamaré a la noche. Me acordaré de ti.
0: Además, mira, ayer me salió justo un vídeo típico, así como rollo chiste, ahí en redes sociales, que salía uno 4:20 de la noche en la cama diciendo un saludo al camarero que me ha puesto esta tarde el café, solo decirle que no era descafeinado.
1: Sí, bueno, yo he de confesar algún cliente que me ha caído mal y algo que me gusta. Pero bueno, son pequeñas venganzas, ¿no? Pequeñas maldades. Bueno, el descafeinado, lo que se hace es, en el propio grano en verde, cuando cogemos esa semillita, pues se disuelve, o sea, puede haber por disolución con una especie de disolventes no químicos,
0: ajá,
1: o incluso por extracción con CO2. Entonces, cualquiera de las cosas hace desde el grano en verde y luego ya pasaría el tueste y todo lo demás.
0: Vale.
1: Pero bueno, así se extrae la cafeína. ¿Por qué? Porque se disuelve en el agua. Entonces, a través de estos procesos y luego un lavado y así, pues conseguimos sacar la cafeína de la propia semilla.
0: Se hace el descafeinado.
1: Eso es. Que no, en plan, que de verdad que es descafeinado.
0: Claro.
1: Tiene un 0,1, pero bueno, esto es como la cerveza sin alcohol, que pueden
0: que
1: tener.
0: Exacto, también puede tener un 0,1, por ejemplo, lo que decías tú antes, eso es.
1: Bueno, ¿y por qué pagamos 5 euros ahora por una taza de café?
0: Ah, pues mira,
1: nos hemos vuelto locos.
0: Me alegra que me hagas esa pregunta. Porque no lo sé.
1: Bueno, en las cafeterías que ahora se han puesto de moda, no te digo yo que haya algo de tontería o algo de que se aprovechen, ¿no? Pero también, bueno, pues se está empezando a hacer pues lo que se debería hacer, productos justos, pagos directos a esos pequeños productores, ¿no? Si hablamos de que tenemos que traer todo ese producto de Colombia, desde Brasil, todo lo que lleva, y que también pues se pague a un precio pues del que se debe.
0: Justo,
1: aparte, exacto, de que estamos pagando más calidad, y pues las cafeterías de especialidad suelen tostar también ellos sus propios cafés. Entonces, esto lo que hace es que el mundo del barista, ¿no?, se haya desplegado mucho y tenga ahora mucha acogida, porque se puede cocinar con el propio café, que es lo chulo. El poder hacer mixes, el poder hacer diferentes tuestes, y depende también cómo le guste a tu público, pues poder adaptarte.
0: Qué guay.
1: Así que, bueno, muchas veces, pues esos 5 euros de cafecito, si lo sabemos apreciar, pues lo vamos a disfrutar mucho más.
0: Pues sí.
1: Aunque bueno, cuando vamos con prisas, lo único que queremos es espabilarnos.
0: Tomar uno rápido y lo que dices tú, y espabilarnos. Pero sí que es verdad que en el momento en el que sabes, yo creo, o pruebas algo un poco más, sí que se disfruta y lo notas diferente, además, incluso.
1: Totalmente. Bueno, y vamos a hablar del café soluble.
0: Hombre.
1: ¿Cómo se hace eso? En plan, cuando lo metemos en el agua, eso o en la leche.
0: Magia.
1: Es magia.
0: Sí, sí. De repente, lo echas en el agua, en el cafetal, y de repente haces unas vueltecinas con la cuchara y dices, ¡pum! Café.
1: Bueno, pues el café soluble, más o menos data del siglo XX, a principios, fue una patente y luego ya se profesionalizó y se industrializó, pues debido a grandes estas marcas, ¿no?
0: Uh-huh.
1: ¿Y cómo se hace? Bueno, pues este café se hace café, por así decirlo, la bebida, y luego se liofiliza. Uh-huh. La liofilización, la pusieron de moda en la NASA para las comidas.
0: Para poder llevarse las cosas, ¿cierto?
1: Eso es. Y bueno, es una sublimación o una deshidratación por medio del congelado.
0: Uh-huh.
1: Entonces, podemos tener las mismas... los mismos sabores, y bueno, pues aguanta muchísimo más tiempo, y pues fue muy importante pues en la época de la Segunda Guerra Mundial, y luego ya pues cuando se puso de moda en los años 50-60, que igual hablo con mis padres y dicen, ostras, pues yo me acuerdo cuando tomábamos que no era café, sino la chicoria.
0: Sí, ¡ah!
1: Y esas bebidas
0: eso era como una, claro, que, sí, eso viene como una raíz, creo, algo así.
1: Sí. Que se tomaban también disueltas, ¿no?, en ese agua o en ese en esa leche. Ya había
0: como nos hacía el café de puchero, ¿no?, algo así.
1: También. Bueno, la cosa es que huela café y sí, que tomemos café. Y voy a dar también unos datitos.
0: Vale.
1: Más o menos, si queremos, no voy a promocionar esto, que conste, pero acabar con la vida de alguien... entre 80 y 100 tazas de café deberíamos de dar.
0: Vale, así, del tirón, ¿no? O sea, si te ves 80 cafés, ojo, que hay peligro de muerte, literal.
1: Eso es, así que cuidado. Ya eso, cuando ya llevas las 2 o 3 y dices, madre mía, por
0: imagínate. Juan, amigos, por si nos estás escuchando, Juan, 80 no lo sé, pero se las bebería, ya te lo digo yo, si tuviese oportunidad. Vamos, madre mía, sí.
1: Bueno, ¿y cómo se descubrió el café? Pues ya he dicho que en Etiopía pues cuentan que un pastor empezó a ver a sus cabras comportarse de una manera un poco extraña, porque se empezaban a comer pues estas frutas, y total, que al verlas tan estimuladas, pues lo probaron, les gustó, veían que pues se sentían más despiertos o con más
0: energía, estímulos. ¿No? Así, sí, sí.
1: Eso es, con más energía, y pues ya empezó a distribuirse, y de ahí hasta hoy que se toma tanto café en todo el mundo. Pero también tenemos café español, no sé si conocías.
0: No.
1: Pues en el Valle de la Gaete, en Gran Canaria, no sé si lo he dicho bien exactamente, tenemos los arbustos españoles de café. Así que si alguno quiere bichearlo o quiere visitar una plantación, pues seguramente estarán encantados de enseñar su producto.
0: Qué bueno, en Valle de Agaete, ¿no? Algo así,
1: eso,
0: ¿no?
1: Eso es, en Gran Canaria.
0: En Gran Canaria, ahí hay una plantación, mira qué bueno, pues no lo sabía. En una finca así.
1: Y bueno, como para darle el broche musical, porque estamos en la radio, que el café llega a todos los lados. Y para mí, las dos canciones que más me gustan sobre el café, pues es Paloma San Basilio, con Café para dos, o bueno, no es el título, y El Cigarrillo a medias. Ahora ya
0: está
1: me
0: bien.
1: Vas a permitir, pero tengo que decir lo de café y cigarro, ya no termino la frase.
0: Bueno,
1: pero cada uno de sus cuentas.
0: Eso, mensaje para los cafeteros.
1: Y obviamente, pues Juan Luis Guerra con Ojalá que llueva café en el campo.
0: Mítica.
1: Así que sea lo que sea, yo siempre me voy a acordar del olor en la casa del pueblo con a café, ¿no? Y a mí el rato de sentarte la sobremesa o quedar para tomar el café y que se alargue hasta las 7 de la tarde, pues ese ratito, la verdad que es muy, muy chulo. Así
0: guays.
1: Que sí, yo creo que cada uno tiene una experiencia, y a mí me duele a casa y a, no sé, a infancia o a gente, que yo creo que tomar un buen café, ya sea con mis amigas para contarnos las penas, para hacer esa terapia o para despertarte por las mañanas, que siempre está ahí en nuestra vida y es un elemento, obviamente, de la gastronomía y diario, pero que muchas veces no es el producto, sino con quién lo tomas o dónde lo tomas.
0: El momento, eso es. Pues tal cual, yo creo que los que nos gusta el café nos hemos sentido muy identificados, hemos aprendido además un montón, y son cosas que, pues que luego una vez que te escuchamos, Alejandra, no se nos olvidan. Así que en nombre de los cafeteros, te lo agradezco.
1: Bueno, pues oye, que aproveche, y eso, que también agradecer a todos, todas las personas que están detrás de las barras, sí, y que nada más entras ya conocen, pues, qué café vas a tomar.
0: ¡Ey, qué bonito es eso! Di que sí. Alejandra, gracias. Que aproveche, como dices tú.
1: Como siempre. Hasta la semana que viene.
0: Hasta la semana que viene.

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0: 36 los minutos que pasan ya de las 11 de la mañana. Seguimos avanzando, ¿eh? En este lunes 28 de septiembre. Sigue también subiendo el termómetro poco a poco aquí en Soria. 19 grados son los que marca en la capital. Si nos escuchas desde otro punto de la provincia, pues bueno, ya sabes que zona de Pinares siempre hace un poco más de fresquete. En el Burgo siempre tenemos un par de grados más. Que va variando, si es que tenemos la provincia muy grande. Los miércoles, sabéis que hay un programa de pesca aquí, ¿no? En Vive Radio, que a los que os gusta, os ha incluso sorprendido. He dicho, oh, qué guay, que tenéis un programa de pesca. Pues sí, efectivamente, ese río de vida que tenemos todos los miércoles aquí en Vive Radio. Y que si sois habituales o si lo habéis escuchado alguna vez, pues sabréis que ha habido una feria de pesca, Río de la Vida, que se ha desarrollado desde el 17 hasta el 20 de septiembre en Arroyo de la Encomienda, en Valladolid. Y en esa feria, por la cual, por cierto, y a la cual han acudido un montón de personas, hubo una parte que era una entrega de premios, unos reconocimientos al sector, unos galardonados en lo que ha sido la quinta gala nacional de pesca. Ahí ha habido representación soriana y uno de los galardonados, en este caso, en Agua Dulce, ha sido Jesús Aldea, que lo tenemos al otro lado del teléfono, así que podemos felicitarle. ¿Qué tal, Jesús? Muy buenas.
1: Hombre, pues muchas gracias por la felicitación.
0: Hombre, por supuesto, jolín, mejor pescador de Agua Dulce de España, vamos, una gala nacional. Esto se dice pronto, reconocimiento a muchos años que lleváis, Jesús, bueno, dándole, ¿no?, a la caña.
1: Bueno, pues son más de 60 años de aficionado a la pesca, es mi deporte favorito, en el cual he obtenido grandes satisfacciones.
0: Qué bonita es, ¿eh? La pesca, fíjate, que igual o mucha gente no la ha practicado nunca o nunca la ha pensado. A mí me trae muy buenos recuerdos de cuando iba de pequeño con mi padre, y ahora cuando paseo por el río, por el Duero, cuando bajas a pasear y ves a chavales que van ahí todo contentos con su caña y tal, y digo, mira qué bien que lo descubran desde pequeños, porque es bien bonita, que sí.
1: Pues sí, pues precisamente en eso mucha culpa de esto lo tiene el campano soriano.
0: Exacto.
1: Porque hacemos una escuela de pesca en el cual el día 3 tenemos un evento infantil en el cual nos juntamos más de 50 chavales. ¿Mm? Bueno, nos juntamos, se juntan más de 50 chavales. Y de ahí pues siempre sale pues a lo mejor un 10, un 15%, incluso un 20% de los que luego siguen pescando, y es sí, la sí. gente que tú estás viendo por el Sotopladia.
0: Esos, todos esos chavales. Jesús, ¿para ti qué ha significado el recibir un premio así? Al final es la quinta edición de una gala nacional, o sea que no es poca cosa.
1: Bueno, pues es una enorme satisfacción, ¿no?, que se acuerden de mí por mi carrera deportiva. Y ha sido una recopilación de datos y de premios que he obtenido, y han votado mucho por mí, y al final hemos conseguido ese galardón.
0: Qué bien. Yo me alegro mucho. Además, es una tradición, te decía yo antes fuera de micro, digo, yo conozco a Jesús Aldea hijo, que también bueno, también le da, esto, toda la familia, sí, ¿no?
1: Es un máquina. He tenido la suerte de que mis dos hijos les he metido el gusanito de la pesca, y ahí siguen dándole, y les he pasado el testigo, y son ellos los que van a las competiciones.
0: Qué bien. Yo lo veo, eso sí, a veces, que se subía a poner unas fotos con unos silbos, con unos bichos, que yo digo, mira, yo pescarlo, vale, guay, y tiene que estar guay, digo, pero ahora coger luego semejante bicho.
1: Sí, bueno, pues es eso, es pesca de está desde la mini talla hasta los grandes depredadores, ¿no?
0: Claro.
1: Mi hijo Jesús, pues le pega a todo, sobre todo a todos los depredadores, como pueden ser la lucioperca, el lucio, el blas, el siluro, y bueno, la pesca no es solo la trucha o los peces. Pasto, los peces alburno o barbos. La pesca es un sinfín de modalidades, ¿eh? Tenemos la pesca desde pato, desde embarcación, desde costa, desde mar. O sea, la pesca es un mundo diferente que hay que conocerlo, porque todavía sigue siendo muy desconocido.
0: Es verdad, yo también lo pienso que sigue siendo desconocido, y que luego, como decía antes al principio, es bien bonito. A Jesús Aldea padre, ¿qué es lo que más le gusta pescar?
1: No, bueno, a mí lo que más me gusta es la naturaleza. Si pescar, si pican, estupendo, pero si no, estar en contacto con la naturaleza, o sea, el río, el movimiento, los anfibios, las culebras, todo lo que es el ecosistema, pues es una gozada, es la vida. Y luego, pues si coges unos peces, que efectivamente que se cogen peces, porque gracias a Dios estamos muy recuperados de pesca, tanto en el pantano de la Cuerda del Pozo como en el Padre Duero. Han recuperado muy bien las truchas, pero porque llevamos una cultura que desde el Campano y desde todas las asociaciones, pues es la pesca un deporte y es captura y suelta. Y entonces hay muchos peces y estamos pasándolo muy bien, está recuperando los peces gracias a estas cosas.
0: Pues sí, qué bien, pues eso lo habéis conseguido vosotros, ¿eh? Vamos.
1: Pues sí, desde los pequeños vienen ya mandando y son los primeros que limpian el entorno, que sueltan los peces que se pueden soltar, porque hay especies alóctonas que la ley obliga a sacrificarlos, claro.
0: Claro, exacto, eso es. Y hay también una labor muy importante en ese sentido, la que se hace y la que hacéis, no solo en eso, sino también incluso en mantener limpio todos los márgenes de los ríos. Vosotros sois pues de los que más, me atrevo a decir, los cuidáis y los primeros interesados en que lógicamente esté bien, y eso luego al final nos repercute y nos beneficia absolutamente todos. Y aquí en Soria tenemos la suerte de tener una provincia que, como decía antes, muy grande, en la cual hay también grandes sitios para pescar, ¿verdad, Jesús?
1: Pues sí, tenemos, aunque en ríos no hay muchos, porque los ríos que tenemos, los pequeños ríos como pueden ser el Avión, el Tera, Razón y todos estos, pues ya sabes cómo están, con estas sequías, por los ríos bajan secas. Pero tenemos el Padre Duero, que tiene varios kilómetros de pesca, y luego tenemos el embalse de la Cuerda del Pozo, el embalse de Monteagudo, que es muy divertido pasarlo. Y luego, por la culpa de que los ecosistemas estén funcionando, pues la tienen los cazadores y los pescadores, que son los que cuidamos el medio y los que nos preocupamos por esos. En cuanto vemos alguna anomalía, pues ya estamos denunciándolo y tal y cual. Nosotros no nos consideramos ecologistas de prensa o de radio. Nosotros nos consideramos ecologistas porque somos los que limpiamos y cuidamos los ríos, tanto los ríos, igual que los cazadores cuidan sus montes.
0: Exacto, coincido plenamente contigo. Además, esa labor silenciosa en muchísimas ocasiones, en la gran mayoría, y que cuando hay que denunciar algo, se denuncia. Mira, me estaba acordando ahora de un vídeo que veía yo en redes sociales, pues no sé si ayer o antes de ayer, de precisamente algunos cazadores aquí en Soria que denunciaban un posible cazador o un presunto cazador furtivo, que parecía que iba con un rifle con silenciador y muy tapado. Y mira, pues es un ejemplo más, por ejemplo, de esas denuncias. O hace poco también, como hablábamos de esos peces que aparecían muertos en el río Ucero. Son dos ejemplos, ¿verdad, Jesús, de todo lo que cuidáis vosotros al final?
1: Sí. Desgraciadamente eso está pasando año sí y año también en el Lucero, pues yo creo que es por la población que se duplica y entonces pues a lo mejor las depuradoras pues no van abasto, ¿no? Y entonces pues es eso, que los primeros en dar la voz y la alarma somos los pescadores, y lo que tú bien decías, nosotros en el anonimato somos los que limpiamos y recogemos las cosas que algunos se olvidan.
0: Exacto, es verdad, así es, y especialmente luego eso se ve en épocas como la de los cangrejos, que va gente pues que igual el resto del año no va al río porque no pesca otras cosas, y luego todo lo que nos llevamos allí hay que llevárselo, y si nos encontramos algo que no hayamos llevado y que alguien se lo ha dejado, como decía Jesús, pues también, pues al final, por esta filosofía y por todo lo que nos está transmitiendo Jesús Aldea a través de esta conversación, que lo transmite a través del Campano, de las asociaciones, como decías antes, o incluso a tu familia, es por lo que es más que merecido también este premio en esta gala nacional de pesca que te ha sido otorgado y del cual pues nos alegramos mucho. Oye, Jesús, que ahí está la representación de Soria también, que se pesca en más sitios que en Soria.
1: Por supuesto, también. También quiero no olvidarme de mis compañeros que también fueron nominados, como es Mario de Diego Algas y David del Barrio, que también fueron nominados, digo que el galardón lo gané yo.
0: Eso, pues también para ellos, como decíamos, que se hacen las cosas muy bien también en esta comunidad, y ahí está la representación de Soria a través de Jesús Aldea Millán. Jesús, que mil gracias, ¿eh? A ver si hablamos más. Te mando un abrazo, que me gusta a mí hablar de pesca y meterme unos recuerdos de cuando iba con mi padre de pequeño.
1: Muy bien, gracias a ti, Alfonso, y a tu programa por darnos voz en este deporte medio olvidado que es la pesca.
0: Pues toda la razón del mundo. A ver si hablamos más. Gracias, Jesús. Un abrazo.
1: Gracias.

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Pues 53 minutos ya sobre las 11 de la mañana. Sigues escuchando la sintonía de Vive Radio Soria en esta mañana, ya de lunes 28 de septiembre. Anda, que no me trae recuerdos buenos esta canción a mí, este Living on Video. Esta versión de Paquito Radio Edith, ojo. Ahí queda nada, ¿eh? Eso, esto es de cuando estaba yo estudiando en Segovia. Llovió, Llovió, nevió, hizo calor, hubo pandemia o algo de todo. De los años que han pasado ya por medio. Espero que a vosotros también os traiga buenos recuerdos, a los que seáis también un poco más mayores o por lo menos de mi edad, porque esto fue un clásico que sonó muchísimo, muchísimo, muchísimo. Bueno, no te digo nada, que lleva más de 52 millones y media de reproducciones, ¿eh? En Spotify, por ejemplo, o sea que haceros a la idea.

Venga, te voy a contar lo que tenemos esta semana. Va. Este próximo jueves es 1 ya de octubre, el jueves, ¿eh? Previa de San Saturio, ese día empiezan las fiestas, que sería ya por la noche, hay cosas y nosotros también tenemos cositas para contarte. Se viene pronto.

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Un pedazo de escenario de Viverradio. ¡Buah! 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Nos lo traen en camión. O sea, nada más y nada menos. Pues en la Plaza del Salvador vamos a estar el jueves, el viernes con programa especial y también el lunes día 5. Vamos, lo que duran las fiestas. Cuando tienen los críos clase, no tienen clase, pues ahí estamos nosotros. Para vivir estas fiestas también de San Saturio con todos vosotros. 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Así que ese día no estaremos desde las 8, estaremos desde las 10 hasta las 12, como digo, con programa especial de San Saturio, con un montón de protagonistas que ya hemos ido quedando con ellos y que se van a pasar por allí tanto el jueves como el viernes como también el lunes. 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Que os va a gustar. Dos minutitos para llegar a las 8 de la mañana. Vamos despidiendo, va. Estos son todo canciones de la época, ¿eh? Mira, esta también os sonará seguro un montón. Venga, con esto nos despedimos, ya me callo. Que volvemos mañana, 8 en punto de la mañana. Gracias por elegir la radio, gracias por elegir Vive Radio Soria. Sed muy felices, pasad un feliz lunes 28 de septiembre. Hasta mañana, chao.

0: Son las 12 de la mañana. 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
1: Buenos días. El presidente de la Junta de Castilla y León, Alfonso Fernández Mañueco, asegura que desconocen la realidad del Real Decreto Ley que prepara el gobierno de Pedro Sánchez en materia de vivienda, pero le acusa de no resolver este problema. En su opinión, hará como siempre y echará, ha dicho, la culpa a los demás para después encargar la responsabilidad a ayuntamientos y comunidades. Dirá

ha asegurado Mañueco, como siempre, si necesitamos ayuda, que la pidamos. La vicepresidenta segunda y ministra de Trabajo y Economía Social, Yolanda Díaz, ha indicado que ese Real Decreto de Vivienda, que previsiblemente se aprobará mañana en el Consejo de Ministros, debe incluir sí o sí la prórroga de alquileres, la protección de desahucios, la regulación de temporada y por habitaciones y el fin del fraude turístico. El delegado del Gobierno en Ceuta, Miguel Ángel Pérez Triano, ha pedido al Ejecutivo ser relevado del cargo, según han informado a EFE fuentes de la delegación del Gobierno en la ciudad autónoma. Según estas fuentes, se trata de una decisión humana y personal después de muchas semanas de inmenso trabajo, han dicho. El Gobierno se dispone mañana a dar luz verde a un nuevo escudo anticrisis ante el creciente malestar social por el encarecimiento de la vida y el repunte de la inflación. El Ejecutivo prepara la prórroga del decreto de medidas de apoyo que expira este mes de septiembre con el objetivo de aliviar la cuesta de septiembre de unas familias cada vez más sobrepasadas por sus economías domésticas. La encargada de negocios de la Embajada de España en Israel, Francisca Pedrós, ha sido convocada hoy para recibir una amonestación en el Ministerio de Exteriores después de que la ministra de Juventud e Infancia, Sira Rego, afirmase el jueves que la sociedad española apoya una Palestina libre desde el río hasta el mar. La alta representante de Política Exterior de la Unión Europea, Kaya Kallas, ha avisado de que el bloque debe permanecer vigilante ante el aumento de los intentos de sabotaje en suelo europeo por parte de Rusia. Y el ministro de Asuntos Exteriores de Irán ha asegurado que Teherán está preparado para la diplomacia y para la guerra, después de que el presidente de Estados Unidos, Donald Trump, rechazara la propuesta de paz persa en la Asamblea General de la ONU la semana pasada. Es todo, continúan escuchando Vive Radio. Buenos días.

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Hola, ¿qué tal? Muy buenas tardes, bienvenidos, bienvenidas a Vive Castilla y León. Una en punto de la tarde, es lunes, es 28 de septiembre de este año 2026. Hoy, como cada día, les vamos a acompañar hasta las 3. Dos horas tenemos por delante para contarles todo lo que está pasando y todo lo que va a ocurrir hoy en la comunidad. 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

Vive Radio, un programa que hacemos con el sonido perfecto de nuestro técnico Ángel de Jesús. Estamos pendientes de muchas cuestiones, han ocurrido muchas cosas durante el fin de semana. Vamos a hablar de vivienda en el programa de hoy. Muchas voces, muchos protagonistas. Ya les adelanto que vamos a estar en directo en la Puerta del Sol. Allí llevan centenares de personas acampadas desde el sábado por la noche, después de esa manifestación por las calles de Madrid, de la capital de España, que finalizó, como decimos, en la Puerta del Sol con esa acampada, que dos noches después continúa muy activa en el centro de la capital. Estaremos allí en directo para hablar, como decimos, de la vivienda. También se han celebrado aquí en Castilla y León movilizaciones, en Valladolid, en Burgos, dos capitales de provincia de nuestra comunidad, precisamente para protestar por los precios de la vivienda, la venta, el alquiler, todo ello relacionado con el desahucio vivido a finales de la semana pasada por Mari Carmen Abascal, aquel piso que llevaba habitando esta señora desde hace más de 70 años en el Retiro, en pleno centro de Madrid. Hablaremos de ello, también pendientes de otras cuestiones de actualidad. Se está celebrando en León, comienza hoy el segundo concurso de pinchos y tapas de Castilla y León, primera edición en Zamora, la segunda, como decimos, en la capital leonesa. Vamos a hablar con la presidenta de los farmacéuticos de la comunidad en relación al Día Mundial del Farmacéutico que se conmemoró el pasado viernes, día 25 de septiembre, y por supuesto a partir de las 2 y cuarto, todas las noticias, toda la información y también un espacio como cada lunes reservado al deporte con Diego Rivera. Pasan 3 minutos de la 1 hasta las 3, les acompañamos en Vive Castilla y León. 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

0: Comienza la semana, última semana del mes de septiembre. Enseguida daremos la bienvenida al mes de octubre. Y a quien yo creo que podemos decir que hoy sí damos la bienvenida, al menos de forma ya oficial, aunque el cambio de estación se produjo hace unos días, es al otoño, porque estos primeros días de la nueva estación han estado marcados por el calor, las altas temperaturas, los cielos despejados. Ya ayer domingo tuvimos alguna pista de lo que se viene por delante durante esta semana, tanto los últimos días de septiembre como los primeros de octubre. Las lluvias, las precipitaciones y la caída de los termómetros van a ser protagonistas en Castilla y León. Lucía Robles, ¿cómo estás? Buenas tardes.
1: Muy buenas tardes. Bueno, iba a decir, deseando que llegue el frío, tampoco el frío. O sea, el otoño me va bien. Es que este fin de semana ha hecho mucho calor, ¿eh?
0: Ha hecho demasiado calor estos últimos días. Y yo tampoco quiero frío, pero tampoco quiero... que esos, no, es decir, odio sudar. Entonces, sí. Esos paseos cuando vas con la mochila, que vienes de trabajar, llegar a casa sudando, bueno, pues algo normal, que a lo mejor no te sobre la chaqueta si la tienes cogida del brazo, cambiar el pantalón corto por el pantalón largo.
1: Un poquito de fresco.
0: Eso es, un poquito de fresco, que ya estamos en otoño y que también, bueno, pues hay sectores que lo agradecen, que no todo tiene que ser calor, sol y altas temperaturas. Fíjate, estamos hablando de cómo comienza la semana, pero también tenemos que poner la atención. ¿Me querías comentar algo? A ver, ¿qué me quieres decir?
1: No,
0: que te estoy viendo ahí con esa mirada.
1: Estaba pensando que con la llegada del fresquito, por decirlo de alguna forma, con la llegada del otoño, ¿qué llega también? Los resfriados.
0: Hombre, claro.
1: Claro que sí, los resfriados.
0: El otro día nos contaste la campaña de vacunación que comienza ahora en la comunidad.
1: También el COVID, que vuelve, como todos los años, la gripe. ¿Y qué hacemos cuando nos ponemos malos muchas veces en primera instancia? Acudir a la farmacia.
0: Sí, porque hay gente que directamente se salta hasta el paso previo del médico, porque es algo recurrente, todos los años lo mismo, que si empiezo con este problema, con el resfriado, me encuentro un poquito mal, me duele la garganta,
1: vas a la farmacia y dices, mira, tengo mocos, me duele la garganta, me duele la cabeza, y te dicen, ¿tienes fiebre? Sí, no, en función de eso, te dan, pues en la mayoría de los casos, a no ser que te vean muy mal y te manden ir al médico, te dan un medicamento y con eso seguramente en unos días te arregles.
0: Y fíjate, hay dos tipos de farmacias, podríamos decir. Hay muchas diferentes, pero esto te puede pasar en la ciudad, acudir a una farmacia que a lo mejor no te conoce nadie, pero tú en la farmacia del pueblo, en la farmacia de tu barrio, en esa farmacia de confianza, te ven entrar por la puerta y dicen, este ya viene a por lo mismo de todos los años.
1: Totalmente, totalmente.
0: O sea, que es muy importante, sí.
1: Precisamente el pasado viernes se celebraba el Día Mundial del Farmacéutico.
0: El 25 de septiembre, ¿no?
1: Eso es, como cada año, y de esto queremos hablar durante los próximos minutos con ellos, con los farmacéuticos. Así que vamos a saludar, si te parece, a la presidenta del Consejo de Colegios Profesionales de Farmacéuticos de Castilla y León, que ya nos está escuchando. Ella es María Engracia Pérez. María Engracia, ¿qué tal? Muy buenas tardes.
2: Hola, muy buenas tardes.
1: Hablamos de este Día del Farmacéutico que se celebraba este pasado viernes. El lema elegido es Fortaleciendo la salud con el farmacéutico. ¿Qué papel, cuéntanos, María Engracia, debe jugar hoy el farmacéutico dentro del sistema sanitario?
2: Bueno, pues mira, esta celebración la verdad que siempre la organiza la Federación Internacional Farmacéutica y como bien has contado, el lema de este año es Fortaleciendo la salud con el farmacéutico. Bueno, pues porque estamos convencidos de que somos un eslabón fundamental dentro de la cadena sanitaria. Somos, siempre lo decimos, como la puerta de entrada, no necesitas cita previa y por tanto, bueno, pues esa labor creemos que en un día pues tan especial que es para nosotros como el Día Mundial, pues hay que reseñarlo y hay que poner un poco de hincapié en ello. La verdad que nosotros lo que intentamos cada día desde los distintos ámbitos en los que puede trabajar el farmacéutico, pues es colaborar y contribuir en mejorar la salud de los pacientes y bueno, pues en ello estamos.
1: ¿No se está aprovechando lo suficiente el papel del farmacéutico todavía?
2: Bueno, es verdad que nosotros siempre pues reclamamos que podemos hacer mucho más. Es cierto que bueno, que las salidas profesionales que tenemos son muy amplias y que por tanto el farmacéutico puede influir en la salud desde muchísimos puestos de trabajo, pero es verdad que bueno, que los farmacéuticos comunitarios siempre reclamamos un poquito más a la administración que digamos que nos pueden utilizar para muchísimo más. Pues por la razón por la que te decía antes, al final, pues por ejemplo, en Castilla y León somos cerca de 1.600 oficinas de farmacia, que estamos en toda la comunidad y que, bueno, pues es complicado que haya cualquier otro agente sanitario que tenga esa capacidad de llegar tan lejos. Y por tanto, bueno, pues que nuestra labor, que obviamente es dispensar el medicamento y somos los especialistas en ello, pero que puede llegar mucho más allá, especialmente en esas zonas, pues realizando labores de cribado, de atención farmacéutica, podemos realizar escuelas en salud, que ya lo hemos hecho en otras ocasiones, que es poder llegar a la población realizando charlas de salud, podemos participar en la adherencia terapéutica, que creemos que es fundamental en una comunidad autónoma como la nuestra, por ejemplo, elaborando SPDs, que son sistemas personalizados de dosificación, uh-huh. y que consideramos que pueden ser de gran ayuda para la población.
1: Uh-huh. Hablando precisamente de esta comunidad tan extensa en la que vivimos y teniendo en cuenta que tenemos una población bastante envejecida, aparte de la dispersión territorial, has mencionado, María Engracia, el tema de precisamente de los pueblos, ¿no? De esas zonas rurales, el medio rural, donde en muchas ocasiones las farmacias son el único punto de acceso a la atención sanitaria que tienen, ¿no? Las personas que viven allí.
2: Claro, es verdad que, bueno, pues que en esas zonas puede haber un consultorio médico, que, uh-huh. que efectivamente el médico acude, pero algún día puntual a la semana, unas horas.
1: Claro.
2: Pero bueno, que el farmacéutico al final está allí, pues mínimo 5 días a la semana, si no tiene guardia. Entonces, bueno, en ese sentido creo que nuestra labor pues es fundamental, pues también para disminuir además la carga asistencial que puede llegar a tener la atención primaria. Y llegando a zonas donde pues es más complicado llegar con la atención sanitaria que tenemos actualmente.
1: Precisamente hablando de aliviar algo de carga a la atención primaria, ¿qué servicios sanitarios adicionales podrían prestar las farmacias para descargar de trabajo a centros de salud?
2: Pues una de las cosas que nosotros siempre reclamamos y que además yo creo que el resto de compañeros sanitarios están de acuerdo, es una comunicación interprofesional que podamos llegar a tener fluida con la atención primaria. Es cierto que hay pues algunas cuestiones, sobre todo de receta electrónica, de posologías, que pueden ser resueltas de una manera muy sencilla por el farmacéutico, siempre hablando con otros profesionales de la salud. ¿Qué llevaría eso? Pues que esa consulta, que sería interprofesional entre profesionales sanitarios, como bien dice el nombre, anularía alguna de las citas que necesita el paciente para resolver ese problema, y que muchas veces no es solamente una cita, porque muchas veces estamos mandando al paciente, vaya al centro de salud, vuelve otra vez, ahora tiene que volver otra vez a coger cita, no, pues es que otra vez, lo siento.
1: Claro.
2: Entonces, en ese sentido, creemos que una comunicación interprofesional, obviamente limitada, porque no tenemos tampoco que apabullar ni al médico, ni a la enfermería, ni a nosotros mismos con todo el rato con cuestiones entre nosotros, pero sí que con unas directrices muy claras, el poder efectivamente pues resolver cuestiones que son como del día a día y que al final a la atención primaria le supone tiempo y gasto.
1: Claro, respecto a los pacientes crónicos, por ejemplo, ¿hasta qué punto el farmacéutico puede contribuir al seguimiento de estos pacientes?
2: Nosotros en ese aspecto hacemos una apuesta muy grande por los sistemas de dosificación personalizada, que son los SPDs que te comentaba anteriormente.
1: Uh-huh.
2: Además, actualmente en Castilla y León tenemos convenios con las diputaciones de la gran mayoría de las provincias de Castilla y León para la realización de estos SPDs con la financiación de las diputaciones, y consisten que en pacientes pues polimedicados, que tengan necesidades especiales por la razón que sea, por algún tipo de enfermedad, por soledad, porque no sea capaz a lo mejor de llevar correctamente su medicación, uh-huh. el farmacéutico se encarga, digamos, de preparársela semanalmente en un sistema que es de usar y tirar, que es claro. completamente seguro y que además conlleva un protocolo que los farmacéuticos realizamos para pues para hacerlo correctamente y hacerlo de una manera homogénea. Uh-huh. ¿Qué se traduce? Bueno, pues primero en hacer un seguimiento de adherencia fundamental, en el que gracias también a que se haga correctamente, también digamos que se generarán además menos problemas de salud en esos pacientes y luego también, por supuesto, en estar pendientes de su medicación, de interacciones, de duplicidades, que efectivamente se pueden hablar con el médico llegado a ese punto.
1: Uh-huh. Creo que otro de los grandes retos que se señala en el Día Mundial del Farmacéutico es el tema de la digitalización, ¿no? ¿Estamos preparados en Castilla y León? ¿Está preparada la farmacia de Castilla y León para afrontar esta transformación?
2: Bueno, yo creo que la farmacia ya lleva muchos años digitalizada y uh-huh. digitalizándose. Es verdad que yo creo que ahora nos enfrentamos también a un cambio, digamos, no solamente en la farmacia, sino a nivel general por la inteligencia artificial. Pero bueno, el farmacéutico al final siempre ha tenido la capacidad de adaptarse con la receta electrónica, que fuimos además una de las últimas comunidades en implantarla. Pues la verdad que se hizo correctamente. Es cierto que con lo que más problema a lo mejor podemos llegar a tener es con las coberturas que puede llegar a haber en estas zonas de las que hablábamos anteriormente, porque se necesita también una buena cobertura, no solo para la farmacia, sino también para el centro de salud, claro, o para el ayuntamiento, o para los pocos servicios que además ya tienen estas zonas. Pues si ya encima tenemos una red que no es la correcta, una cobertura, pues ahí sí que siempre hacemos una petición de que, por favor, la receta electrónica al final tiene un buen funcionamiento, uh-huh. se ha ido además depurando con los años en los que llevamos ya con ella implantada, pero es cierto que para poder seguir avanzando necesitamos que esa tecnología pueda llegar correctamente a esas zonas. Entonces, bueno, cada año y poco a poco además se van haciendo implementaciones tanto de seguridad de medicamentos como de recetas electrónicas de mutuas, de MUFACE, que ha sido una de las últimas que hemos implantado en el mes de abril, si no me equivoco. Uh-huh. Entonces, bueno, pues poco a poco siempre se van haciendo avances y, bueno, pues confiamos en que pues a donde nos lleve la tecnología, pues iremos nosotros detrás.
1: Precisamente hablando de tecnología, aquí en Vive Radio hablamos con cierta frecuencia de la inteligencia artificial porque cada vez llega a más ámbitos del mundo laboral. No sé si también forma parte ya de la profesión farmacéutica.
2: Nosotros, por ejemplo, tenemos implantado este tipo de sistemas a nivel del Consejo General nuestro de Farmacéuticos, uh-huh. con programas, por ejemplo, para ver los desabastecimientos, para anticiparnos de cara a algún problema que haya de abastecimiento de algún medicamento. Hacemos un reporte y efectivamente pues hay una inteligencia artificial detrás que en función de esos parámetros pues puede ir viendo que hay un medicamento que tiene pinta, digamos, que empieza a faltar en los almacenes y, por tanto, en las oficinas de farmacia. Entonces, bueno, los programas de gestión, obviamente, yo creo que también tendrán implantada parte de inteligencia artificial. Y, bueno, esto es como el comienzo, pero que, como te decía anteriormente, pues todo lo que se vaya implantando y uh-huh. que sea para facilitarnos el día a día con el paciente o incluso... Yo te estoy hablando de farmacia comunitaria, pero no seguro que en farmacia hospitalaria, en investigación, en la propia docencia, todo este tema de inteligencia artificial está completamente implantado en otros ámbitos.
1: Uh-huh. La farmacia comunitaria tiene un contacto muy directo y muy frecuente con los ciudadanos que, como tú nos contabas antes, entran a la farmacia y en muchas ocasiones ese es el primer contacto sanitario que tenemos. ¿Qué problemas de salud detectáis los farmacéuticos antes de que el paciente llegue al centro médico?
2: Bueno, pues todas las patologías menores muchas veces pues acuden primero a la oficina de farmacia uh-huh. y luego muchas veces el farmacéutico deriva al centro de salud claro. o a las urgencias directamente, como es lógico. Pero bueno, pues ahora mismo estamos ya con todos los resfriados, con los catarros, porque claro. bueno, yo misma creo que se me nota hasta en la voz, pero bueno, que ahora mismo es verdad que hay un repunte de este tipo de enfermedades. Luego, por ejemplo, en las alergias, que también es una patología muy frecuente cuando ya empieza el buen tiempo, incluso antes, dependiendo del tipo de alergia que se tenga. En verano, por el calor, por el sol, todas esas, digamos que... que, bueno, actuaciones que son pequeñitas, pero que nosotros, pues, día a día suman y efectivamente, pues, pues creo que hacemos una buena labor en ese sentido de información y de atención farmacéutica y de consejo farmacéutico a través de las farmacias comunitarias.
1: Las farmacias también pueden desempeñar, creo, un papel, María Ingracia, de prevención en problemas de salud como la hipertensión y la diabetes, ¿no?
2: Claro, nosotros, bueno, hay muchísimas farmacias comunitarias, bueno, la gran mayoría, si no son todas, obviamente tomamos la tensión diariamente. También hay farmacias que pueden realizar pruebas de diabetes y luego ya aparte de todo eso también de cribados. Actualmente nosotros realizamos un cribado de VIH en alguna de las oficinas de farmacias de Castilla y León, que además es un proyecto que se hizo hace años con la Consejería de Sanidad y que sigue aún vigente. Y bueno, es uno de los aspectos que bueno, que trabajamos con la consejería, porque sí que nos gustaría tener un papel mayor en este tipo de cribados y que además consideramos importante para prevenir enfermedades que se pueden, digamos, que coger a tiempo en estadios muy tempranos en vez de en anteriores. Y digamos que la farmacia no es que le vaya a quitar el cribado a otros agentes que también están realizando esa labor, sino simplemente sumar para que ese tanto por ciento de personas que se realizan las pruebas pues aumente.
1: Pensando en los protocolos y en convenios que se suscriben durante el año entre las farmacias y, por ejemplo, la Consejería de Familia, como ocurrió este mismo año, hablando de la soledad no deseada, ¿tenéis sobre la mesa, María Ingracia, algún asunto pendiente en este sentido, algo sobre lo que queráis seguir trabajando o ampliar el área de actuación?
2: Pues justo ahora además, que bueno, justo ahora ya hace unos meses que ha empezado la nueva legislatura de la Junta de Castilla y León, pues efectivamente estamos trabajando en ello. Nosotros hemos trabajado, como bien dices, en soledad no deseada, hemos trabajado en violencia de género, nos parece fundamental todo el tema de salud mental, que son pacientes además crónicos, que acuden muchísimo a la oficina de farmacia por la medicación, y es uno de los proyectos que sí que nos gustaría y que bueno, hemos realizado además ya alguna cosita con la Junta de Castilla y León, con la consejería, y sí que queremos seguir trabajando en ese aspecto, porque decía antes que bueno, que el farmacéutico es verdad que se dedica a la dispensación del medicamento, pero que va mucho más allá. Creemos que esa labor social, porque al final creemos que es una labor social todo el tema, pues, de violencia de género, de soledad no deseada, de salud mental, bueno, relativo, porque al final sí que también toca una parte muy sanitaria, pero bueno, que creemos que podemos tener un papel importante y por ello apostamos.
1: Y en materia laboral, hablando como tal de los farmacéuticos, ¿hay alguna reivindicación sobre la mesa respecto a los propios trabajadores de las farmacias?
2: Es que nosotros, los colegios y los consejos, no tenemos esa labor. Entonces, ahí en ese sentido no te puedo decir mucho porque bueno, nosotros sí que amparamos, pues, a todo tipo de farmacéutico. Nos da igual que sea titular, adjunto, sustituto de hospital, pero en la parte laboral los colegios y los consejos no tienen funciones.
1: Perfecto. Y para terminar, María Ingracia, de cara a lo que queda de 2026, también pensando en el 2027, ¿algún reto pendiente sobre la mesa?
2: Bueno, pues estamos trabajando con la consejería, tenemos pendiente desde hace ya unos meses, estamos trabajando en un concurso de oficinas de farmacia para Castilla y León, así lo anunció el consejero de Sanidad. Y bueno, pues es uno de los, digamos, bueno, no es que sea proyecto, sino que eso es una orden que bueno, estamos trabajando, tenemos confianza con ellos y ellos con nosotros, pues, para que el mapa farmacéutico de Castilla y León sea lo más justo y sea lo mejor para toda la población.
1: Perfecto. Pues nada más, María Ingracia Pérez, presidenta del Consejo de Colegios Profesionales de Farmacéuticos de Castilla y León. Muchísimas gracias por habernos atendido.
2: Muchísimas gracias a vosotros.
0: De todas estas cuestiones, estoy convencido, y de muchas más, se va a hablar durante estos próximos días, Lucía, en Oviedo, porque desde el día 30 de septiembre hasta el 2 de octubre, es decir, esta misma semana, se celebra la 24 edición, el 24 Congreso Nacional Farmacéutico, también muy importante para analizar la actualidad y las claves, el presente y el futuro de este sector farmacéutico, que ya acabamos de analizar aquí en la sintonía de Vive Castilla y León. ¿Te puedo proponer un plan?
1: Venga.
0: ¿Qué te parece si hacemos una pausa breve, rapidísima, y te vienes conmigo, no sé, por ejemplo, a León? ¿Qué te parece?
1: Estupendo.
0: ¿Te quieres venir a León?
1: Venga.
0: Venga, vámonos a León, aquí en Vive Radio.
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0: Fíjate, Iván, que siempre a estas horas se nos abre el apetito, ¿a que sí? Joder. Es que es muy mala hora.
1: Pero todos los días, es que no falla, ¿eh?
0: Bueno, pues te voy a contar una cosa que ha pasado este fin de semana.
1: ¿Pero me vas a hablar de comida?
0: Que tiene que ver con el buen comer, efectivamente, y que tiene que ver con nuestro compañero Alfonso Blasco de Vive Radio Soria, porque yo este
1: Él sí que
0: de semana...
1: es un buen vividor, sí, sí, sí.
0: Y buen cocinero, fíjate ¿sí? lo que te a digo. Ver. Sí, sí, sí, sí. El otro día, el fin de semana, hice para comer con mis padres y con mi chico unas albóndigas en salsa que tenía pendientes, que a de su vez eran una receta de una amiga que tenía muy buena pinta, y lo vi en foto y le dije, tiene muy buena pinta eso, pásame una foto. Total, que hice las albóndigas, ¿no? Y como tú ya sabes que se comparte todo en redes sociales, subí una foto a Instagram, a Stories. Y me respondió Alfonso Blasco y me puso... ¡Ojo! Y me manda una foto de unas albóndigas con
1: que
0: una
1: también
0: salsa
1: había
0: muy
1: cocinado
0: parecida.
1: Él.
0: Y me dijo, sí, sí. Y digo, anda, es el día de la albóndiga y no lo sabíamos. Y ¿sabes qué dijo? Dice... ¿cómo dijo? Ah, dice, exacto, albóndigas vive. Y luego dijo, vive tus albóndigas. Pero es que nos pusimos
1: no es mal nombre para un podcast,
0: a compartir la receta y era exactamente la misma, la salsa. Excepto que él le había añadido y yo añadido vino y yo no. Digo, mira, qué casualidad, qué por bueno. favor. O sea, el mismo día y la misma
1: Tenías
0: receta.
1: Tenías que haber guardado al menos un par de albóndigas con salsa para hacer intercambio.
0: Bueno, a Alfonso yo creo que le sobraron, ¿eh? Si nos está escuchando, todavía está tiempo de mandarnos un tupper. Total, que dije, esto lo cuento yo el lunes en Vive Castilla y León.
1: Qué bueno. Yo comí albóndigas la semana pasada, pero no tiene nada que ver con lo que entendemos por unas albóndigas tradicionales, es decir, con su carne picada y sus cositas. Sabes que después del verano estamos en esa
0: ¿y las tuyas cómo
1: operación,
0: eran?
1: Pues no recuerdo exactamente todo lo que lleva, que esto me pasa muy a menudo, me preguntan aquí los compañeros y las compañeras, ¿qué comes hoy? Y digo, pues no me acuerdo.
0: Algo
1: y puede sonar un poco raro, claro, porque como de repente a lo mejor hago 5 tuppers de golpe, claro. Pues ya no me acuerdo. Recuerdo que eran unas albóndigas que llevaban atún, eso seguro,
0: qué bueno.
1: Y luego ya no sé qué más le tuve que echar, pero estaban buenísimas.
0: Ah, o sea, al air fryer.
1: Sí, sí, ahí con el mejunje, que si su sal, su...
0: Sí.
1: No recuerdo si llevaba pimienta negra, lo que llevaran, una mezcla de cosas, pero estaban muy ricas. Pero es que las comí ya la semana pasada y desde entonces hasta hoy he podido hacer otros 40 tuppers.
0: Oye, pues estoy pensando que a lo mejor una albóndiga se podría considerar tapa, el concepto de una unidad de albóndiga.
1: Sí,
0: en algún sitio hay albóndigas de tapa,
1: sí,
0: yo creo.
1: Sí, claro. Sí, sí, sí.
0: En León también.
1: Yo, por ejemplo, en Valderas algunas veces ponen en algunos bares y a mí
0: albóndigas.
1: Me encantan. Sí, sí.
0: Pues
1: a mí
0: mira,
1: me flipan.
0: Esto nos sirve para hablar del tema que tenemos que tratar a continuación, que es el segundo concurso de pinchos y tapas de Castilla y León, donde no sabemos si se van a elaborar albóndigas o no. Lo descubriremos durante las próximas horas, que iremos sabiendo más cosas de estas tapas, pero como decimos, segunda edición de este concurso de pinchos y tapas de Castilla y León. El año pasado se celebró en Zamora, este año se celebra en León, y que sirve, como siempre, para demostrar la buena gastronomía y la buena cocina que tenemos en nuestra tierra.
1: Participan además 36 establecimientos, es decir, 4 por cada una de las provincias de la comunidad, que ya han sido los ganadores en sus concursos provinciales, es decir, que ya tienen un bagaje detrás, establecimientos de Castilla y León, y yo creo que tenemos que viajar, Lucía, hasta León para conocer más detalles de este segundo concurso de pinchos y tapas.
0: Venga.
1: Que comienza hoy, hace un ratito ha tenido lugar la presentación oficial, y que mañana por la tarde conoceremos quién es el ganador, todo ello acompañado por un jurado profesional, así que merece mucho la pena, y para ello vamos a compartir los próximos minutos aquí en Vive Radio con el presidente de Osturcil, la Confederación de Hostelería y Turismo de Castilla y León, Jaime Fernández. Buenas tardes.
0: Hola, Jaime.
2: Muy buenas tardes.
1: Bueno, hace unos minutitos hemos tenido esta presentación oficial. Estamos hablando del segundo concurso de pinchos y tapas de Castilla y León, que llega a León. El año pasado tuvo una primera edición en Zamora. Bueno, esto dice que la primera edición fue un éxito. Si no, no tendríamos la segunda de este año, ¿verdad?
2: Sí, la verdad que quedamos muy contentos. Fue un reto, ¿no? Porque es un concurso muy importante, lo que representa para nuestra comunidad, y estoy seguro que, bueno, el éxito que tuvimos en Zamora, sin lugar a dudas, en León incluso va a ser mejor, porque vamos a mejorar los errores que tuvimos en Zamora, que siempre sabes que surge cualquier problemilla. Estamos muy contentos aquí en León. La verdad que nos han acogido maravillosamente, tanto en Ayuntamiento, Diputación, con la Asociación aquí de Hostelería, y vamos a por ello.
1: ¿Por qué León, Jaime? ¿Por qué habéis elegido esta ciudad?
2: Bueno, cuando hicimos la idea de hacer lo que es el concurso, somos 9 provincias. Parece que si significas alguna y fijo, por esto, por lo otro. Entonces, muy sencillo, ponemos una bolita y sacamos la, el papelito y a quien le toque organiza el concurso.
0: Precisamente hablando de las 9 provincias, Jaime, participan 36 establecimientos, 3 representantes de cada una de esas 9 provincias. Cuéntanos un poco qué vamos a encontrar en esas 36 propuestas. No sé si hay diferencias entre las maneras de entender en cada provincia las tapas.
2: Es muy distinto, ¿no? La verdad que esa tarde que ya, bueno, ya hemos hecho la presentación y esa tarde ya empiezan los cocineros a funcionar, a hacer sus elaboraciones y son los cocineros que han ganado los concursos provinciales de cada provincia de nuestra región, ¿no? Y claro, pues cada uno tiene su librillo. Lo importante de todo es el producto de proximidad, el producto que trabajan de su tierra, que da a conocer la riqueza gastronómica que tenemos, ¿no? Pero sí que es cierto que cada uno tiene unas tendencias, tiene otras formas y eso hace que sea un concurso muy abierto, muy original. Y te digo una cosa, en Zamora ya alucinamos con las oraciones. Yo siempre digo, no nos van a sorprender porque ya poco se puede inventar. Ahora miras las recetas que vienen y dices, oye, pues sí que te sorprende, ¿no? La verdad que es una auténtica gozada. Y cada provincia puede expresar lo que ellos sienten y con sus productos.
0: Yo creo que hablar de las tapas de Castilla y León, Jaime, seguro que estás de acuerdo conmigo, es hablar de calidad, por supuesto, creatividad, como tú decías ahora, técnica y también producto. ¿Qué se busca exactamente a la hora de elegir la mejor tapa de Castilla y León?
2: Hombre, la tapa tiene que tener un concepto, lo dice el mismo, pincho o tapa. Tiene que ser una tapa que sea sencilla, 2-3 bocados máximos, que sea original, que sea después una cosa muy importante, que siempre lo recuerdo, que se pueda comercializar bien. Porque después esa tapa lo vas a vender en tu establecimiento. Si es una tapa con mucha elaboración, muchas cosas, al final... después es complicado, ¿no? Y entonces siempre recalcamos que tiene que ser una cosa en la que el cliente, tú, cuando vayas a un establecimiento que ha sido la etapa ganadora, que siempre la tengas, ¿no? Y después, bueno, pues el sabor está claro, ¿no? Y sobre todo, bueno, pues hombre, los productos, cada yo creo que han evolucionado mucho siempre, pero hay una cosa que siempre me gusta destacar, ¿no? Que es la base de la cocina tradicional, ¿no? De nuestros abuelos, nuestras madres, de todas las historias, que eso es lo que ha hecho realmente desarrollar toda esta cocina. Y ahora ya, claro, ahora ya alucinas, ¿no? Te crean de cualquier plato, te hace una auténtica maravilla.
1: Comentabas antes, Jaime, destacando la calidad del año pasado en Zamora, algo que seguro al menos se va a igualar este año en León y seguro que algunas propuestas también lo pueden hasta superar. No sé si tenéis ya algún adelanto de lo que se va a cocinar a partir de esta tarde, si es una pequeña sorpresa o ya los propios establecimientos os han adelantado esos pinchos y esas tapas que van a elaborar.
2: Sí, nosotros ya hemos presentado en redes sociales de cada provincia, pues ha dicho los cocineros que venían a participar y ya se han puesto las propuestas en redes sociales, por eso yo las he podido ver, porque en este caso alguna he probado, pero claro, no lo ves todo, ¿no? Claro. Y entonces ahí solamente viendo esa propuesta que nos han presentado, ya tienes garantizado el éxito del concurso regional de tapas y la verdad que el jurado con Pepe Soya que lo está a presidir lo van a tener bastante bastante complicado porque hay mucho mucho nivel en las 9 provincias.
1: ¿Y hay algún hilo conductor, alguna base para elaborar estos pinchos y tapas o hay libertad absoluta para los cocineros y las cocineras?
2: Libertad absoluta, libertad absoluta. Es curioso, ¿no? Este tipo de concursos muchas veces te sorprende, ¿no? En el que a lo mejor, yo qué sé, por decirte, la carrillera, ¿no? Y son muchos pinchos de carrillera y coinciden, ¿no? O sea, yo creo que entre ellos hablan y diciendo, voy a hacer esto a lo mejor para que no, este no me copie y al final coinciden algunos, ¿no? Como diciendo, se la ha metido y al final hace lo mismo, ¿no? O sea, no lo mismo, distinto, pero con los mismos productos, sí. ¿No? Es muy complicado, ¿no? Cada uno tiene la base porque, mira, en Zamora acabó el concurso, salieron los ganadores y yo ya rintintín decían, va, el próximo año voy a preparar esto y a preparar otro. O sea, no habían salido de la entrega de premios y ya estaban pensando en la que iban a presentar para ver si llegaban a la fase final del regional de aquí.
0: Claro, bueno, a todos los participantes me imagino que, aparte de que les haga mucha ilusión formar parte de este concurso de pinchos y tapas de Castilla y León, también les sirve para ver y comparar propuestas de otros compañeros, ¿no? Que eso seguro que, como tú decías, pues les puede dar nuevas ideas de cara al año siguiente.
2: Sí, está claro, eso está claro, y eso pasa, y eso pasa, y eso hace crecer a las provincias, ¿eh? Porque realmente, yo qué sé, por una provincia, joder, tiene buenos cocineros que además participan en grandes concursos, cogen las ideas, copian, lo desarrollan en su provincia y desarrollan la gastronomía, ¿no? Porque van creciendo, ¿no? Y eso es muy importante, ¿no? Pero lo bueno también es el compañerismo, ¿eh? Que son todos cocineros, son rivales, pero en el fondo todos son todos amigos, porque después lo ves, ¿eh? Cómo disfrutan después, en este caso, que van a disfrutar de la ciudad de León, de todos sus productos, de todas esas cosas, pero van en camadería, van juntos, ¿no? Eso sí, callos, nadie da pistas de lo que tiene para evitar problemas, pero sí, pero la verdad que la unión es muy importante y sirve todo para mejorar la gastronomía de Castilla.
1: Es difícil, Jaime, juzgar una tapa porque habrá muchos elementos que se mezclen, ¿no? El sabor, también la presentación, que es muy importante a día de hoy, la técnica, la creatividad. No sé hasta qué punto es complicado juzgar la calidad de una tapa o no la calidad, sino diferenciar cuál puede ser mejor que otra.
2: Complicadísimo. Yo el jurado, por eso traemos jurado muy profesional, jurado que está muy acostumbrado a esto, que son grandes cocineros y saben perfectamente todas las técnicas. Pero yo siempre lo digo, ¿no? Tiene que ser un pincho que esté rico. Yo cuando veo un sitio digo, joder, qué rico es este pincho, ¿no? Y si encima es bonito y tiene una presencia impresionante, pues todo eso puntúa, ¿no? Después ya ellos ya empiezan con las técnicas, que se ha puesto esto, ha puesto lo otro. Ellos actúan muy bien con los escandallos, porque hay un escandallo que tienes que cumplir también para no pasarte, ¿no? Que realmente esos productos tengan ese precio que tiene que estar ahí. Y eso el jurado todo lo mide, todo lo hace, pero es muy, muy, muy complicado.
0: Jaime, muchas veces cuando hablamos de gastronomía, hablamos de la cultura de la tapa y todo ello va ligado al turismo, ¿no? ¿Qué papel puede jugar una buena tapa para convertirse en motivo para elegir Castilla y León como destino turístico?
2: Hombre, ahora nuestra comunidad es un referente en turismo no gastronómico, ¿no? Hay una cosa que está clara. Antes Castilla y León era de paso, ¿no? La gente venía, bueno, pues voy a un ejemplo, voy a Segovia, ver el acueducto, pues bueno, como y me voy, ¿no? Hemos conseguido que eso cambie, hemos conseguido que realmente con nuestra gastronomía la gente disfrute y se venga ya y haga estancia en nuestra comunidad, porque el patrimonio cultural que tenemos es muy importante, tenemos de todo, ¿no? Como dice patrimonio, la gente viene y alucina, ¿no? Con nuestras iglesias, con la cultura, con todo. Pero hay una cosa que está clara, como es mal, parece cuando has venido que se te ha olvidado. Pero claro, si encima todo eso, ahora comes fenomenal en Castilla y León, bebes también fenomenal, pues eso dice, oye, es que a gusto hemos estado, qué tranquilidad lo que hemos visto. Vamos a repetir que son 9 provincias y ese turismo, ahí está el resultado de Castilla y León, oye, es que hemos crecido, y lo cual yo aquí también destaco el apoyo y dar las gracias a la Junta de Castilla y León y a todos los ayuntamientos y diputaciones de nuestra provincia, porque la relación público-privada para trabajar es fundamental. Y yo creo que ya se ha entendido y así pues es lo que estamos consiguiendo. Como bien dices, que nuestra comunidad es un referente gastronómico ya a nivel nacional e internacional.
0: Hablando a nivel nacional y comparándonos con otras comunidades autónomas, Jaime, ¿qué tiene de especial la tapa de Castilla y León? Porque es verdad que muchas veces, bueno, incluso hablando nosotros con amigos que son de otras comunidades autónomas, ¿no? Que dicen, he ido a Castilla y León, he estado en León, he estado en Valladolid, en Burgos, y me pusieron una tapa que tal, pero claro, es que en otros sitios, pues la tapa es mucho más grande, la tapa es no sé qué, la tapa es no sé cuál. Y ahí salimos nosotros, ¿no?, en defensa de nuestras tapas y decimos, bueno, ya, pero es que en Castilla y León pues es otro concepto de tapa, ¿no?
2: Sí, es la calidad. Mira, hemos superado a comunidades. San Sebastián la hemos pasado, fíjate, y era el referente de la tapa. ¿Pero por qué? Porque esto evolucionó mucho y se ha trabajado el producto en nuestra tierra. Y el producto en nuestra tierra, además, se ha trabajado muy bien, muy evolucionado, y eso ha hecho que sean unas tapas exquisitas, que no quita para que después la tradicional, que puedes tomarte una morcilla de Burgos, o puedes venir aquí, eso no quita nada, ¿no? Pero lo otro sí. Y claro, es que la gente busca las dos cosas. Busca, pues me voy a tomar esto tradicional, pero después le gusta probar cosas nuevas, innovación, y en eso ahora ya somos un referente.
1: No sé si, Jaime, me vienen a la cabeza otros concursos, por ejemplo, el que se celebra en Valladolid, el Concurso Nacional de Pinchos y Tapas, cada mes de noviembre, que luego se tiene la oportunidad de probar esos pinchos, esas tapas, en diferentes establecimientos de la ciudad. No sé si en este caso, con el concurso de Castilla y León, ocurre lo mismo, si vamos a tener la oportunidad de degustar estas propuestas en algunos bares y restaurantes durante las próximas semanas.
2: Es diferente. Yo soy presidente de Valladolid y soy el organizador del Concurso Nacional y Mundial de Pinchos. La Asociación de Valladolid es el que organiza ese concurso. Es un concurso, el nacional y mundial, muy diferente por esa peculiaridad que tú tienes. En Valladolid se hermana a todos los concursantes que vienen y hacemos que esas tapas se prueben, el público durante esos días, durante toda la semana, tenga esa opción de probar, porque el cocinero que viene fuera te enseña cómo se hace la tapa, la desarrollamos. Que eso es lo que también que ha hecho que Valladolid haya crecido muchísimo, porque hemos aprendido de toda España, de todos sus productos. Este curso regional es distinto, ¿no? Porque es muy complicado en 3 días, después hermanar, claro. Eso necesita un tiempo, ¿no? Pero sí que se pueden probar las tapas o los establecimientos que participan de cada provincia, sí que van a tener sus tapas los establecimientos, con lo cual la gente va a poder disfrutarles, porque pues, recuerdo que son los ganadores de los concursos provinciales, o sea, sí. de su provincia, con lo cual ellos en sus barras tienen esas tapas y lo pueden degustar. Y es una ocasión buena pues para visitar Castilla y León, ¿no? Por diciendo, oye, pruebo las de León, pero me voy a Burgos, paso el día y me tomo las tapas de Burgos, ¿no? Y así pues hacemos un poco de turismo y salimos un poco de la rutina, que también viene bien despejar la cabeza.
0: Bueno, claro, hay que hablar, Jaime, como tal, de que el año pasado el concurso se hizo en Zamora, como decía Iván, y este año el León, siendo, por supuesto, León, cumbre también de la gastronomía como tal, ¿no?, como provincia.
2: Pues sí, hombre, claro, ahora León es el referente. Ahora León está en boca de todos los sitios, pero de toda España, por una sencilla razón, por los periodistas que nos visitan estos días, que en toda España, y por los jurados, que son de un sitio diferente de nuestra ciudad, que esos jurados saben la gente que ha venido aquí a León, ¿no? Ahora León se convierte en la capital de la tapa, sin lugar a duda, a nivel nacional e internacional.
1: Me alegra que esto lo digan Lucía Rales y Jaime Fernández, porque si lo digo yo, me dice Lucía que como leonés de pro que soy, siempre barro para casa,
0: siempre
1: Jaime.
0: Siempre barro para casa.
1: Pero Dios, mira, sí, tenemos Dios ese barrio mira. Húmedo, ese barrio romántico, claro. Otras zonas de la ciudad, y además en estos días que se están celebrando las fiestas de San Froilán, pues siempre es importante también poner en valor, ¿no?, la riqueza de cada uno de los lugares, y en este caso eso también es muy importante para León, que al final hay mucha gente que va a conocer la ciudad, pero mucha gente que también se acerca para degustar sus pinchos y sus tapas.
2: Sí, está claro, ¿no? Y la verdad, yo doy las gracias a León, la verdad que estoy súper a gusto, el ayuntamiento nos ha tratado fenomenal, han puesto todo para que podamos desarrollar este concurso, y León es una gozada, oye, León tiene, joder, es la tapa por excelencia con su barrio húmedo de sí, toda la vida, aunque sea una tapa regalada, pero ahí está. ¿Quién empezó las tapas? Pues la verdad que empezó León con regalarlo y todas las cosas, pero eso sí puede conjugar, si tú tienes tu barrio húmedo para tomarte tu vinito y tomarte la tapa que te regalan, y después tienes establecimientos en el claro. que realmente puedes poner una tapa elaborada, si todo puede ir de la mano, ¿no?
0: Es.
2: Y en eso León ha sido un referente.
0: Jaime, siempre que charlamos contigo aprovechamos para hablar un poco de la situación de la hostelería, teniendo en cuenta que ahora estamos hablando de este concurso de pinchos y tapas autonómico, pero que también, como nos decías, eres responsable del nacional y del mundial. ¿Cómo está la hostelería en Castilla y León y, bueno, también a nivel nacional y mundial? No sé si están pasando por el mismo momento.
2: Pues sí, la verdad que es todo una cadena y está problema la situación que hay actual. El empresario, nos levantamos por la mañana, levantamos la persiana y decimos, a ver qué va a pasar hoy, a ver qué nos toca, a ver qué subida tenemos, ¿no? Esto va a entrar en un ciclo que la verdad que está siendo muy, muy complicado y da miedo, ¿no? Porque notas como realmente el empresario llega un momento que dice, hasta aquí una raya y ya me canso. Y ya no es el tema de contratación de personal, pero el tema de contratación es un problema ya no solamente del sector hostelería, es en todos los niveles, ¿no? Es el problema, es las subidas constantes, los márgenes. Tú no puedes estar todos los días al público, pero por una sencilla razón también, la economía es la que hay. Tú notas en las fiestas mucho volumen, muchísima gente, porque la gente quiere vivir y disfrutar, pero el consumo ha bajado muchísimo porque, está claro, no da. Entonces, claro, es una solución que tiene que haberla, ¿no? Porque ahora mismo con lo que hay, pues la gente llega hasta donde llega. Y si me tengo que quitar una cosa, pues te quitas. No voy a dejar de salir, pero si antes me tomaba dos, ahora me tomo una. Y eso es lo que está pasando, ¿no? Y estamos con preocupación porque es lo que tenemos.
1: Claro, ¿dónde está el margen, Jaime? Porque lo comentas, el hostelero tiene que enfrentarse, bueno, pues a muchas situaciones, desde la cuota de autónomo, tener trabajadores, el hecho de las materias primas, que cada vez son más caras, la factura del agua, de la luz, todo lo que conlleva tener un negocio. Claro, si no tengo beneficios, tengo que subir los precios, pero claro, del otro lado de la barra está el cliente, como comentas, que los sueldos siguen siendo muy parecidos. No sé si está cambiando esa manera de consumir también en lo que decías ahora, que en vez de tomar dos, tomo una, en vez de salir a lo mejor a comer un domingo, me tomo una cerveza y una tapa y con eso ya cumplido, y luego como en casa. ¿Se está notando mucho eso por parte de la hostelería?
2: Muchísimo. Muchísimo, muchísimo, porque una cosa está clara. Yo siempre lo digo, mira, un empresario hostelería siempre dice, no, hay que subir los sueldos. Tal. Un empleado, un empresario hostelería le cuesta 2.500 euros, él se lleva 1.300, 1.400. ¿Dónde está el resto? Desde luego hay que pagar la parte de seguridad social para el futuro, para el... ¿Y el resto dónde está? No es más fácil que esa subida del empleado lo tenga, pero no a costa del empresario, que ya pagamos bastante con todos los impuestos, como bien dices, de todos los que hay. Y si la economía sube, de nuestra la gente sale y se mueve. Ahora tenemos el problema de los botellones, pero es que es un problema que tú, si te fijas en todas las fiestas, aquí León, San Froilán, si observáis, la gente lleva las bolsas para hacer botellón. ¿Pero por qué? Porque, claro, quiero salir de fiesta, pero yo no puedo gastarme todos los días 100 euros porque no las tengo. Está claro, entonces, ¿qué hacen? Botellón, si siente problema, los botellones, pero ya no es de gente joven, ¿eh? Es que hay gente también de cierta edad, también lo hace, porque claro.
1: Sí, que vas a ver un concierto en la plaza o en... Sí, sí.
2: Efectivamente, y ves todo el botellón y ves todos los bares que realmente pues están cruzados de brazos y está lleno de bolsas y todo. Y eso es un problema que a veces achaca nosotros protestamos. Y lo tenemos que protestar porque dice, joder, yo monto aquí un concierto, monto tres historias y la gente viene con su bebida. Pero claro, la gente va con su bebida porque la economía es la que hay y es un problema bastante importante.
0: Hablando de los jóvenes, Jaime, y teniendo en cuenta esto que nos estás comentando, me imagino que uno de las tareas pendientes es conseguir, bueno, pues convencer y atraer a los jóvenes, ¿no?, como clientes de la hostelería. Pero también te quería preguntar por la relación de los jóvenes con la hostelería como trabajo.
2: Bueno, pues eso también ha cambiado, ¿no? Antes, fíjate, que los estudiantes siempre, cuando, imagínate, gente aquí de León que viene a estudiar, ¿no? Pues se sacaba unas perrillas, me voy a trabajar a esto de los rollos, pero ahora es muy complicado, ¿eh? La gente, esa conciliación, la hostelería siempre se ha tratado como si era, ha sido mala toda la historia, si no se dan cuenta que la hostelería es una profesión de futuro, pero la gente joven a mí mismo no quiere verlo. Igual que te digo una cosa, el tema de los vinos y todo, la cultura del vino, la gente joven lo ves muy poquito, muy poquito. Hay que cambiar todas esas cosas, ¿no? Yo creo, pero es complicado porque dices, ¿cómo lo haces, ¿no? Pero la verdad que la gente joven tiene otras miras, tiene otras cosas, por desgracia, y ahora mismo tener que estar trabajando mientras la gente divierte, eso no lo admiten.
1: Una última, Jaime, porque hemos repasado, había que hacerlo, la situación actual de la hostelería, tanto en Castilla y León como en el conjunto de la comunidad, pero hemos empezado muy arriba con ese segundo concurso de pinchos y tapas de Castilla y León, que recordamos está celebrando en León este lunes y este martes. Para algún oyente que nos esté escuchando, que no sea mucho de salir o que coincida que a lo mejor esté pasando ahora con el coche por la comunidad y nunca se haya parado aquí en Castilla y León a disfrutar de los pinchos y las tapas, un último mensaje, una última reflexión para convencer a esos oyentes a que apuesten por Castilla y León y sobre todo a que apuesten por sus pinchos y sus tapas. ¿Qué les dices?
2: Pues hombre, que van a disfrutar de una comunidad que tiene patrimonio, cultura y enogastronomía. Tienen todo, provincias amables, la gente enseguida cordial, para que vean todo, es un turismo de interior en el que te va a crear tranquilidad, sosiego y todo acompañado de una buena gastronomía. Tienen lo que es la coctelera perfecta para pasarlo muy bien. Yo les invito a que vengan, disfruten de todas las provincias, de sus tapas, de su patrimonio y su cultura.
1: El ganador del concurso lo conocemos mañana martes por la tarde.
2: Mañana sí, por la mañana es la segunda fase de los participantes, a continuación de liberación, y ya sabemos quién es el ganador de la mejor tapa de Castilla y León 2026.
1: Pues estaremos muy pendientes gracias a este segundo concurso de pinchos y tapas de Castilla y León, que se celebró el primer año en Zamora y este año en León. Jaime Fernández, presidente de Osturcil, la Confederación de Hostelería y Turismo de Castilla y León, gracias como siempre por estos minutos en Vive Radio.
0: Gracias, Jaime.
2: Muchas gracias.
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0: Vamos a viajar ahora hasta Valladolid, porque Castilla y León reúne en la capital del Pisuerga al sector internacional del gas renovable. Se celebra la sexta edición del Salón del Gas Renovable y el 19º Congreso Internacional de Bioenergía. Diego Rivera, buenas tardes.
1: Hola, ¿qué tal, Iván? Muy buenas tardes.
0: Bueno, cuéntanos los detalles, porque ambos eventos están a punto de comenzar.
1: Eso es, mañana martes, concretamente martes y miércoles, va a tener lugar tanto el salón como el congreso, en el que se va a hablar pues de un sector que tiene en pie de guerra a muchos municipios de nuestra comunidad. Ya sabemos, lo hemos comentado aquí en innumerables ocasiones, que hay diseñadas macroplantas o plantas, lo del macro ahora veremos que es una coletilla un tanto polémica, plantas de tratamiento de biogás, de biometano, y hay algunos municipios y algunos ciudadanos que se han manifestado abiertamente en contra. De hecho, van a estar presentes en los prolegómenos de este salón del que estamos hablando para mostrar su disconformidad con determinados proyectos. Bueno, como decimos, es un sector que está muy en auge y que está avanzando, yo creo que de una manera clara, en nuestro territorio, y hemos charlado con motivo de ello con el presidente de Avebiom, que es quien organiza esta feria, y le preguntábamos en primer término por el sector en particular, cómo se encuentra ahora mismo, si está creciendo todo lo que les gustaría, ¿no? Y reconocía Javier Díaz que el sector va en auge, pero mucho más lento de lo que querrían.
2: Estamos creciendo más despacio de lo que sería bueno, ¿no? Hemos pasado de 3 plantas hace 4 años a 25 plantas en este momento. Pero evidentemente, con el potencial que tenemos en España, los resultados todavía son escasos. Hay muchos proyectos en tramitación. La tramitación es complicada, farragosa y lenta. Y una de las cosas que solicita el sector es precisamente que se agilicen estas tramitaciones, porque un proyecto industrial, un proyecto de inversión, tardar 14, 16, 18 meses en su tramitación, pues es muy largo, ¿no? Entonces, el proyecto de sector, digamos, es un proyecto sólido, un proyecto con unas posibilidades muy importantes, pero, como digo, vamos un poco lentos con lo que debería de ser.
1: Un sector, como acabamos de escuchar, con muchas posibilidades, y para Javier Díaz, el presidente de la Asociación Española de Valorización Energética de la Biomasa, Avebiom, también oportunidades tiene nuestra comunidad, Castilla y León. Cree que es un territorio que puede ser puntero en este tipo de tecnología.
2: Es una comunidad, la de Castilla y León, con unas posibilidades importantes y con una previsión de instalación de estas plantas importante, ¿no? Es una comunidad que tiene muchos cientos de miles de toneladas de estiércoles, de purines, de restos de industria agroalimentaria, que son muy importantes para este sector, y somos una comunidad eminentemente agrícola, por lo tanto se juntan todos los componentes necesarios para que haya unas posibilidades enormes de desarrollo de este sector.
1: Y como decíamos, Iván, hay bastantes colectivos ciudadanos, plataformas que han mostrado su disconformidad a distintos proyectos en concreto y también a cómo se está enfocando este tipo de plantas en su conjunto. De hecho, como comentaba al inicio, va a haber alguna que otra manifestación en el entorno de la Feria de Valladolid. Bueno, pues desde el sector reconocen que ven todo esto con cierta preocupación.
2: Pues con cierta preocupación, realmente, ¿no? Nosotros no queremos lanzar proyectos en contra de la población. Al revés, yo creo que este sector lo que hace es solventar una serie de problemas que están aquí desde hace tiempo, y que el poner en marcha estas instalaciones lo que hace es facilitar la gestión de todos esos residuos, como pueden ser las estiércoles, como pueden ser los purines, como pueden ser restos de industrias agroalimentarias o la fracción orgánica de los residuos sólidos urbanos, que en este momento se gestionan de aquella manera, algunos mejor, otros peor, pero que realmente este sector no tiene solo el componente de producir energía, de producir ese gas, ese biometano asimilable al gas fósil, sino que también tiene una labor muy importante de gestionar todos estos residuos que, como digo, en este momento se gestionan, yo diría, que de una forma poco saludable.
1: Precisamente esa salubridad también es uno de los aspectos que ponen sobre la mesa esos colectivos que se oponen a estas plantas, que, por cierto, dicho sea de paso, hoy van a tener la oportunidad de participar en un Work Café, así han llamado técnicamente una jornada que va a celebrarse esta misma tarde en la previa al salón, en el que va a haber representantes, nos contaba Javier Díaz, pues de las propias empresas, de las administraciones, autonómica, provinciales, etcétera, y también este tipo de colectivos para poder debatir sobre ello, que yo creo que siempre es importante que todas las posturas y todos los puntos de vista se pongan sobre la mesa y tratar de llegar a acuerdos en la medida de lo posible, aunque creo que no va a ser sencillo en una materia como esta, porque es verdad que reconocía, lo hacía alusión yo antes al inicio, que Javier Díaz, que el término de macro planta es algo que cree que no está demasiado justificado, que no son tan macro como se dice, insiste el presidente de Abebión, desde esos colectivos en contra.
2: En este país se emplea lo de macro de una

0: pero no tiene esas 100.000 toneladas en su entorno cercano, pues no va a ser viable. Por lo tanto, cuando se lanza un proyecto y se habla de las cantidades que se habla de que es posible que todas esas toneladas lleguen de una forma razonable a esa instalación.
1: Y otro de los argumentos, o otros de los argumentos que se suelen utilizar, están, por ejemplo, en el tema de los olores, en el volumen de tráfico que podría afectar a los municipios donde se asienten estas plantas, o también a un aspecto que Javier Díaz ponía de relieve, algo que salió en un congreso en Zamora y que también ha querido desmentir en la sintonía de Vive Radio.
0: El otro día oía en la provincia de Zamora, en una jornada que se hizo, que todo este biometano que se va a producir en España va a ir a Alemania. Por favor, hay que ser un poco razonable. Si un país donde no producimos nada de gas, que importamos el 100% del gas que se consume, si vamos a producir biometano, que es asimilable perfectamente al gas fósil, no vamos a exportarlo. Lo vamos a utilizar en España, como es lógico. Pues yo digo que hay argumentos y después lo que hay que es hacer las cosas de una forma razonable. El tráfico que se genera. Se está trabajando en que los proyectos tengan accesos directos sin pasar por los propios municipios. Cosa lógica. Se habla de las distancias. Claro que hay que buscar unas distancias razonables. Se habla de los olores. A mí es una cosa que siempre me genera una duda, que es, ¿la gente no huele cuando se vierten los purines o los estiércoles en las tierras, como se hace hoy, a escape libre, tirado encima de la tierra? ¿Eso no huele? En cambio, una instalación industrial controlada, con desodorización y con unos controles estrictos, esa sí que huele. Seamos razonables, por favor.
1: Pues esa es la reivindicación de Javier Díaz, el presidente de APBiom, en la previa a este Salón del Gas Renovable y Congreso Internacional de Bioenergía que arranca mañana y se extenderá hasta el miércoles en la Feria de Valladolid.
2: Gracias, compañero Diego Rivera. Te escuchamos en un ratito hablando de deporte aquí en Vive Castilla y León.
1: Venga, hasta luego.
2: Alcanzamos las 2 de la tarde. Ya están preparados los compañeros y las compañeras de Vive Radio para contarles la última hora de todo lo que está pasando en la comunidad, en las provincias y también la información nacional e internacional. Nosotros regresamos a partir de las 2 y cuarto con más Vive Castilla y León.

0: ¿Qué tal? Buenas tardes. El grave problema de la vivienda sigue ocupando un día más gran parte de la actualidad en todo el país. Tras el desahucio de Mari Carmen el pasado miércoles y la acampada en la Puerta del Sol, que se produce desde el sábado por la noche, son muchas las voces que continúan hablando de esta crisis en nuestro país. El presidente de la Junta, Alfonso Fernández Mañueco, culpa directamente al presidente del Gobierno, a Pedro Sánchez, de este problema de la vivienda y vaticina que trasladará la responsabilidad a otras administraciones.
1: Desconocemos en estos momentos cuál es la realidad de ese decreto. Lo que sí puedo decir es que desde que está Sánchez en el gobierno, la vivienda se ha convertido en el principal problema de los españoles. Y yo creo que Sánchez hará como siempre, le echa la culpa a los demás, luego encargará la responsabilidad a ayuntamientos y a comunidades autónomas y dirá, como siempre, si necesitamos ayuda, que la pidamos. Pero la realidad es que no resuelve los problemas. Esa es la conclusión. Sánchez, ocho años después de ser presidente de gobierno, no resuelve el problema de la vivienda y no solo no la resuelve, sino que la ha convertido en el principal problema de los españoles.
0: Un problema que afecta a todo el país, precios disparados en prácticamente cualquier capital de provincia, también en otras muchas localidades españolas, algo que también afecta de lleno a Castilla y León. Se han producido manifestaciones en los últimos días en capitales de provincia como Burgos o Valladolid.
2: Sabemos que el caso de Mari Carmen ni es un caso aislado ni será el último caso que ocurra. Los desahucios son un problema que asolan a la clase trabajadora día tras día y semana tras semana. Los desahucios son la máxima expresión de un sistema que utiliza la vivienda como medio para exprimir hasta el último céntimo a millones de personas para...
0: Alfonso Fernández Mañueco promete gobernar con decisión, valentía y seriedad. Una Castilla y León vigorosa frente a la inacción, ha dicho, del Ejecutivo de Pedro Sánchez y lo que ha calificado como su errática política.
3: Y ante esta situación de incertidumbre nacional, de incertidumbre mundial, vuelvo a trasladar un mensaje de tranquilidad, un mensaje de normalidad, que lo hacemos de manera cotidiana desde Castilla y León. Si uno analiza los datos de nuestra comunidad autónoma, podemos ver que hay un crecimiento superior en nuestra comunidad autónoma comparado con la media de España y con la media de Europa.
0: Castilla y León necesita alrededor de 1.000 nuevas torres de telecomunicaciones para garantizar la cobertura en las zonas que actualmente presentan mayores carencias, según ha señalado la consejera de Movilidad, Transformación Digital e Inteligencia Artificial, Cristina Sanchidrián, durante la primera reunión de la Mesa de Telecomunicaciones de esta legislatura.
4: Como ya sabéis, los fondos únicos, que son, bueno, el programa único realmente, que tenía una duración 2021-2025, ya acabó. Tenemos las conclusiones del Estado, pero nosotros tenemos que hacer nuestras propias conclusiones. Se ha mejorado la conectividad, pero en banda, sobre todo en fija y en móvil, pero en fija todavía hay muchísimas desigualdades en todo el territorio de nuestra comunidad. El 14% de los municipios todavía no tiene ninguna conectividad fija.
0: Un hombre de unos 70 años ha fallecido hoy tras ser atropellado por un camión en la travesía de Pedrajas de San Esteban, en la provincia de Valladolid. Según ha informado el 112, el suceso se ha registrado poco antes de las 11 de la mañana, cuando el camión ha atropellado al hombre a la altura del número 91 de la Avenida España de este municipio. Hasta el lugar se han desplazado la policía local, la Guardia Civil y emergencias del SACIL, que ha movilizado un helicóptero medicalizado, un equipo médico de Iscar y una ambulancia de soporte vital básico. En el lugar, el personal sanitario atendió al hombre, pero finalmente perdió la vida antes de llegar al hospital. Más información en Vive Radio con Lucía Roales.

0: Buenas tardes. La ministra de Sanidad, Mónica García, ha asegurado que desde la parte de coalición del Gobierno van a presionar para que el Real Decreto Mari Carmen se firme de forma íntegra. Desde el Hospital Gregorio Marañón, donde está ingresada Mari Carmen, Mónica García ha afirmado que piden acabar con los desahucios, regular los alquileres vacacionales y de temporada, congelar los alquileres y aprobar una prórroga con una renovación automática. Ha asegurado también que sus posturas siguen lejos porque el caso de Mari Carmen, ha dicho, ha sido la gota que colma el vaso.
1: Llevamos meses empujando al Partido Socialista y ahora tenemos la voz de la calle y un clamor social que nos dice que es el momento de poner coto a la especulación en nuestro país. Todas las líneas es que son absolutamente irrenunciables, es que no vamos a poder solución al problema de la vivienda si ponemos parches, como se ha llevado poniendo durante tanto tiempo. Llevamos mucho tiempo empujando al Partido Socialista, que ha ido arrastrando los pies para poner medidas eficaces. No vale solamente con construir, no vale solamente con medidas fiscales.
0: Por su parte, el presidente del Gobierno, Pedro Sánchez, ha defendido privilegiar el uso residencial de la vivienda frente al turístico y ha sostenido que es una posibilidad que prevé la Ley de Vivienda Estatal, por lo que ha pedido a todas las comunidades autónomas que la apliquen en sus respectivos territorios.
2: Gobernar el mercado de la vivienda, como antes decía el alcalde de Barcelona, que las tendencias demográficas no impidan el desarrollo de los proyectos de vida de todos, particularmente de los jóvenes, sin duda alguna es también uno de los retos presentes y futuros. Tenemos que actuar en el ámbito de la vivienda, sin duda alguna, y hay que poner el foco de una vez por todas en la accesibilidad, en privilegiar el uso residencial de la vivienda frente al turístico, que es una de las palancas que habilita la Ley de Vivienda y que pido a todas las comunidades autónomas, como se está haciendo aquí, querido presidente, a que se utilice en aumentar la oferta asequible, adaptada a las nuevas realidades sociales, pero también, lógicamente, a las que este informe señala como las realidades del mañana.
0: El alcalde de Madrid, José Luis Martínez Almeida, ha anunciado que desde el consistorio se están estudiando opciones legales para proceder contra el delegado del Gobierno si sigue, ha dicho, rehuyendo competencias ante la acampada en la Puerta del Sol reclamando medidas contra los desahucios. El delegado del Gobierno en Ceuta, Miguel Ángel Pérez Triano, ha presentado su dimisión, una decisión que, según él mismo ha dicho, había tomado ya hace algún tiempo y se la había comunicado al ministro y mando único para la crisis de Ceuta, Ángel Víctor Torres. Además, ha señalado que semanas antes ya había avisado al Gobierno central de la movilización que se estaba produciendo en Marruecos para pasar la frontera. El portavoz nacional de Seguridad e Inmigración de Vox, Samuel Vázquez, ha asegurado que el ya exdelegado del Gobierno en Ceuta es el chivo expiatorio del Ejecutivo que con su dimisión busca erigir un muro, ha dicho, para que las responsabilidades no escalen hasta Pedro Sánchez o Fernando Grande Marlaska. El presidente del Partido Popular, Alberto Núñez Feijóo, ha acusado al Gobierno de haberse pasado los últimos 8 años más pendientes de la casa de Jéssica, ha dicho la expareja del exministro José Luis Ábalos, que de la de Mari Carmen. También ha anunciado la creación de una comisión de investigación en el Senado sobre la invasión, en sus palabras, de Ceuta tras la entrada masiva de alrededor de 80.000 migrantes en la ciudad autónoma los días 30 y 31 de julio. El Grupo Popular dispone, recordamos, de mayoría absoluta en la Cámara Alta. Una mujer ha sido asesinada en las últimas horas en Benidorm, en Alicante, con un arma blanca, un caso que la Policía Nacional ya investiga como un supuesto crimen machista y en el que ha sido detenido su pareja como presunto autor. En clave internacional, la alta representante de Política Exterior de la Unión Europea, Kaya Kallas, ha avisado de que el bloque debe permanecer vigilante ante el aumento de los intentos de sabotaje en suelo europeo por parte de Rusia, que busca dividir e intimidar a los europeos para que cesen su apoyo a Ucrania. El precio del barril de Brent ha escalado hasta los $108.5 a la una del mediodía, con un incremento diario del 4% en un nuevo repunte del crudo ante el estancamiento del plan iraní para reabrir el estrecho de Hormuz. Y las autoridades de la República Democrática del Congo han elevado a más de 8.000 los casos y más de 3.900 los muertos a causa del brote de ébola. Es todo, continúan escuchando Vive Radio. Buenas tardes.

0: 2:15 de la tarde. Estamos de vuelta en la sintonía de Vive Radio, Vive Castilla y León, en este lunes 28 de septiembre, en el que desde la una les estamos contando todo lo que está pasando hoy en la comunidad. Tenemos ahora 45 minutos más por delante, hasta las 3, para seguir actualizando las noticias de Castilla y León. 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Noticias de este lunes 28 de septiembre. Lucía Roales, buenas tardes.
1: Buenas tardes.
0: La vivienda sigue siendo un día más el principal tema de conversación en España. Todo comenzó el pasado miércoles con el desahucio de Mari Carmen Abascal, una anciana de 87 años que fue desalojada del apartamento donde residía alquilada desde hace 70. Esta mujer tiene movilidad reducida y una discapacidad del 50%. Salió de la vivienda en camilla y fue trasladada al hospital, donde se encuentra desde la semana pasada.
1: Mari Carmen fue desahuciada del piso en el que vivía, en el barrio madrileño del Retiro, al no poder hacer frente a la subida de alquiler exigida por la empresa de inversión propietaria del inmueble, uno de los denominados fondos buitre. El triste caso de Mari Carmen ha vuelto a poner el foco en el grave problema de la vivienda en nuestro país, una realidad que afecta a miles de personas, jóvenes y mayores, que no pueden permitirse comprar un piso o pagar un alquiler.
0: El desahucio de Mari Carmen ha provocado una oleada de reacciones en todos los ámbitos que ha llevado a mucha gente a salir a las calles para protestar y mostrar su descontento con la situación de la vivienda en España. Concentraciones y manifestaciones en varias ciudades españolas, también aquí en Castilla y León, en capitales de provincia como Burgos y Valladolid.
1: La principal, la más relevante, ocurrió el sábado por la tarde en Madrid. Miles de personas ocuparon las principales arterias de la capital en una movilización ciudadana que finalizó en la Puerta del Sol. Muchas de esas personas decidieron acampar en la céntrica plaza en un movimiento similar al 15M y allí siguen después de dos noches durmiendo en tiendas de campaña con la intención de continuar acampados hasta que las instituciones ofrezcan una solución a este problema de la vivienda.
0: Vamos a conectar con el lugar de la noticia para conocer cuál es el ambiente y la situación a esta hora, 2:18 en la Puerta del Sol. Leticia Ortiz, compañera de Vive Radio, cuéntanos.
2: Como decías, Iván, el desahucio de Mari Carmen, de esa vivienda en la que llevaba residiendo más de 70 años, ha sido el detonante de esta protesta. Y es que el derecho a la vivienda es el núcleo central de esta acampada que recuerda a aquel movimiento del 15M que también llenó de reivindicaciones esta Puerta del Sol hace ya 15 años. Como entonces, en Sol hemos visto una protesta transversal, porque hemos visto carteles que solicitan otro tipo de exigencias, de reivindicaciones, por ejemplo, ayuda para los migrantes que están en Ceuta, también algunos que reivindican una educación pública y de calidad, o banderas palestinas que muestran precisamente ese apoyo al pueblo palestino. Pero es la vivienda, como decíamos, la que concentra la protesta. Para explicarnos un poquito esas exigencias de esta acampada de Sol, tenemos a Sandra Mora, que es portavoz del Sindicato de Inquilinas de Madrid. ¿Qué se pide exactamente aquí?
3: Pues para empezar, estamos hablando de pedir el decreto Mari Carmen, que es una batería de medidas que, si todo va bien, podrían ser aprobadas mañana en el Congreso y que incluye, por un lado, medidas estructurales contra los desahucios sin alternativa habitacional, como ha sido el caso de Mari Carmen, para que ese sea el último. También incluye una reforma de la LAO que por fin dé cuenta y por fin interpele un poco los alquileres de temporada y de habitación que quedaron fuera de la LAO anterior y donde está habiendo mucho fraude. También estamos pidiendo prórrogas efectivas de los contratos. Y por último, estamos pidiendo, bueno, topar los precios, por supuesto, que no se actualice ya ni con el IPC, porque ya estamos aquí, ya no podemos pagar más, ni siquiera podemos pagar ya las siguientes actualizaciones. Y por último, a caminar hacia los alquileres indefinidos, es decir, que los alquileres se prorroguen automáticamente, o sea, se vayan como actualizando y renovando automáticamente, a no ser que se produzca una situación que realmente justifique el fin de ese contrato, como sucede en el mundo del contrato laboral.
2: ¿Sois optimistas de cara a ese decreto que se va a aprobar mañana?
3: Bueno, yo creo que como con todas las negociaciones con partidos políticos hay que tener siempre mucha prudencia. Nosotros hemos intentado transmitir nuestro sentir, que por lo que vemos es el sentir de mucha parte de la población aquí en Madrid, seguro que en toda España, pero somos prudentes porque no nos fiamos mucho de las promesas que nos ha hecho el Partido Socialista Obrero Español durante muchos años y que nunca termina de cumplir, así que con cautela.
2: Y más allá de eso, más hablando de la logística del día a día, de la hora a hora, es verdad que ha acabado ya ese veranillo de San Miguel, que están bajando las temperaturas, Madrid ha amanecido nublado, dan lluvias. ¿Cómo se prepara eso desde dentro?
3: Pues por suerte, la verdad que como nos está apoyando muchísimo toda la gente, estamos intentando eso, recopilar un poco pues como lonas, toldos, montar así como un poco de parapeto para que las tiendas no se mojen mucho. La gente ha traído mantas, la gente ha traído sudaderas y está todo basándose mucho en una organización un poco espontánea pero que está funcionando bien y que de momento parece prometer que si queremos quedarnos más nos vamos a poder quedar más.
2: Porque no hay una fecha hasta cuándo.
3: No hay una fecha hasta cuándo todavía.
2: Muchas gracias, Sandra.
3: Muchas gracias.
2: Pese a este tiempo amenazante, aquí la acampada sigue sin fecha, como decía la portavoz. En este punto neurálgico de Madrid, aquí se mezclan turistas madrileños, comerciantes, y hemos visto mucho apoyo, pero también alguna crítica, que es acallada de inmediato con los abucheos de los acampados. Por aquí seguiremos, Iván, para contar esta reivindicación desde la Puerta del Sol.
0: Gracias, Leticia Ortiz. Lo acaban de escuchar. Pese al tiempo, pese a la amenaza de lluvia, la acampada va a continuar en la Puerta del Sol sin fecha para su finalización. Mientras todas estas personas siguen acampadas en pleno centro de la capital de España, el Ejecutivo Central trabaja para intentar aprobar un Real Decreto Ley para empezar a aliviar la situación de emergencia habitacional que sufren muchos españoles.
1: El presidente del Gobierno, Pedro Sánchez, afirma que el Gobierno está trabajando contrarreloj para llevar este martes esta medida sobre vivienda y pide un último esfuerzo a sus socios políticos para aprobarlo. Es cuestión de humanidad, dice el presidente, que ha defendido hoy privilegiar el uso residencial de la vivienda frente al turístico y ha sostenido que es una posibilidad que prevé la ley de vivienda estatal, por lo que ha pedido a todas las comunidades autónomas que la apliquen en sus respectivos territorios.
4: Gobernar el mercado de la vivienda, como antes decía el alcalde de Barcelona, que las tendencias demográficas no impidan el desarrollo de los proyectos de vida de todos, particularmente de los jóvenes, sin duda alguna es también uno de los retos presentes y futuros. Tenemos que actuar en el ámbito de la vivienda, sin duda alguna, y hay que poner el foco de una vez por todas en la accesibilidad, en privilegiar el uso residencial de la vivienda frente al turístico, que es una de las palancas que habilita la ley de vivienda y que pido a todas las comunidades autónomas, como se está haciendo aquí, querido presidente, a que se utilice en aumentar la oferta asequible, adaptada a las nuevas realidades sociales, pero también, lógicamente, a las que este informe señala como las realidades del mañana.
0: Sobre vivienda también ha hablado la ministra de Sanidad, Mónica García, quien ha asegurado que desde la parte de la coalición del Gobierno van a presionar para que el Real Decreto Mari Carmen se firme de forma íntegra.
1: Desde el Hospital Gregorio Marañón, donde está ingresada Mari Carmen, Mónica García ha afirmado que piden acabar con los desahucios, regular los alquileres vacacionales y de temporada, congelar los alquileres y aprobar una prórroga con una renovación automática. Ha asegurado también que sus posturas siguen lejos porque el caso de Mari Carmen, ha dicho, ha sido la gota que colma el vaso.
5: Llevamos meses empujando al Partido Socialista y ahora tenemos la voz de la calle y un clamor social que nos dice que es el momento de poner coto a la especulación en nuestro país. Todas las líneas es que son absolutamente irrenunciables, es que no vamos a poder solución al problema de la vivienda si ponemos parches, como se ha llevado poniendo durante tanto tiempo. Llevamos mucho tiempo empujando al Partido Socialista, que ha ido arrastrando los pies para poner medidas eficaces. No vale solamente con construir, no vale solamente con medidas fiscales. Necesitamos limitar los precios del alquiler, necesitamos esas prórrogas y esa renovación automática, porque es lo que limita la especulación en nuestro país. Las familias no pueden estar pendientes de si a los 5 años te echan de tu alquiler, te suben el alquiler 200, 400, 500 euros. Los alquileres han aumentado en los últimos años un 40%. Ha habido más que de sobra rentabilidad para aquellos que han querido especular con la vivienda. Y ahora es el momento del derecho.
1: La presidenta de la Comunidad de Madrid, Isabel Díaz Ayuso, ha tachado de sectarias y profundamente ideológicas algunas de las propuestas de vivienda planteadas y ha ironizado con la posibilidad de que los inquilinos puedan quedarse en una vivienda en función de su edad. A esto ha respondido hace escasos minutos Mónica García.
5: La señora Ayuso es la que le ha puesto una alfombra roja a los fondos buitre en esta región. La señora Ayuso es la que no ha puesto ni una sola medida para que no se desahucie a Mari Carmen. La señora Ayuso es la que tiene las competencias exclusivas en vivienda aquí en la Comunidad de Madrid, donde se ha producido una de las imágenes más lamentables de nuestra democracia, que es la expulsión de su casa después de 70 años pagando religiosamente el alquiler de una ciudadana de 87 años. Esas imágenes le corresponden a la señora Ayuso. Ya sabemos que ella está con la especulación, nosotros estamos con las familias y por eso desde el Gobierno central, a quien le tenemos que poner coto, no solamente a la especulación, le tenemos que poner coto a las Ayusos del mundo.
0: Alfonso Fernández Mañueco culpa a Pedro Sánchez del problema de la vivienda y vaticina que trasladará la responsabilidad a otras administraciones. El presidente de la Junta ha afirmado hoy que desde la llegada de Sánchez al gobierno, la vivienda se ha convertido en el principal problema de los españoles.
1: Mañueco ha asegurado que desconoce la realidad del decreto sobre vivienda que prepara el Ejecutivo Central, aunque se ha aventurado a afirmar que el presidente del gobierno hará como siempre ha dicho y le echará la culpa a los demás sobre esta materia para después encargar la responsabilidad a comunidades y ayuntamientos.
6: Desconocemos en estos momentos cuál es la realidad de ese decreto. Lo que sí puedo decir es que desde que está Sánchez en el gobierno, la vivienda se ha convertido en el principal problema de los españoles. Y yo creo que Sánchez hará como siempre, le echa la culpa a los demás, luego encargará la responsabilidad a ayuntamientos y a comunidades autónomas y dirá, como siempre, si necesitamos ayuda, que la pidamos. Pero la realidad es que no resuelve los problemas. Esa es la conclusión. Sánchez, ocho años después de ser presidente de gobierno, no resuelve el problema de la vivienda y no solo no la resuelve, sino que la ha convertido en el principal problema de los españoles.
0: La crisis de la vivienda es un problema nacional que afecta a todo el país. Precios disparados en prácticamente cualquier capital de provincia, también en otras muchas localidades españolas, algo que, como hemos dicho, afecta de lleno a Castilla y León.
1: El pasado viernes, el Sindicato de Vivienda de Valladolid celebró una concentración frente a la sede de Urbagestión, el fondo propietario de la vivienda de Mari Carmen.
7: Sabemos que el caso de Mari Carmen ni es un caso aislado, ni será el último caso que ocurra. Los desahucios son un problema que asolan a la clase trabajadora día tras día y semana tras semana. Los desahucios son la máxima expresión de un sistema que utiliza la vivienda como medio para exprimir hasta el último céntimo a millones de personas para enriquecer a unos pocos. Los desahucios no van a parar mientras la vivienda siga siendo un negocio. Es por eso que a todos los que habéis venido hoy aquí os queremos decir desde el sindicato tres cosas bien claras. La primera, es normal que sintáis rabia, es normal que sintáis desazón, es normal que estéis indignadas, porque esta situación es intolerable, porque no puede ser que no paren de subir los precios de los alquileres, que comprarse una casa sea prohibitivo, que nos cueste cada vez más llenar la cesta de la compra.
0: Y hoy hemos conocido que el número de hipotecas constituidas sobre viviendas subió un 6% en Castilla y León en el mes de julio en la tasa interanual, al sumar 2017 préstamos. Este incremento contrasta con la caída del 3,5% registrada en el conjunto de España.
1: Por otra parte, el capital prestado para las hipotecas suscritas sobre viviendas en Castilla y León ascendió a 256 millones de euros en el séptimo mes del año, lo que supone un incremento del 15%. En relación al mismo periodo del pasado año. Las hipotecas constituidas sobre vivienda subieron en 5 provincias de la comunidad, con Soria a la cabeza, seguida por León, Segovia, Ávila y Salamanca.
0: Y la semana comienza con varios cambios notables en lo meteorológico. Ahora sí, parece que ya ha llegado el otoño, al menos en lo que respecta a las precipitaciones, no tanto en las temperaturas, que se siguen situando hoy por encima de los 25 grados en gran parte de Castilla y León. 4 provincias, Ávila, Burgos, Salamanca y Zamora, están en aviso amarillo por tormentas y lluvias.
1: Unos chubascos que no solo van a caer en estas zonas, ya que se esperan precipitaciones generalizadas por toda la comunidad. comunidad. El agua va a seguir siendo protagonista esta semana. Lluvias que, según las previsiones de la Agencia Estatal de Meteorología, nos van a acompañar durante los últimos días de septiembre y los primeros de octubre. Además, hoy no se descarta granizo y fuertes rachas de viento en zonas de tormenta. Respecto a las temperaturas, descenso moderado, más notable en el sur, con los termómetros alcanzando incluso los 28 grados en Zamora, 27 en Burgos y Valladolid, 26 en León y Soria, 25 en Palencia, Salamanca y Segovia, y la capital de provincia más fría este lunes es Ávila, con apenas 21 grados de máxima.
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0: Alfonso Fernández Mañueco promete gobernar con decisión, valentía y seriedad una Castilla y León vigorosa frente a la inacción, ha dicho, del Ejecutivo de Pedro Sánchez y lo que ha calificado como su errática política.
11: Quiero insistir en que Castilla y León es una tierra vigorosa en el crecimiento económico y en el crecimiento de empleo. Pero tenemos que seguir mejorando, tenemos que seguir innovando, tenemos que seguir creciendo, tenemos que seguir apostando por una actividad económica dinámica y estar a la altura de lo que nos demandan todos los sectores empresariales, de lo que nos demandan los empresarios y también los trabajadores. Frente a la inacción que ahora nos vemos y nos encontramos por parte del Gobierno, el precio disparado de los hidrocarburos, la inflación desbocada y la errática política económica del Gobierno de España, desde Castilla y León vamos a seguir trabajando, en primer lugar, con decisión, con valentía y con seriedad en la gestión, algo que nos caracteriza.
0: El presidente de la Junta también ha hablado esta mañana sobre las cuentas del próximo año.
1: Mañueco ha avanzado que su gobierno y los grupos Popular y Vox en las Cortes trabajan de forma intensa para ultimar el proyecto de ley de presupuestos generales de la comunidad para 2027, que ha garantizado que se registrará en el Parlamento antes del 15 de octubre, como prevé el Estatuto de Autonomía.
11: Desde que soy presidente hemos apostado con una bajada de impuestos de 34 rebajas tributarias y el próximo año, en la ley de acompañamiento de los presupuestos, la ley de medidas, llevan 36 nuevas rebajas fiscales precisamente para aliviar la pesada carga a familias y a empresas. Hemos demostrado que somos capaces de bajar impuestos y de mantener e incrementar la calidad de los servicios públicos. Es decir, más actividad, más empleo, más derecho, más progreso, mejores servicios públicos. Por eso, ese es uno de los principales objetivos que va a recoger los presupuestos generales de la comunidad autónoma, en los que está trabajando el Gobierno de manera intensa y las formaciones políticas que sostienen al Gobierno, en los que estamos ultimando y esperamos presentarlo, como marca el Estatuto, antes del 15 de octubre.
1: En ese sentido, el presidente ha trasladado un mensaje de tranquilidad y normalidad en este momento de tanta incertidumbre, ha dicho, nacional y mundial.
11: Y ante esta situación de incertidumbre nacional, de incertidumbre mundial, vuelvo a trasladar un mensaje de tranquilidad, un mensaje de normalidad, que lo hacemos de manera cotidiana desde Castilla y León. Si uno analiza los datos de nuestra comunidad autónoma, podemos ver que hay un crecimiento superior en nuestra comunidad autónoma comparado con la media de España y con la media de Europa. Estamos triplicando el crecimiento económico de la zona euro. Si hablamos de la producción industrial, estamos comprobando que encadenamos 15 meses de subida de crecimiento de producción industrial. Estamos a la cabeza de España en crecimiento. Sin duda, los sectores que tú has mencionado, la automoción emerge, pero también el sector farmacéutico, la industria agroalimentaria nos parece muy relevante.
0: Castilla y León necesita alrededor de 1.000 nuevas torres de telecomunicaciones para garantizar la cobertura en las zonas que actualmente presentan mayores carencias, según ha señalado la consejera de Movilidad, Transformación Digital e Inteligencia Artificial, Cristina Sanchidrián, durante la primera reunión de la Mesa de Telecomunicaciones de esta legislatura.
1: Sin embargo, la comunidad recibirá 267.000 euros del programa estatal destinado al despliegue del 5G en zonas rurales, una cantidad que, según la consejera, no da ni para dos torres. Sanchidrián ha situado la desigualdad territorial en el acceso a las telecomunicaciones como una de las principales prioridades de la mesa, un órgano creado en 2014 que reúne a empresas, asociaciones y representantes del sector.
12: Como ya sabéis, los fondos únicos, que son, bueno, el programa único realmente, que tenía una duración 2021-2025, ya acabó. Tenemos las conclusiones del Estado, pero nosotros tenemos que hacer nuestras propias conclusiones. Se ha mejorado la conectividad, pero en banda, sobre todo en fija y en móvil, pero en fija todavía hay muchísimas desigualdades en todo el territorio de nuestra comunidad. El 14, os doy un dato, el 14% de los municipios todavía no tiene ninguna conectividad fija.
0: La Junta ampliará su análisis de la conectividad a las carreteras de titularidad estatal, autonómica y provincial, con el objetivo de identificar las zonas con peor cobertura móvil.
1: Los datos presentados por Sanchidrián también reflejan una diferencia según la titularidad de la vía. En cobertura 4G, las carreteras estatales alcanzan aproximadamente el 98%, mientras que el porcentaje se sitúa en torno al 87% en las carreteras autonómicas y baja hasta el 57%. Aproximadamente en las provinciales.
12: En el caso de las 5G, en cobertura 5G, en las estatales es un 70% y ya disminuye mucho hasta un 18% en las autonómicas y un 5% en las provinciales. Como se puede ver, hay muchísima desigualdad en el tema del despliegue y es lo que queremos venir a trabajar en esta mesa y a seguir reivindicando. Y otra novedad también que queremos poner encima de la mesa de las telecomunicaciones en el día de hoy, es que vamos a facilitar, por parte de las competencias propias de nuestra consejería, facilitar el despliegue de esa banda ancha que necesitan los operadores. ¿Por dónde? Por las zonas de dominio público de nuestras carreteras.
0: Partido Popular y Vox han rechazado la iniciativa de la UPL para impulsar una línea de ayudas para mantener o abrir cajeros automáticos en el medio rural. La Unión del Pueblo Leonés ha presentado una proposición no de ley este lunes en la Comisión de la Presidencia sobre la puesta en marcha de esta línea específica de ayudas permanentes para sufragar el coste de mantener o abrir cajeros automáticos en el medio rural. Escuchamos al procurador leonesista Luis Mariano Santos.
13: Es muy importante porque estamos en una comunidad autónoma, la de Castilla y la de León, que es en estos momentos el líder, sobre todo en el que tiene la comunidad autónoma que tiene mayor porcentaje de población en exclusión financiera. Más de 150.000 personas en nuestro mundo rural no disponen de una agencia bancaria ni disponen de un cajero automático. Esto que, por otra parte, a la gente le puede parecer muy nimio, desde luego tiene un problema muy importante, sobre todo en un mundo rural donde existe un grave problema con población envejecida, con poca capacidad a veces digital, sobre todo debido a esa población envejecida, y donde existe una dispersión geográfica de que desde luego en este mundo rural nuestro parece evidente y que agrava aún más el problema, ¿no?
0: La Ley de Puestos Sanitarios de Difícil Cobertura de Castilla y León, que se desarrollará en los próximos días y que busca cubrir plazas en hospitales con dificultades, comenzará a trabajar por servicios o especialidades y en el caso del Bierzo, los primeros en incluirse serán anestesiología y otorrinolaringología, que son actualmente los que más problemas tienen. Se dará inicio por el ámbito hospitalario y después por atención primaria.
1: Así lo ha explicado hoy en Ponferrada el director general de Asistencia Sanitaria, Pedro Gómez de Quero, quien ha añadido que se sigue trabajando en los mapas para el desarrollo de esa ley y espera que a finales de este año estén incluidas en ella estas dos especialidades del Bierzo para que cuanto antes puedan llegar profesionales.
0: El alcalde de León y secretario general de la agrupación local de la capital, José Antonio Díez, se ha pronunciado esta mañana de forma breve y tajante, preguntado sobre la posibilidad de que el nombre del director general del INCIBE, el Instituto Nacional de Ciberseguridad, Félix Barrio, aparezca en una encuesta sobre las elecciones municipales como posible aspirante del Partido Socialista. En el mismo estudio se pregunta a los participantes si votarían a Díez si se presentase a la alcaldía como candidato independiente.
1: Sobre este tema tengo muy poquitas cosas que decir, ha dicho, porque sobre este tema los únicos que pueden hablar son los militantes y, por tanto, me extraña muchísimo, con esas últimas noticias que veo, que alguien esté usurpando la voz y los derechos de la militancia, así que poco más tengo que decir al respecto, ha afirmado.
0: El sindicato Comisiones Obreras advierte de que mantendrá una vigilancia permanente sobre el cumplimiento de los compromisos adquiridos por Renault en materia de inversión y producto. El objetivo, asegura la organización, es que el actual valle de actividad sea un periodo transitorio que permita llegar al nuevo ciclo industrial, preservando el empleo y el futuro de miles de familias en Castilla y León.
1: El delegado de Comisiones Obreras Renault España, Sergio García, recuerda la apuesta industrial de la compañía de 600 millones de euros que afecta directamente a las plantas de Valladolid y Palencia y que se acompaña de un nuevo plan industrial con productos ya asignados como resultado de la negociación y del acuerdo alcanzado con la empresa en el marco del nuevo convenio colectivo. La organización sindical señala que los próximos meses estarán marcados por un descenso de la actividad productiva, una circunstancia que genera preocupación entre la plantilla por su impacto en los turnos, la carga de trabajo y el empleo.
0: Nuevo llamamiento a donar sangre en Castilla y León. La comunidad comienza la semana con las reservas de los grupos B positivo, cero positivo y AB negativo en rojo y otros tres en amarillo.
1: El Centro de Hemoterapia y Hemodonación sigue registrando déficit en las reservas de sangre de seis grupos, uno más que al inicio de la semana pasada, con B positivo, cero negativo y AB negativo en rojo, como terminó la anterior, y otros tres A negativo, cero negativo y B negativo en amarillo, también como el viernes. Esto supone un nuevo llamamiento a los ciudadanos para que acudan a donar de forma urgente.
0: Un hombre de unos 70 años ha fallecido hoy tras ser atropellado por un camión en la travesía de Pedrajas de San Esteban, en la provincia de Valladolid.
1: Según ha informado el 112, el suceso se ha registrado poco antes de las 11, cuando el camión ha atropellado al hombre a la altura del número 91 de la avenida España del municipio. Hasta el lugar se han desplazado la policía local de Pedrajas, la Guardia Civil de Tráfico y Emergencias del SACIL, que movilizó un helicóptero medicalizado, un equipo médico de Iscar y una ambulancia con soporte vital básico. En el lugar, el personal sanitario atendió al hombre, pero finalmente falleció antes de llegar al hospital.
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0: Sintonía del deporte en Vive Radio, Vive Castilla y León. Ya tenemos por aquí de nuevo a Diego Rivera. Diego, ¿cómo estás? Buenas tardes de nuevo.
1: Hola, buenas tardes de nuevo.
0: Hoy vamos a dedicar más minutos al deporte y el motivo es justificado, lo decíamos el viernes. Han comenzado varias competiciones, veníamos hablando de fútbol durante las últimas semanas, también de la Copa de España de baloncesto, de la Liga Sobal de balonmano, pero es que han arrancado nuevas competiciones, como decimos, la Liga Endesa de baloncesto, la Primera FEB y también la División de Honor Masculina de Rugby. Lo vamos a ordenar todo durante los próximos minutos. Comenzamos por el fútbol, Diego. Séptima jornada en Segunda División, una jornada muy positiva para los equipos de la comunidad.
1: Qué ganas tenía, Iván, de llegar un día aquí, un lunes, y decir jornada perfecta para los dos equipos en Segunda División. Ha costado, ¿eh? Ha habido que esperar hasta la jornada 7 para que eso sucediera, pero bueno, ya está. Aquí tenemos la victoria de nuestros dos equipos, y el primero en abrir fuego era, ya lo contamos el viernes, el Real Valladolid, que disputó ayer su partido a las 2 de la tarde en el estadio José Zorrilla, recibiendo al Córdoba. La verdad es que la cosa no pudo empezar peor, porque nada más arrancar, en el minuto 3, córner botado por el equipo andaluz y Miguel Rubio, el central del Real Valladolid, despeja mal, se la mete en propia puerta y lógicamente pues en Zorrilla empezó el nerviosismo, pitos, y no estaba desde luego el Real Valladolid en ese momento cómodo en el campo, ni muchísimo menos. Pero bueno, se supo sobreponer poquito a poco, esos nervios del inicio fueron ya calmándose y antes del descanso una buena jugada por banda izquierda acabó con un centro de Julián Ponsó para que rematara en área pequeña Arnu, canterano, jovencísimo jugador del Real Valladolid, para hacer el empate. En la segunda parte todo cambió, ahí ya sí el Real Valladolid fue bastante mejor al Córdoba. El propio Arnu sirvió una gran asistencia a Víctor Junior, el hijo del exjugador del Real Valladolid, Víctor Fernández, que muchos recordarán de los 2000, más o menos, por ahí.
0: Sí, esa primera década de los 2000,
1: sí,
0: ¿no?
1: Por ahí, con un jugador muy, muy, muy importante.
0: En la dupla, recuerdo también con Llorente, espectacular, también, uno de los goles más rápidos, no sé si...
1: El más rápido de la
0: más rápido sigue siendo, pues fíjate, ha llovido desde entonces,
1: sí, sí, sí.
0: ¿Eh?
1: Pues el hijo es clavado al padre en aspecto físico y bueno, le queda mucho camino obviamente para llegar a eso, pero bueno, ya ha hecho su primer gol con el Real Valladolid y los dos, Arnu y Víctor, pues celebrando un gol que han celebrado durante tantos años en con el filial en los campos, filial y no filial y categorías inferiores en los anexos de Zorrilla. Luego hubo tiempo también para que Juan Milatasa siga renegado con el gol, un penalti que se marchó, pues no salió del estadio pero por poquito, la verdad es que se le fue alto. El césped también es verdad que se levantó, todo hay que decirlo.
0: Sí, a la hora de apoyar.
1: Una pasada, sí. Así que bueno, mal lanzamiento. Y el 3-1 definitivo pues fue obra de Víctor Barberá, después de una mala salida del portero del Córdoba, Guillermo, en un córner. Y ahí ya se puso el definitivo 3-1. Así que victoria del Pucela, que toma un poquito de aire con estos tres puntos. Y Fran Escribá, el técnico, contento, satisfecho por el rendimiento de su equipo.
2: Bueno, sobre todo por la entidad del rival, porque lo hablaba con Iván antes del partido, el Córdoba es un equipo que es verdad que las temporadas a veces no las empieza bien, pero luego el equipo acaba muy bien porque es un equipo que tiene muy buena plantilla y estoy seguro que va a estar por arriba otra vez. Entonces yo sabía la dificultad del rival y encima nos hemos encontrado un gol nada más empezar el partido, que eso tampoco ayudaba tal como veníamos, más el ambiente y todo, pues evidentemente no ayudaba. Pero bueno, nos hemos rehecho bien, hemos estado cerca de empatar antes y luego, bueno, pues el equipo creo que en general un partido de mucho esfuerzo, de mucha entrega. Es verdad que no nos hemos asociado tanto como nos hubiera gustado porque ellos eran muy presionantes hacia adelante, pero sí que es verdad que todas las veces que hemos jugado sobre los delanteros generábamos cosas, ¿no? Y yo creo que eso nos ha dado situaciones. Luego hemos contraatacado bien la segunda parte, incluso además del penalti evidentemente que hemos fallado, la sensación es que ellos obviamente ya dominaban más a nivel posicional y podía haber un tiro, un centro, siempre puede haber algo como ocurrió la semana pasada, pero la sensación siempre que tuve era que estábamos más cerca de marcar nosotros que ellos, ¿no? Con lo cual, bueno, satisfecho por la victoria porque la necesitábamos y porque el grupo la necesita, está trabajando mucho y bien y se merecía un resultado de este tipo.
1: Bueno, pues el Real Valladolid, que como decíamos toma un poquito de aire en la clasificación, empezaba el partido en descenso, ahora está 16º con 8 puntos, más 3 con respecto a la parte baja y a 5, si alguien mira para arriba, del playoff. Y en ese playoff faltaría más, está el Burgos, cuarto clasificado ahora mismo con 14 puntos a 2 del ascenso directo, pero es verdad que todavía el Castellón tiene que jugar partido frente al Leganés, así que dependiendo de eso, pues la distancia puede ir a más o no. Lo que respecta al séptimo clasificado son ya 2 puntos de renta con respecto al Sabadell. Un partido en el plantío que volvió a ese marcador que le dio tanto éxito y tanto rédito al Burgos la temporada pasada, ese 1-0, ser fuertes atrás y aprovechar el talento que tienen arriba. Pues bien, volvió a hacerlo con una gran jugada también por banda izquierda del equipo burgalés, el centro de Forés, y después le llegó el balón para remachar con muchísima calidad David González para hacer el 1-0 definitivo. Hubo ahí algún gol anulado, uno al Eldense, otro al Burgos. Evidentemente bien anulados ambos, así que bueno, tocó sufrir al final. Lo reconocía también Sergio Francisco, que no se gana fácil en segunda división a absolutamente nadie, y tocó apretar los dientes, pero finalmente los 3 puntos se quedan en el plantío, y así también de contento y de satisfecho estaba el técnico burgalés.
3: Ha sido un partido muy difícil, lo sabíamos que teníamos enfrente un muy buen rival. Creo que ha sido un partido muy parejo. Primera parte prácticamente pues las mismas ocasiones, la sensación de que los dos equipos estaban más cómodos con balón en campo contrario, que mucho mejor que en campo propio. Bueno, nosotros hemos sido capaces de acertar en esa jugada de David, y es verdad que el plan no era replegarse tanto y juntarse, pero me parece que hemos hecho un partido muy completo en defensa de balón parado, en bloque junto defendiendo. Creo que quizás nos ha faltado alguna transición, poder hacer un poquito más de daño para hacer ese segundo gol. Bueno, toca sufrir hasta el final y 3 puntos que saben muy bien para, bueno, pues para ganar tiempo y para seguir creciendo como equipo. Y bueno, felicitar a los jugadores sobre todo porque creo que no es fácil hacer 3 victorias seguidas.
0: Fíjate, Diego, si no llega a marcar el Burgos, estaba Ferniño por el estadio, por el plantío, delantero del Elche, que ha militado en el club burgalés las últimas 3 temporadas, 25 goles con la camiseta del Burgos, y que recibió un merecido homenaje. Se acercó a la afición y, lógicamente, le tienen mucho cariño al delantero después de jugar 3 temporadas en el estadio del plantío. Bajamos de la segunda división a la primera federación, grupo primero, jornada número 5.
1: Todo empezó con la victoria 0-1 del Zamora en el campo de el Extremadura, lo que le permite sumar 7 puntos y estar a 3 del playoff, 4 por encima del descenso. La Cultural y Deportiva Leonesa empató a 2 en un partido que, bueno, pues la verdad es que dejó un sabor de boca bastante amargo, porque la Cultu ganaba 2-0 al descanso, y en ese tramo final, más o menos, ahí en 4 minutos fatídicos, pues le empataron al equipo leonés.
0: La afición contenta por León.
1: Sí, ¿no? Imagino. Bueno, pues está la Cultu con 8 puntos, tan solo estar a 2 del playoff, así que no cunda el pánico, que aún queda mucho, y la Cultu está llamada también a pelear por esa parte alta de la clasificación. Precisamente, el que marca ese puesto de playoff es el Club Deportivo Mirandés, que le ganó 1-0 en el derbi autonómico al Unionistas de Salamanca. Si no has visto el gol, Iván, póntelo. ¿Lo has visto?
0: Vale. No.
1: Pues un gol olímpico espectacular del Club Deportivo Mirandés.
0: Eso nunca le pasa a tu equipo, ¿eh? Siempre ves que lo hacen los demás.
1: Sí. Pues le tocó al Mirandés, en este caso con Ricky, que hizo un gran gol desde el córner, así que eso le dio los 3 puntos ante Unionistas de Salamanca, que está en descenso. Es el único representante de la comunidad que está en esas posiciones peligrosas, a 2 ahora mismo de la salvación, y como decimos, el Mirandés con 2 por encima del sexto, metido en puestos que darían acceso a la promoción. Y por último, contar que la Ponferradina empató a 1 en su visita al Pontevedra, una Ponfe que está también con 8 puntos, igual que la Cultu.
0: Vamos con el baloncesto. Arrancó la temporada en la Liga Endesa.
1: Qué pena el Recoleta Salud San Pablo Burgos. Partidazo, pero se quedó con la derrota en el estreno en Burgos. 97-98 cayeron ante Baskonia, uno de los equipos fuertes de la competición. Así que bueno, unas sensaciones yo creo positivas, pero evidentemente se queda ese mal sabor de boca de haber caído derrotados. También comenzó la primera federación con un poquito de variedad, aunque más malas noticias que buenas. Cayó derrotado el Caja Rural Club Baloncesto Zamora 72-57 ante el recién ascendido Córdoba. Ganó, en cambio, el Iberolea Palencia 69-95 en Albacete y perdió también el Grupo Ureta Tizona Burgos 91-71 en Ourense. Y en la Copa de España, última jornada antes de los playoffs, ganó el UMC Ciudad de Valladolid 80-83 ante Marín y el derbi entre la Cultura Leonesa y el Clínica Ponferrada se lo quedaron los jugadores de la Cultu ganando 75-70.
0: Liga Sobal de Balonmano, jornada tercera.
1: Precisamente, el equipo leonés de la Banca de Marreleón ganó por la mínima 33-32 al Frigoríficos del Morrazo Cangas, para salir de una mínima la racha. El Vivero Serol, el Balonmano Nava, perdió 33-38 ante Logroño. La Rioja también perdió. El Tubos Aranda Villa de Aranda, 32-39 ante Bidasoa Irún. Y en cambio ganó el Recoleta Salud Atlético Valladolid, 37-30 ante Puerto Sagunto.
0: Y primer partido de la temporada también para los equipos de la comunidad en la División de Honor de Rugby.
1: Bueno, aquí parece que por ahora no ha cambiado la película. Misma dinámica que el año pasado. Dos han ganado, uno ha perdido. Los oyentes fieles de rugby ya sabrán qué equipo es quién. El BRAC, que es entre Pinares, venció con comodidad, con contundencia en Pepe Rojo, 40-16 al Huesitos La Vila. El otro equipo vallisoletano fue el que perdió. El Vulcanizados Álvarez El Salvador, 30-22 en Samboy frente a la Samboyana. Y ganó lejos de casa el Recoleta Salud Caja Rural Burgos Aparejadores, 20-39 ante Pozuelo, así que se pone en marcha ya la División de Honor de Rugby, que seguro nos va a dar muchas alegrías para nuestros equipos, no tengo la menor duda.
0: Pues estos son los resultados del fin de semana para los equipos de la comunidad. Gracias, compañero Diego Rivera.
1: A ti, adiós.
0: Fuerte abrazo, vamos con la información del tiempo.
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0: Daniel Angulo, cuéntanos, buenas tardes.
5: Hola, muy buenas tardes, amigos oyentes de Vive Radio y Vive Castilla y León. Hemos iniciado una semana que va a ser de transición, nos va a pasar de septiembre a octubre y vamos a tener ya un tiempo pues bastante más movido. Este año el clásico veranillo de San Miguel, que se solía presentar justamente en los últimos días de septiembre, pues va a dar paso a una borrasca, a un tiempo diferente, más movido. El veranillo ya, el nuevo veranazo lo tuvimos la otra semana con esas altas temperaturas. Ayer domingo ya tuvimos el paso de ese frente que dejaba lluvias ya durante la mañana en el noroeste de León, luego chubascos de distribución irregular, cantidades que han estado pues entre los 2-4 litros por metro cuadrado. Esta tarde esperamos que haya mucha nubosidad, sobre todo en la mitad sur de Castilla y León, con algunas lluvias, principalmente en la provincia de Segovia, también por Valladolid, chubascos de poca importancia. En las provincias de Soria y Segovia va a ser donde se registren más lluvias durante esta tarde. Y ya empiezan a bajar las temperaturas claramente con respecto a lo que ha sido el fin de semana, que fue caluroso. Hoy, por ejemplo, en Ávila ya no van a pasar de 21 grados, como mucho en Zamora sobre 28, 27 van a tener en Valladolid y en el resto entre 25 y 26. Mañana, atención, día de San Miguel,

0: oeste de Castilla y León, León, Zamora, sobre todo, y luego ya de cara a la noche, pues lluvias ya más débiles en el resto. Y el miércoles sí que va a ser una jornada ya más de paraguas, con lluvias desde por la mañana, chubascos que vamos a tener en el norte, se irán trasladando esos chubascos de oeste a este y por la tarde afectarán prácticamente a todas las provincias. Decíamos que hoy temperaturas máximas entre 25 y 26 grados. Mañana empiezan a bajar un poco más. En León se quedarán en 22 grados las máximas y ya en Valladolid, Zamora sobre los 24, 25. En el resto 23, 24 grados. Y el miércoles siguen bajando las temperaturas, además con la presencia de esos chubascos que, como digo, afectarán, serán ya más generalizados, afectarán a toda la región. Chubascos que podrían ir acompañados de tormentas. Pues las temperaturas se van a quedar sobre los 23, 25 grados en Valladolid. En el resto sobre 22-23 grados. Y parece que durante el fin de semana llegarán más lluvias, pero bueno, de eso ya iremos hablando progresivamente en los próximos días. Como digo, semana muy movida. Este año no va a haber veranillo de San Miguel. Vamos a tener la llegada de los vientos ábregos, de las lluvias tan esperadas, algo típico de la estación que estamos, en otoño. Buena tarde y buen día a todos.
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2: Llegamos al final del programa de este lunes 28 de septiembre. Estaremos de vuelta mañana martes a partir de la una con más Vive Castilla y León. Gracias por escuchar al otro lado de la radio y gracias a Ángel de Jesús por su trabajo en la parte técnica. Pasen buena tarde y sean felices. Hasta mañana, adiós.

0: ¿Qué tal? Buenas tardes. La vivienda sigue ocupando gran parte de la actualidad en todo el país. Todo comenzó el pasado miércoles con el desahucio de Mari Carmen Abascal, una anciana de 87 años que fue desalojada del apartamento donde residía alquilada desde hace 70. Desde el sábado por la noche, cientos de personas siguen acampadas frente a la Puerta del Sol en Madrid, en la capital de España. Una movilización que ha vuelto a poner el grito en el cielo respecto a la crisis habitacional en nuestro país. Esta mañana, el presidente de la Junta, Alfonso Fernández Mañueco, ha culpado a Pedro Sánchez del problema de la vivienda y vaticina que va a trasladar la responsabilidad a otras administraciones. El presidente del Ejecutivo Autonómico ha afirmado que desde la llegada de Sánchez al gobierno, la vivienda se ha convertido en el principal problema de los españoles.
1: Desconocemos en estos momentos cuál es la realidad de ese decreto. Lo que sí puedo decir es que desde que está Sánchez en el gobierno, la vivienda se ha convertido en el principal problema de los españoles. Y yo creo que Sánchez hará como siempre, le echa la culpa a los demás, luego encargará la responsabilidad a ayuntamientos y a comunidades autónomas y dirá como siempre, si necesitamos ayuda, que la pidamos. Pero la realidad es que no resuelve los problemas. Esa es la conclusión. Sánchez, 7 años después de ser presidente, más de 7, 8 años después de ser presidente de gobierno, no resuelve el problema de la vivienda y no solo no la resuelve, sino que la ha convertido en el principal problema de los españoles.
0: Respecto a Castilla y León, Alfonso Fernández Mañueco promete gobernar con decisión, valentía y seriedad una comunidad vigorosa frente a la inacción, ha dicho, del Ejecutivo de Pedro Sánchez y lo que ha calificado como su errática política.
2: Y ante esta situación de incertidumbre nacional, de incertidumbre mundial, vuelvo a trasladar un mensaje de tranquilidad, un mensaje de normalidad, que lo hacemos de manera cotidiana desde Castilla y León. Si uno analiza los datos de nuestra comunidad autónoma, podemos ver que hay un crecimiento superior en nuestra comunidad autónoma comparado con la media de España y con la media de Europa. Estamos triplicando el crecimiento económico de la zona euro.
0: Castilla y León necesita alrededor de 1.000 nuevas torres de telecomunicaciones para garantizar la cobertura en las zonas que actualmente presentan mayores carencias. Según ha señalado la consejera de Movilidad, Transformación Digital e Inteligencia Artificial, Cristina Sanchidrián, durante la primera reunión de la mesa de telecomunicaciones de esta legislatura. Sin embargo, la comunidad va a recibir 267.000 euros del programa estatal destinado al despliegue del 5G en zonas rurales, una cantidad que, según la consejera Sanchidrián, no da ni para dos torres.
3: Como ya sabéis, los fondos únicos, que son, bueno, el programa único realmente, que tenía una duración 2021-2025, ya acabó. Tenemos las conclusiones del Estado, pero nosotros tenemos que hacer nuestras propias conclusiones. Se ha mejorado la conectividad, pero en banda, sobre todo en fija y en móvil, pero en fija todavía hay muchísimas desigualdades en todo el territorio de nuestra comunidad. El 14, os doy un dato, el 14% de los municipios todavía no tienen ninguna conectividad fija.
0: Un hombre de unos 70 años ha fallecido hoy tras ser atropellado por un camión en la travesía de Pedrajas de San Esteban, en la provincia de Valladolid. Según ha informado el 112, el suceso se ha registrado poco antes de las 11 de la mañana, cuando el camión ha atropellado al hombre a la altura del número 91 de la Avenida España de este municipio. Hasta el lugar se han desplazado la policía local, la Guardia Civil y emergencias del SACIL, que han movilizado un helicóptero medicalizado, un equipo médico de Iscar y una ambulancia de soporte vital básico. En el lugar, el personal sanitario ha atendido al hombre, pero finalmente ha perdido la vida antes de llegar al hospital. Y la semana comienza con varios cambios notables en el tiempo. Parece que ya ha llegado el otoño, aunque las temperaturas se mantienen por encima de los 25 grados y 4 provincias, Ávila, Burgos, Salamanca y Zamora, están hoy en aviso amarillo por tormentas y lluvias. Más información con Lucía Roales.

0: Buenas tardes. La ministra de Sanidad, Mónica García, ha asegurado que desde la parte de coalición del Gobierno van a presionar para que el Real Decreto Mari Carmen se firme de forma íntegra. Desde el Hospital Gregorio Marañón, donde está ingresada Mari Carmen, Mónica García ha afirmado que piden acabar con los desahucios, regular los alquileres vacacionales y de temporada, congelar los alquileres y aprobar una prórroga con una renovación automática. Ha asegurado también que sus posturas siguen lejos porque el caso de Mari Carmen ha dicho, ha sido la gota que colma el vaso.
1: Llevamos meses empujando al Partido Socialista y ahora tenemos la voz de la calle y un clamor social que nos dice que es el momento de poner coto a la especulación en nuestro país. Todas las líneas es que son absolutamente irrenunciables, es que no vamos a poder solución al problema de la vivienda si ponemos parches, como se ha llevado poniendo durante tanto tiempo. Llevamos mucho tiempo empujando al Partido Socialista, que ha ido arrastrando los pies para poner medidas eficaces. No vale solamente con construir, no vale solamente con medidas fiscales.
0: Por su parte, el presidente del Gobierno, Pedro Sánchez, ha defendido privilegiar el uso residencial de la vivienda frente al turístico y ha sostenido que es una posibilidad que prevé la Ley de Vivienda Estatal, por lo que ha pedido a todas las comunidades autónomas que la apliquen en sus respectivos territorios.
2: Gobernar el mercado de la vivienda, como antes decía el alcalde de Barcelona, que las tendencias demográficas no impidan el desarrollo de los proyectos de vida de todos, particularmente de los jóvenes, sin duda alguna es también uno de los retos presentes y futuros. Tenemos que actuar en el ámbito de la vivienda, sin duda alguna, y hay que poner el foco de una vez por todas en la accesibilidad, en privilegiar el uso residencial de la vivienda frente al turístico, que es una de las palancas que habilita la Ley de Vivienda y que pido a todas las comunidades autónomas, como se está haciendo aquí, querido presidente, a que se utilice en aumentar la oferta asequible, adaptada a las nuevas realidades sociales, pero también, lógicamente, a las que este informe señala como las realidades del mañana.
0: El alcalde de Madrid, José Luis Martínez Almeida, ha anunciado que desde el consistorio se están estudiando opciones legales para proceder contra el delegado del Gobierno si sigue, ha dicho, rehuyendo competencias ante la acampada en la Puerta del Sol, reclamando medidas contra los desahucios. El delegado del Gobierno en Ceuta, Miguel Ángel Pérez Triano, ha presentado su dimisión, una decisión que, según él mismo ha dicho, había tomado ya hace algún tiempo y se la había comunicado al ministro y mando único para la crisis de Ceuta, Ángel Víctor Torres. Además, ha señalado que semanas antes ya había avisado al Gobierno central de la movilización que se estaba produciendo en Marruecos para pasar la frontera. El portavoz nacional de Seguridad e Inmigración de Vox, Samuel Vázquez, ha asegurado que el ya exdelegado del Gobierno en Ceuta es el chivo expiatorio del Ejecutivo que con su dimisión busca erigir un muro, ha dicho, para que las responsabilidades no escalen hasta Pedro Sánchez o Fernando Grande Marlaska. El presidente del Partido Popular, Alberto Núñez Feijóo, ha acusado al Gobierno de haberse pasado los últimos 8 años más pendientes de la casa de Jéssica, ha dicho la expareja del exministro José Luis Ábalos, que de la de Mari Carmen. También ha anunciado la creación de una comisión de investigación en el Senado sobre la invasión, en sus palabras, de Ceuta tras la entrada masiva de alrededor de 80.000 migrantes en la ciudad autónoma los días 30 y 31 de julio. El Grupo Popular dispone, recordamos, de mayoría absoluta en la Cámara Alta. Una mujer ha sido asesinada en las últimas horas en Benidorm, en Alicante, con un arma blanca, un caso que la Policía Nacional ya investiga como un supuesto crimen machista y en el que ha sido detenido su pareja como presunto autor. En clave internacional, la alta representante de Política Exterior de la Unión Europea, Kaya Kallas, ha avisado de que el bloque debe permanecer vigilante ante el aumento de los intentos de sabotaje en suelo europeo por parte de Rusia, que busca dividir e intimidar a los europeos para que cesen su apoyo a Ucrania. El precio del barril de Brent ha escalado hasta los $108.5 a la una del mediodía, con un incremento diario del 4% en un nuevo repunte del crudo ante el estancamiento del plan iraní para reabrir el estrecho de Hormuz. Y las autoridades de la República Democrática del Congo han elevado a más de 8.000 los casos y más de 3.900 los muertos a causa del brote de ébola. Es todo, continúan escuchando Iberradio. Buenas tardes.

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0: Son las 4 de la tarde. 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
1: ¿Qué tal? Buenas tardes. La ministra de Sanidad, Mónica García, ha asegurado que desde la parte de la coalición del Gobierno van a presionar para que el Real Decreto Mari Carmen se firme de forma íntegra. Desde el Hospital Gregorio Marañón, donde está ingresada Mari Carmen, García ha afirmado que piden acabar con los desahucios, regular los alquileres vacacionales y de temporada, congelar los alquileres y aprobar una prórroga con una renovación automática. Además, el alcalde de Madrid, José Luis Martínez Almeida, ha anunciado que desde el Ayuntamiento se está estudiando opciones legales para proceder contra el delegado del Gobierno si sigue rehuyendo competencias ante la acampada en Sol, reclamando medidas contra los desahucios. El delegado del Gobierno en Ceuta, Miguel Ángel Pérez Triano, ha presentado su dimisión, una decisión que, según él mismo, había tomado hace algún tiempo y se la habría comunicado al ministro y mando único para la crisis de Ceuta, Ángel Víctor Torres. Y en clave internacional, la alta representante de Política Exterior de la Unión Europea ha avisado de que el bloque debe permanecer vigilante ante el aumento de los intentos de sabotaje en suelo europeo por parte de Rusia. Continúa la programación en Vive Radio.

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0: Son las 5 de la tarde. 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
1: ¿Qué tal? Buenas tardes. La ministra de Sanidad, Mónica García, ha asegurado que desde la parte de la coalición del Gobierno van a presionar para que el Real Decreto Mari Carmen se firme de forma íntegra. Desde el Hospital Gregorio Marañón, donde está ingresada Mari Carmen, García ha afirmado que piden acabar con los desahucios, regular los alquileres vacacionales y de temporada, congelar los alquileres y aprobar una prórroga con una renovación automática. Además, el alcalde de Madrid, José Luis Martínez Almeida, ha anunciado que desde el Ayuntamiento se está estudiando opciones legales para proceder contra el delegado del Gobierno si sigue rehuyendo competencias ante la acampada en Sol, reclamando medidas contra los desahucios. El delegado del Gobierno en Ceuta, Miguel Ángel Pérez Triano, ha presentado su dimisión, una decisión que, según él mismo, había tomado hace algún tiempo y se la habría comunicado al ministro y mando único para la crisis de Ceuta, Ángel Víctor Torres. Y en clave internacional, la alta representante de Política Exterior de la Unión Europea ha avisado de que el bloque de debe permanecer vigilante ante el aumento de los intentos de sabotaje en suelo europeo por parte de Rusia. Continúa la programación en Vive Radio.

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0: Son las 6 de la tarde. 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
1: ¿Qué tal? Buenas tardes. La ministra de Sanidad, Mónica García, ha asegurado que desde la parte de la coalición del Gobierno van a presionar para que el Real Decreto Mari Carmen se firme de forma íntegra. Desde el Hospital Gregorio Marañón, donde está ingresada Mari Carmen, García ha afirmado que piden acabar con los desahucios, regular los alquileres vacacionales y de temporada, congelar los alquileres y aprobar una prórroga con una renovación automática. Además, el alcalde de Madrid, José Luis Martínez Almeida, ha anunciado que desde el Ayuntamiento se está estudiando opciones legales para proceder contra el delegado del Gobierno si sigue rehuyendo competencias ante la acampada en Sol, reclamando medidas contra los desahucios. El delegado del Gobierno en Ceuta, Miguel Ángel Pérez Triano, ha presentado su dimisión, una decisión que, según él mismo, había tomado hace algún tiempo y se la habría comunicado al ministro y mando único para la crisis de Ceuta, Ángel Víctor Torres. Y en clave internacional, la alta representante de Política Exterior de la Unión Europea ha avisado de que el bloque de debe permanecer vigilante ante el aumento de los intentos de sabotaje en suelo europeo por parte de Rusia. Continúa la programación en Vive Radio.

0: buena música en el transcurso de esta tarde con grandes artistas y además una buena fusión musical de Core, seguro que lo recuerdas, cantando junto a Bono, líder indiscutible de la formación irlandesa U2. When the Stars Go Blue, seguidamente por Dani Fernández, el manchego que también sigue haciendo sonar la música pop en nuestro país. Me has invitado a bailar. Vive lo tuyo, vive tu radio, vive tu tarde con Robert Cotsi.
1: 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Estás espectacular.

mejor música en inglés junto al muchacho Daniel Poucher con este Mal Día, este Bad Day, seguidamente por Leire Martínez, otra de las preciosidades musicales que tenemos en nuestro pop nacional e internacional, puesto que no tiene frontera. Ella es Leire Martínez con Cabeza de Ratón, hace no mucho fue nuestro Vive de la Semana. Seguimos adelante, mucha más música en tus tardes de Vive Radio.

Esta semana los pies se nos van solos con esta gente de Hugel Solto, Jamaican Bam Bam. Esta semana esta canción está considerada como la más importante de nuestra selección musical y aquí la tienes como nuestro vive de la semana. ¡Disfrútalo!

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1: Buenas tardes. El presidente del Gobierno, Pedro Sánchez, ha defendido privilegiar el uso residencial de la vivienda frente al turístico y ha sostenido que es una posibilidad que prevé la ley de vivienda, por lo que ha pedido a todas las comunidades autónomas que la apliquen en sus respectivos territorios. El líder del PP, Alberto Núñez Feijóo, ha anunciado la creación de una comisión de investigación en el Senado sobre la invasión, ha dicho, de Ceuta, tras la entrada masiva de alrededor de 80.000 migrantes en la ciudad autónoma. El Grupo Popular dispone de mayoría absoluta en la Cámara Alta. Ha dimitido el delegado del Gobierno en Ceuta y también ha dejado la política. Miguel Ángel Pérez Triano renuncia también a la Secretaría General del PSOE ceutí y denuncia una campaña injusta de desprestigio, insultos y amenazas tras la crisis migratoria. La Unión Europea avisa de nuevos intentos de sabotaje de Moscú en Europa. Kaya Kallas asegura que los informes de inteligencia apuntan a un aumento de las amenazas híbridas. Es todo.

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1: Aquí estamos de nuevo compartiendo buena música a través de la Sinto de Vive Radio, y así de bien suena Ana Mena, música ligera, más música en el transcurso de esta hora. Vive lo tuyo, vive tu radio, vive tu tarde. Con...

es uno más de esos grupos que se han sumado a los reencuentros musicales de los 80s and 90s y su música sigue sonando como si fuera el primer día. Patience, ellos son Take That, y muchos más, como los chicos de Morat, que son Ciento y la Madre, interpretándonos este ¿A dónde vamos? Pues seguimos adelante juntos en tu tarde de Vive Radio. Vive lo tuyo, vive tu radio, vive tu tarde con Robin Cusio.

canción del verano el pasado año en Estados Unidos, y es que este Alex Warren, Ordinary, sin duda cautivó a todos los amantes de las barbacoas en el 4 de julio. Y otro tema tan importante sin duda de Luis Fonsi es este Despacito, que sigue estando presente en nuestras tardes de Vive Radio. Vive lo tuyo, vive tu radio, vive tu tarde con Robin Cutsi.

Que no se diga, seguro que la has bailado y cantado hasta la saciedad. No paras de mover los pies al escuchar la Sinto y en este caso precisamente es nuestro Vive de la Semana estos días en la Sinto de Vive Radio. Sube el volumen y disfrútalo. Solto, Hugel, Jamaican Bam Bam.

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0: habitantes en la ciudad autónoma. El Grupo Popular dispone de mayoría absoluta en la Cámara Alta. Ha dimitido el delegado del Gobierno en Ceuta y también ha dejado la política. Miguel Ángel Pérez Triano renuncia también a la Secretaría General del PSOE ceutí y denuncia una campaña injusta de desprestigio, insultos y amenazas tras la crisis migratoria. La Unión Europea avisa de nuevos intentos de sabotaje de Moscú en Europa. Kaya Kallas asegura que los informes de inteligencia apuntan a un aumento de las amenazas híbridas. Es todo.
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0: Hola, muy buenas tardes. Esto que escuchas es Vive Metal, tu programa de heavy metal en Vive Radio, Castilla y León. Ha pasado el veranito, seguro que hemos disfrutado mucho durante estos meses estivales, pero ahora es el momento de seguir con nuestras rutinas y por lo tanto es el momento de una temporada más de nuestro proyecto de radio, nada más y nada menos que 10 temporadas en las ondas. Esta tercera temporada la comenzamos aquí en Vive Radio con nuestro Vive Metal, con el mismo objetivo de pasar juntos un rato, dos horitas, y compartir nuestra música, compartir y disfrutar heavy metal. Sabéis que cada semana emitimos este programa de radio desde Burgos para toda Castilla y León en directo a través de las muchas emisoras de Vive Radio. También lo podéis escuchar online a través de la web viveradio.es y cada semana podéis escuchar los podcasts que prácticamente en cuanto acaba el programa colgamos en nuestro canal de iVoox. Así que son muchas las formas que tenéis de estar con nosotros y por supuesto podéis seguirnos a través de redes sociales de Vive Metal, Zurbarán Rock, Burgos, Blusas del Metal, todas esas redes sociales en las que nos podemos acercar a todos vosotros y vosotras. Bueno, hemos estado este verano disfrutando y seguro que también han estado disfrutando mis compañeros, los que forman parte de la presentación de este Vive Metal y que paso a presentaros. Ya tengo aquí a mi ladito a Keeper, muy buenas.
1: Muy buenas, Irra. Sí, por supuesto, hemos disfrutado el veranito de tanto festival. Pero bueno, también había muchas ganas de empezar ya esta nueva temporada de metal con esta panda locos. Y nada, y agradecer a la gente que está ahí y nos escucha.
0: Por cierto, muchas felicidades, que usted el pasado jueves cumplió años.
1: Sí,
0: muchas
1: ya, felicidades. Ya se me da, ya.
0: Bueno, seguro que también ha tenido un verano muy duro y muy heavy nuestro amigo Mario.
2: Muy buenas noches, es un placer. 10ª temporada y nada, una temporadita más a ver la murguita.
0: Bueno, pibe, muy buenas.
3: Muy buenas, pues nada, ya nuevo curso, ya ha pasado el verano, empezamos un nuevo curso, una 10ª temporada, ¿no? Una temporada especial, ¿no? Por ese 10º aniversario. Y nada, pues agradecer a todos los que nos escuchan y nada, que les vamos a hacer disfrutar una temporada más.
0: Claro que sí. Y también no podía faltar mi compañera Laura Sagredo.
4: Muy buenas tardes, pues con muchas ganas, como dicen los compañeros, de arrancar esta 10ª temporada ya. Son muchos programas los que llevamos aquí juntos, 355 para ser exactos.
0: 355.
4: Y además, una temporada en la que vamos a conservar nuestras secciones habituales y hoy vamos a incorporar a muchos, muchos amigos, muchas nuevas voces llegadas de todos los rincones. Así que se tienen que quedar a la espera para ver qué es lo que sucede, ¿no crees, Israel Hernando?
0: Pues claro que sí. Muchas gracias a todos por estar ahí atentos a nuestro programa. Este año tenemos novedades y sabéis, una de las novedades, una de las cositas que queremos hacer es hacer introducciones más breves para que rápidamente suene nuestra música.

Decía nuestro amigo Carlos Medrano que teníamos que empezar fuerte, teníamos que empezar duro y teníamos que empezar haciendo un homenaje a esa tremenda novena edición de Zurbarán Rock Burgos, que vivió uno de los momentos más grandes cuando estos chavalillos veinteañeros subieron al escenario solo en pantalón, sin camiseta, con las guitarras a cuestas y dando caña como esta que vamos a disfrutar ahora. Ellos son Bloomstein y os vamos a dejar con este nuevo temazo, Annihilation Line.

0: Zurbarán Rock Burgos 2026 en el espacio del plantío de Burgos, un festival en el que pudimos disfrutar de estos Blumstein, estos chavalillos que se vinieron con sus padres.
1: Sí, fueron una de las sensaciones del festival, sin ninguna duda.
0: Sí,
2: pero,
0: sí.
2: Pero ¿cómo nos iban a venir con sus padres si eran muy, muy tiernos? Bueno, todo un placer, ¿no? Vamos a arrancar esta décima temporada en esta línea hacia el décimo aniversario, hacia la décima edición de Zurbarán Rock Burgos, además. Así que, ¿cómo no íbamos a empezar con una de las bandazas que ha sido la sensación de esta última edición, ¿no?
3: Yo que no eran de mi palo, bueno, les vi un poquito ahí por la mitad y tal, y bueno, bien, la verdad que muchísima caña y la gente salió encantada. Como recordaban a Metallica, decían muchos que vaya puesta en escena, que vaya eso, que vaya energía que derrochaban, y la gente salió muy satisfecha de
1: y la verdad
3: bolo.
1: Que vinieron muy, muy motivados. De hecho, el bajista venía con una camiseta de Burgos,
0: qué bonita.
1: Al futuro, ¿verdad?
0: Back to Burgos.
1: La verdad que unos unos soletes.
0: Era el único que llevaba camiseta, de hecho, en el concierto.
2: Bueno, y ya aprovechar este primer tema, este arranque de esta décima temporada, aunque ya lo hemos hecho por todos los medios posibles, pero todavía no lo habíamos hecho aquí en Vive Metal, en Vive Radio, dar las gracias a esos miles y miles de personas que nos acompañaron, a todas esas entidades y empresas y administraciones que patrocinaron Zurbarán Rock Burgos e hicieron que una vez más pues superara absolutamente todas nuestras expectativas. Y bueno, que esperamos que nos acompañen en esta décima temporada, en este camino hacia esa décima edición, y que lo pasemos todos muy, muy bien, ¿no?
0: Pues hombre, la verdad fue un festival, si algo llamó la atención, fue la cantidad de personas, de amigos que acudieron, que realmente hicieron que un espacio tan grande como ese quedara pequeño, y bueno, ese es un verdadero reto. La verdad, nos lo pasamos bien, la gente, hemos recibido muchas felicitaciones a través de nuestras redes sociales, personalmente también, agradecemos mucho las críticas de todos los compañeros de los medios de comunicación especializados, que rápidamente hicieron sus crónicas, hablando pues muy bien de las bandas, también de lo que nos toca, de la organización. Y yo creo que, bueno, sobre todo dar las gracias, ¿no? Es un proyecto de base, es un festival gratuito que hacemos y que realmente ha superado todas las expectativas. De hecho, pues bueno, terminamos realmente agotados la mayoría de nosotros, ¿no? Así que, pero bueno, sobre todo yo, lo único que quiero decir a todos los que vinisteis es que, oye, que gracias de verdad, que gracias.
1: Muchas gracias.
2: Que decir que fue una puta pasada, ¿no? Uy. Usando aquí todas las expresiones.
0: La verdad es que es...
3: Llegaba la gente casi hasta el río.
2: Así que nada, que esperamos...
0: Y buen rollo, sobre todo. También la gente habla de mucho, que todos vamos a otros festivales y el buen rollo que tenemos los heavies es más que evidente, pero el hecho de ver a tantas familias por allí, tanto niño, tanta, no sé, la verdad es... Estamos muy, muy contentos.
2: Pues sí. Y lo que decíamos, ¿no? Ya solo nos queda a ir toda esta temporada en este camino, esa décima edición de los días 9 y 10 de julio de 2027. Se van a aburrir de oír esta efeméride.
0: Estamos muy pesados.
2: Y nada, vamos a seguir con musicota, ¿no? Que decías que presentaciones más cortas, pero aquí menos speech nos
0: hoy,
2: hemos cascado otra
0: hoy,
2: vez.
0: Hoy va a ser un poquito el programa especial, distinto, porque bueno, estamos... que igual cometemos algún fallito, ¿eh? Si este programa 355 tiene algún error, seguro que nos lo perdonáis, porque llevamos por 2-3 meses, ¿no? Sin hacer radio.
2: Lo dices como que en los 354 no hubiera habido
0: radio. Sí, bueno, este nos lo podéis perdonar. Lo que sí que vamos a hacer es pinchar un, que yo creo que esto lo presentará el pibe, porque vamos, así lleva su nombre el tema, yo creo.
3: Pues vamos con la primera.
0: Temazo.
3: Sí, vamos con la primera novedad de la temporada, a cargo de los suecos Jurov, que sacan nuevo álbum con This Madness, y vamos a escuchar su primer sencillo, Scandinavian Eyes, los míticos Jurov.

0: Pues pibe, sonando este temazo de los Europe, esta banda sueca. Además, algo que me gusta de los suecos es que hablan mucho de su tierra, ¿no?
1: Lo defienden mucho.
0: Hay una canción de Hammerfall también, ¿no? De Sweden Rock y tal, y... Sí. Y bueno, está muy bien. Y por cierto, lo decíamos antes de los fallos, que no se nos olvide que los Euros son una banda
1: sueca.
0: Así que primer programa y ya están aquí nuestros amigos suecos. A ver, que me ha pasado aquí ahora algo en el ordenador. Ya os decía yo que iban a pasar cosillas. Se ha quedado la pantalla negra. Kiper está aquí mirándome, pero vamos a ver, que se nos ha ido donde tenemos aquí los temas. Pero bueno, ya ha vuelto. Así que, Kiper, te pongo ahí suavecito.
2: Sí.
0: A que presentes como a ti te gusta. Esto también va a ser un temazo, ¿eh? Y,
2: temazo. Venga, vamos a seguir con el metal sinfónico de Camelot, que ha lanzado su 14º álbum de estudio titulado Dark Asylum. Escuchamos Sanctuary, que cuenta, además de con el vocalista principal Tommy Kaverick, con dos grandes invitadas como son Clementine de Vision of Atlantis e Ignacia Fernández de Visages. Decir que es la actual Miss Chile y que compitió recientemente en Miss Mundo y que, por cierto, en el certamen cantó con su voz gutural, así que qué maja, ¿no? Y la calidad de aire allí, la tía.
0: Pues claro que sí. ¡A disfrutarlo!

0: Decíamos al principio que íbamos a tener en esta nueva temporada de Vive Metal pues alguna novedad, alguna sorpresa, pero también vamos a seguir con nuestros clásicos, porque además tenemos al más clásico de todos los clásicos, que es Roberto Martínez, y una de sus secciones es la de Arqueólogo del Metal, donde rascas ahí en lo profundo y nos traes temazos pues sí, como este de hoy, seguro.
1: Sobre hoy, es que esta banda yo ni la conocía, me la dejaron hace... Bueno, me la pasaron en carpeta hace unos años y es una auténtica pasada. Estoy intentando buscar el disco, pero está imposible de coger un único disco publicado. La banda es Doctor Zhivago, parecido a la película, pero en vez de con Z, con S, ¿vale? Banda austríaca que publicó un único álbum en el año 1994, un álbum de hard rock melódico titulado First Treatment, y vamos a escuchar, vais a ver qué temazo, qué coros y qué todo que tiene esta banda, Dancing on Fire, una banda súper desconocida, Doctor Zhivago.

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0: La próxima canción va de parte de nosotros. 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

0: Unidos por el metal, unidos por el heavy metal, todos los heavies, cómo nos gusta la unión y cómo nos gusta el heavy metal. Vamos a recuperar esta temporada este temazo de los Dunedain y Zenobia, que recoge muy bien el sentimiento de los heavies, para hablar de lo que creo que es algo que tenemos muy muy bueno en nuestro mundillo, y son las asociaciones heavies. Esta sección el año pasado pues hablaba de nuestros blusas del metal aquí de Burgos, pero cada vez hay más asociaciones por todo el territorio, no solo aquí en Castilla y León, sino por toda España, y dijimos, ¿por qué no dar voz a todas las asociaciones? Hacemos dos horas de radio, estamos nosotros ya más hablados y más escuchados. Lo que queremos es que hablen personas de otras asociaciones, que nos cuenten sus proyectos, que nos cuenten sus movidas, porque hay muchas asociaciones, y dijimos, unidos por el metal.
1: Hombre, eso está claro. Además, somos todos amigos que coincidimos en tantísimos eventos a lo largo del año en toda la geografía nacional. Así que, ¿por qué no compartir también estas ondas y unirnos también en Vive Metal aquí, en Vive Radio, para todo Castilla y León? Bueno, y para toda España, porque a través de iVoox vamos a poder compartir este podcast absolutamente por todos los rincones, ¿no?
0: Keeper, ya sí. Tienes una lista larga de asociaciones en las que semana a semana...
2: Sí, amigas, y nada, la verdad que yo creo que es una iniciativa muy chula y la vamos a disfrutar todos un montón.
1: Y bueno, hablando de esa lista, presentemos ya a la persona que tenemos aquí esperándonos al otro lado de las ondas.
0: Sí, porque además hemos querido, pensamos que es una sección muy importante, y hemos decidido empezar con una asociación muy, muy, muy importante, muy potente, también de aquí, de nuestra tierra, de Castilla y León, y lo es porque además hacen un pedazo de festival que este año, Laura, cumple su 20 aniversario. Preséntanos a quien tenemos al otro lado, por favor.
1: 20 años peleando por el metal, un clásico ya de este programa, arranca la temporada con Sonia Mora. Muy buenas tardes, Sonia.
3: Hola, buenas tardes, chicos, ¿qué tal? ¿Cómo estáis?
1: Pues con muchas ganas de esta conversación que tenemos contigo en todos los arranques de temporada, y de que nos cuentes ya las novedades de esa 20 edición de Atalaya Rock, que lo tenemos ya aquí a la... No quiero presionar, ¿eh? Pero está ya aquí a la vuelta de la
3: bueno,
1: esquina, Sonia.
3: No queda nada, nada. Ya los nervios a flor de piel, ya sabéis, vosotros lo sabéis bien, el estrés de estas últimas semanas, ¿no? Los preparativos, los últimos preparativos, los detalles que quedan. Y pues nada, pues ahí estamos, ya no, en poquito nos vemos.
1: Y tanto que sí. Y bueno, eres la primera persona, sois el primer colectivo, la primera asociación que presentamos en esta nueva sección, que colaboraréis con nosotros, pues bueno, cada ciertas semanas nos iréis enviando temas, irás presentando temas. Así que bienvenida al equipo de Vive Metal, Sonia.
2: Bienvenida.
3: Pues muchísimas gracias, la verdad que creo que es una iniciativa muy bonita la que estáis haciendo, reunirnos a todas las asociaciones, porque como bien has dicho, Laura, nos conocemos de todos los eventos, ¿no? Y al final esto es una familia y nos hacemos todos amigos, y la verdad que mola mucho que hayáis tenido esta iniciativa, nos parece una gran idea.
1: Bueno, pues vamos ya a aterrizar en lo que nos traes aquí en este primer programa siempre de temporada, que es el 20 aniversario de Atalaya Rock. Vamos a uh-huh. Nos presentas el primer tema, escuchamos un poco de musiquita y ya vamos desgranando detalles, ¿no?
0: Sí, voy a bajar la sintonía, Sonia, y vamos a poner ya un temazo aquí de fondo.
1: Y te dejamos vale. Que te estrenes ya en las presentaciones en esta nueva sección, todo tuyo.
3: ¿Empezamos por Axis o por quién empezamos?
1: Sí, por Axis.
0: Sí,
3: por Axis. Bueno, pues empezamos por nuestro cabeza de cartel internacional, que es Axis, con el tema que vais a escuchar, Little Look Back, de su álbum Axis 2 del año 1990, este estilo hard rock melódico, heavy metal clásico, ¿no? Yo creo que estos alemanes van a poner el Atalaya Rock en funcionamiento, y todo el mundo bailando, porque son unos cracks y hacía muchísimo que no venían a España, y yo creo que la gente tenía ganas de verlos, y los vamos a tener el día 10.
1: Los disfrutaremos un montón, estamos todos seguros. Vamos a escuchar este temazo y continuamos luego.
3: Muy bien.

0: Menudo temazo de los Saxis que vamos a poder disfrutar este 10 de octubre gracias a nuestros amigos de Atalaya Rock, una auténtica bandaza. Sonia, ya sabes que aquí somos muy fan de esta banda. Tenías aquí a los de Valdorros moviendo la cabeza.
1: Claro, claro. Es que en Valdorros los vimos. Yo fui además a ese Valdorros. Ahí pero estuve viendo Axis, era, sí señor.
0: Eras muy pequeña, joder, irías con tus padres.
1: ¿Qué dices? Sí.
2: Ojalá,
1: eso digo yo.
2: Pequeños, ¿verdad?
1: Claro que sí, ojalá.
3: Hay que decir que yo coincido con Sonia de que este disco, el Axis 2, es antológico, es una barbaridad.
0: Bueno,
1: yo creo que sí, que tiene muchísimas canciones muy, muy, muy de la banda, ¿no? Que vamos a poder oír este día 10.
0: Otra de las grandísimas sorpresas, Sonia, para mí además súper agradable porque esta banda a mí me gusta mucho y por aquí también hay muchos adeptos, nada más y nada menos que los Sutagar ahí además cantando en euskera y dando cera.
1: Pues sí, la verdad es que es otro cabeza de cartel, ¿no?, que tenemos este año por nuestro 20 aniversario. Pues bueno, hemos querido montar un cartel un poquito más subido de tono, ¿no? Y bueno, pues tendremos a Sutagar aquí en el Atalaya Rock. Me estamos escuchando la canción JK de su álbum Hayot Sebasatia del 1991, y este es un himno inmortal, ¿no?, del metal estatal. Rompió esquemas a principios de los 90 al demostrar que se podía hacer speed metal de alto nivel en euskera. Y cómo no tenerlos, es una leyenda viva de nuestra escena y una de las bandas veteranas y que arrasan en directo, y por eso ya los hemos visto, si os acordáis, en el Zeta Live, y yo creo que van a hacer un gran bolo aquí en el Atalaya también.
2: Si es que están en plena forma, ¿eh? O sea, es una bandaza con mayúsculas.
3: Sí, vaya directo tiene.
0: Y además que
1: pues sí,
0: es una banda que gusta mucho aquí en Castilla también. Y bueno, los festivales que hacemos en nuestra tierra se nutren de mucha gente de País Vasco, lógicamente. Uh-huh. Es muchas personas las que viven allí, y yo creo que también es algo muy agradable, ¿no?, el tener a tanta gente que nos viene de País Vasco aquí a Castilla, que puedan disfrutar de estas bandas, como dices tú, tan tan buenas y qué coño, cantando en su idioma, que nos parece perfecto.
1: Sí, sí, sí. La verdad que me consta que va a venir bastante gente del País Vasco. Vamos a tener aquí a mogollón de gente, aparte, bueno, del País Vasco, de toda España, pero sobre todo de allí me consta que va a bajar muchísima gente.
0: Bueno, pues
2: vamos a darle una escucha.
0: Sí, sí,
2: y
0: tenemos
2: luego
0: aquí a Medrano ya nervioso,
2: detalles,
0: que quiere escuchar el tema.
2: Porque estamos tan emocionados con las bandas que no estamos contando los detalles del festival. Así
0: luego.
2: Que sigan todos a la espera, que vamos a ir contándolos.
0: Sí, no nos vamos a dejar nada. Ahora disfrutamos de esto, Sutagar.

0: Bueno, el pabellón polideportivo de Pozal de Gallinas ya sabemos que tiene resistencia, llevamos muchos años yendo, hemos visto grandes bandas, así que sabemos que con los Sutagar no se va a caer el techo, pero sí que le van a dar mucha caña. Me imagino que darán tanta caña, Sonia, como la que tenéis que dar vosotros desde la asociación para, en un pueblo de la Castilla Profunda, montar un festival de tantísima calidad y tan bien organizado como es vuestro Atalaya Rock.
1: Pues sí, la verdad que ya son 20 años. Desde el 2005 ya se dice pronto, ¿eh? Ahí éramos unos chiquillos, ¿eh, Isra?
2: Ahí sí, Sonia.
1: Ahí sí, ¿verdad? Ahí ya estábamos en el número 2, en 20 y tantos. Pero bueno, yo creo que después de 20 años, 22 años, ya estamos reconocidos. Bueno, sobre todo vamos en el pueblo, que la gente está encantada ya con el Atalaya, está deseando que llegue. Y la verdad que es un orgullo para nosotros llegar a esta edición, con el reconocimiento de ya no solo del pueblo, sino de Castilla y León y todo a nivel nacional, ¿no? Para nosotros es un orgullo.
0: Además de que sois una asociación que, además del festival, y me imagino que también, pues aparte de para hacer comunidad, también pues para conseguir financiación, también hacéis otro tipo de... hacéis más eventos durante el año, ¿no? O sea, que realmente tratáis de mantener viva esa comunidad o esa asociación que tenéis.
1: Sí, la verdad que nosotros trabajamos todo el año haciendo eventos precisamente para el festival. Todo lo que generamos es para el festival, para poder pagar el festival. Entonces, tenemos una fiesta de la cerveza en Semana Santa, tenemos una paella o varias paellas en verano. Y bueno, hacemos a todo, ¿ves? Tanto te hago una paella, como te montamos un festival, como hacemos una fiesta de la cerveza, nos da igual. El caso es hacerlo por y para el festival. Y bueno, pues hasta ahora nos ha ido bien. Esperemos que este año también.
2: Seguro que sí. Además, son eventos que van generando comunidad, ¿no? Que es lo importante y es lo que estábamos hablando al inicio.
0: Voy a poner un tema que, si no, Laura me riñe, no la gusta siempre que suene algo de fondo mientras hablamos.
2: No, ya sabes, tengamos ahí musiquita de fondo, porque
0: ya sabes,
2: si no...
0: que Sonia, aquí obedecemos a lo que diga Laura Sagredo.
1: Sí, sí, hombre, a la jefa.
0: Muy bien, cómo me gusta que lo hayas dicho.
2: Cómo se nota que no hay otra. Oye, y hablando...
1: A mí también me lo llaman, ¿eh?
2: Hablando de comunidad y hablando de moverse gente, vamos a ir hablando ya de algunos de los detalles del festi. Hay autobuses desde diferentes lugares, hay autobús desde Burgos, que lo organiza nuestro compañero Brusas del Metal, Edu. ¿Sí? Vamos a dar hasta su número de teléfono, por si acaso hay algún despistado y no lo tiene, que es el 647-555-574, por si acaso alguien quiere ir en el autobús con Edu para allá, para el Atalaya desde Burgos. Y Sonia, no sé si tienes constancia de que haya más autobuses organizados.
1: Sí, tenemos el autobús desde Valladolid.
2: Ah, bueno,
1: también.
2: Claro, es verdad.
1: Sí, y también está a puntito de agotarse. Se agotó un autobús, consiguieron otro de otras, como unas 7-8 plazas más, y creo que son las que quedan. El resto está todo ocupado ya. O sea que daros prisa, que esto se acaba, sí, sí. Bueno. Así que muy bien, muy bien.
0: Claro que sí, hay que acudir hasta allí, porque además con el festival habéis también situado el pueblo, ¿no? En nuestra tierra hay muchos pueblos que, bueno, pues no tienen mucha trascendencia, pero realmente Atalaya Rock también ha puesto el pueblo en el mapa, y me imagino que también tendréis vuestro corazoncito y os dará alegría ver allí a llegar a los autobuses de los heavies, ¿no? Hasta Pozal de Gallinas.
1: Claro, sí, ese día el pueblo, a ver, es brutal, ¿no? Pues porque nosotros somos 560 habitantes más o menos, y ese día el pueblo se cuadriplica, ¿no?
0: Eso es.
1: De gente. Entonces, pues la verdad que mola mucho ver el pueblo lleno de gente, la verdad que sí.
0: A nivel del apoyo que tenéis de las instituciones, los patrocinadores, ¿todo correcto? ¿Os tienen en estima? ¿Cómo va la cosa? Si tienes,
1: bueno,
0: si quieres, puedes aprovechar a pedir también ahora, ¿eh? Es tu momento.
1: Sí, hombre, no nos vendría mal un patrocinador un poquito potente. La verdad que estamos agradecidos a las empresas que nos ayudan, se ponen su granito de arena para ayudarnos todos los años. Y bueno, al ayuntamiento también nos aportan un poquitín y tal. Y bueno, pues lo demás lo generamos nosotros. De momento pues vamos saliendo del bache, así que... Pero no nos vendría mal un patrocinador ahí un poquito más potente. Sí, sí, que siempre andamos muy limitados.
2: Bueno, pues ahí queda ese llamamiento. Eso y a ver si hay alguna más caritativa.
0: Empresas que... de Pucela, que hay muchas y muy potentes, ya sabéis que hay que apoyar a Atalaya Rock. Bueno, vamos a dejar este minutito que suenen los Kilus y seguimos, ¿vale?
1: Uh-huh. Grupazo. Vale.
0: Estábamos hablando aquí, ahora fuera de micro, que muchos de nosotros, la primera vez que vimos a los Kilus fue precisamente allí, en Atalaya Rock, no me acuerdo del año, uh-huh. pero ya disfrutamos, sí. y es una banda que repite con todo merecimiento, creo
3: una
0: yo.
3: Bandaza. De hecho, allí me fliparon, y aquí en Zurbarán Rock fueron una de las bandas sensaciones, que fueron las que cerraron el festival, y la gente que no les conocía estaban todos como locos.
0: Sí, sí.
1: Sí. La verdad que cuando les trajimos, no me acuerdo tampoco el año exactamente, cerraron también el festival, y he de decir que este año también van a cerrar el festival, y verlos en directo, la verdad que es un espectáculo, ¿no? El verlos maquillados, el cómo se mueven, la música, es flipante. A mí la verdad que me encantan también en directo, me encanta muchísimo la actitud, todo, sí. La verdad que sí.
2: Yo creo que lo has descrito muy bien, Sonia, ¿no? Que lo que son es sobre todo un espectáculo, o sea, que es...
1: Sí, sí, sí.
2: Independientemente, eso siempre lo he dicho, ¿no? Que independientemente que sea un estilo musical, que sea más de tu cuerda o menos, verlos siempre es alucinante.
1: La estética que tienen, sí, la verdad que es brutal, sí.
3: Yo, que los discos son... El último disco me parece una auténtica obra maestra.
0: Bueno, a ver, Sonia, una pregunta. ¿Cuántas camisetas habéis hecho este año?
1: Ay, por
0: porque
1: Dios.
0: No queremos quedarnos sin camisetas. A ver qué...
1: Reservármelas ya.
0: Por favor, hay que hacer ahí 5.500 camisetas.
1: Ay, madre, con las camisetas. El año pasado fue brutal, de verdad. Este año de decir que he hecho más, espero que no me sobren, que no me sobre ninguna.
0: Si te sobran, las traemos luego aquí nosotros al bar y las vendemos, no te preocupes. Aquí.
1: De hecho, de la camiseta oficial, tenemos en realidad tres modelos de camisetas, aunque solo hemos subido uno.
0: Ajá.
1: Los otros dos modelos no tienen puestas las bandas. Hay uno que es sí que es específico del 20 aniversario, otro es un logo un poquito más general. Pero las llevaré, estarán todas en el nuestro merchan. O sea, que camisetas va a haber de sobra. Si no es de un modelo, es otro. Pero estoy haciendo, ¿eh? No sabes qué locura tengo yo aquí en casa. Con las camisetas.
0: Con los montones. Te lo digo porque en el chat que ha hecho Edu, por ejemplo, para el autobús de Burgos, pues también hemos hecho el pedido de camisetas. Entonces...
1: Que me lo tiene que hacer. Ya le puedo decir que me lo diga cuanto antes. Sí,
0: pues ahora le pongo un WhatsApp y le digo que te mande ya el pedido porque hay veintitantas o treinta y tantas...
1: ¡Oh!
0: Pelitas, o sea que
3: estoy doblando camisetas.
2: Alegrándote la tarde, Sonia, alegrándote la tarde.
1: Claro. Que me lo mande ya, por favor, que tendré que hacer más.
0: Bueno, están sonando de fondo Exodia. ¿Qué nos cuentas un poquito de esta banda?
3: Otra bandaza.
1: Bueno, pues Exodia es una banda procedente de Valencia. Sacaron su último disco en 2023, Cinto de Mob of Hell. Estamos escuchando Buried Alive. Y yo creo que es el punto, no sé, siempre solemos traer una banda de thrash metal, o nos gusta, ¿no? Como traer una banda de thrash metal a la Atalaya. Y este año, pues bueno, pues les ha tocado a ellos, que yo creo que va a ser una descarga directa de adrenalina brutal. Y yo creo que lo hacen muy bien, y yo creo que es la faceta más rápida y más agresiva, ¿no? Que tenemos en el cartel. Así que hay que hacer pogos. Ahí como locos.
0: Pues vamos a disfrutarles otro poquito y luego escuchamos la última banda y nos despedimos.
1: Muy bien.

0: Pues claro que sí, en un festival de heavy metal no puede faltar thrash metal, ahora que, bueno, pues hay tantos sonidos, tantas modernidades y tantas cosas, pues bueno,
1: no, la verdad poquito. Es que viendo el cartel es que es súper variado, tienes hard rock, tienes metal industrial, tienes thrash, tienes metal clásico, la verdad es que, joder.
2: Para todos los gustos.
1: Más variado imposible, sí.
0: Sí, sí, aquí sí, sí. Medrano le teníamos ya moviendo la cabeza. Bueno, y lo que no puede faltar, y también a nosotros especialmente nos gusta mucho, y es que siempre hay que dar un poco también de sonido y voz a las bandas locales, ¿no?
2: Locales,
0: las bandas de cerca.
2: Eso es.
0: El año pasado ya estaban, que además eran, que además eran de muy muy cerca, ¿no? Del
1: sí,
0: pueblo
1: que
0: de al lado.
1: Backen, en representación.
2: Sí. De Medina del Campo, que además de, sí, es verdad, han ido al Backen, eran finalistas de, sí, de la Metal, sí.
0: Y ahora, pues bueno, os lleváis desde Pucela también a Paraíso Terrenal. Les vimos aquí también, creo, hace un par de años, en las fiestas de un barrio de aquí de Burgos, y muy muy buena gente. Una propuesta muy chula. Y yo creo que ya con estos amigos de Paraíso Terrenal sonando, Sonia, nos tienes ya que dar un poco toda la info que consideres necesaria para que toda la gente del mundo mundial pueda acudir a Atalaya Rock. Cuéntanos.
2: Pues sí, pues os cuento. Bueno, pues este año, bueno, como novedad es que hemos adelantado un poquito el horario. Hemos adelantado media hora la apertura de puertas, abriremos a las 7:30 de la tarde, y Paraíso Terrenal, que serán los primeros los que abran el festival, saldrán a nuestro escenario a las 8 de la tarde. No sin antes deciros que, bueno, desde todo el día pues tenemos también tenemos eventos, tenemos un vermut que va a tocar también una banda de Pitch Black en el bar, en la plaza que tenemos arriba, ¿no? Como todos los años siempre toca una banda el vermut. Pues empezaremos ya desde la mañana fuerte y moviendo el cuello. También he de decir que esto es una medio sorpresa y, por decirlo así, sois de los primeros en saberlo.
0: Exclusiva.
2: Vamos a tener una ina exclusiva. Tendremos un poquito antes del vermú seguramente una inauguración de un super cartel, escultura de metal que con nuestro logo. Ajá. Y lo pondremos en una plaza y va a ser, sí, y va a ser, bueno, queríamos hacer un acto de inauguración, queríamos invitaros también a las asociaciones y, bueno, pues sois los primeros en saberlo.
0: Pues gracias.
2: Ya lo anunciaremos.
3: Y enhorabuena porque tiene pintaza, ¿eh?
0: Claro, el empezar a que se reconozcan las cosas que se hacen es muy bueno, nos hace muchísima ilusión, Sonia, sí señor.
2: Sí, y eso estará pues para la posteridad en nuestro pueblo, en una plaza, así que estamos muy muy contentos, y gracias al ayuntamiento que nos ha ayudado y nos apoyó en hacerlo, así que muy bien, sí, muy bien, está en proceso la escultura, ya la veréis.
0: Qué chulo, qué chulo.
2: Y nada, por lo demás, pues tendremos lo mismo, tendremos también firmas, tenemos un stand de firmas, donde estarán las bandas firmando a los fans que quieran pasarse, y bueno, pues a lo mejor alguna otra sorpresilla por ahí dentro, pero bueno, ya yo creo que ya he contado bastante.
3: Bueno,
2: que vengáis todos a la Atalaya.
3: Eso te voy a decir, digo, no es poco lo que ya teníais normalmente, si además seguís añadiendo cosas, y bueno, que estamos a 10 días escasos, así que
2: sí.
3: Sonia, aprovechad esta recta final. Contened los nervios, pero disfrutadlo a la vez, ¿no? Es lo único que podemos desear.
2: Sí, ya sabes cómo va esto, ¿no? Disfrutas de otra manera, con estreses, con cosas de última hora, pero bueno, al final sí, lo disfrutas. Que bueno, al final lo disfrutas, y viendo a la gente que disfruta, pues ya eso, con eso nos vale. ¿Verdad, Laura?
3: Y tanto, qué remedio.
0: Pues muchas gracias, Sonia, por haber compartido con nosotros este tiempo de radio aquí en Vive Metal, y solo darte muchísimas gracias por estar dando caña con tu asociación, seguir dándote las gracias por ese pedazo de festival que cumple 20 años, Atalaya Rock, e invitar a todos los que nos estéis escuchando que...
2: Se me está ocurriendo una cosa.
0: A ver.
3: Ay, qué miedo
0: nos das.
2: No, que nos podéis mandar un vídeo saludo también y lo podríamos poner
0: Ah, como habéis hecho con todas las bandas.
2: Claro,
0: sí, chulo,
2: pues a mí me gustaría hacerlo con las asociaciones. Fíjate, se me ha ocurrido ahora.
0: Pues ala, si es que...
1: claro que sí.
0: Si es que aquí...
2: Ahora que estáis todos ahí.
0: Gente pues creativa, esto es la calle.
3: Lo haremos antes de marcharnos hoy.
0: Sonia, muchísimas gracias. Y larga,
2: gracias
0: larga vida a Atalaya Rock.
3: Te seguimos escuchando, Sonia.
2: Venga, un beso a todos.
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2: Empezamos esta segunda horita con Iron Maiden, con una de esas joyas ocultas muy muy chulas que tiene la banda, como es este Judas Be My Guide, perteneciente a su noveno álbum Fear of the Dark, lanzado en 1992.

0: Bien, y de un tema clásico nos vamos a ir a un artista clásico, pero con novedades. Kai Hansen acaba de publicar Born with a Hammer, su primer disco en solitario en 10 años, y el tema que está sonando, Wait and See. En este disco le acompaña a las guitarras su hijo Tim Hansen, al que tuvimos ya por aquí en Zurbano Rock en Induction.
1: ¿Todo?
0: Repite, Kipe.
2: Repite que no te había oído el micro.
1: Qué majo el team, ¿verdad? Que nos invitó a un vinillo y todo, a todos los que andábamos por ahí. Muy
2: majo, los Induction. Buena gente.
1: ¿Y cómo sonaron, por cierto?
0: Venga, vamos a disfrutar de este temazo, Wait and See.

0: Bueno, pero algo que nunca va a faltar aquí en este Vive Metal es nuestra sección de AOR con Roberto Martínez.
1: Pues así es, Irra, una temporada más y la sección AOR, y hoy con una banda nueva que me ha sorprendido muchísimo, una banda que ha publicado su álbum debut este 2026, se llama Look Hard, el álbum City Pulse, suenan realmente ochenteros, el videoclip, bueno, la estética de ellos es, pues vamos, ochentera total, y el sonido de sus temas también lo vais a poder comprobar en este temazo, Come Snake It, de Look Hard.

0: Inconfundible, ¿eh? Suena el sueco Yngwie Malmsteen, que ha lanzado Now or Never, lo que es el single principal del álbum Hell or High Water, que estará disponible el 13 de noviembre.
1: ¿De dónde has dicho que es el sujeto?
0: Sueco.
2: ¿Tú no tenías algo que decir al respecto?
1: Sí, luego, pero disfrutamos del tema primero, ¿no?
0: Bueno, decir que ha sido compuesto y producido íntegramente por el propio Yngwie, y que también se encarga de la interpretación de vocal de las cuatro de las canciones, y esta es una de ellas.
1: Es que Yngwie Malmsteen será el guitarrista más grande del mundo, ¿o no?
0: Para gustos. ¿Tiene el ego más grande del mundo?
1: Keeper, que no estamos en el azote del metal.

0: Sí, es que es un auténtico temazo, es un auténtico virtuoso. Y
1: además, bueno, suena su sonido de los primeros discos, muy neoclásico. Y claro, bueno, la verdad sí, que tiene buena pinta el disco.
0: Sí que es cierto que Laura quería hacer un comentario sobre las responsabilidades del programa. Algo ibas a decir, ¿no? Que le han quitado el micro, Mario. No,
2: no, yo lo único que quería decir es que aquí cada participante es responsable de sus comentarios. El programa no asume responsabilidades colectivas.
0: Eso lo dice porque, no sé si por primera vez en el programa vamos a contar un chiste, pero es que me le habéis puesto a huevo. Esto es Ewy Mastin, que muere el hombre y sube al cielo. Y entonces pues allí San Pedro le recibe, le abre la puerta y le dice: hola, buenas, que mira, soy San Pedro, yo soy el que da la bienvenida aquí y nada. Y le dice Lingüilma, estando enfadado: pero ¿qué haces tú aquí? Pero a mí es que me tenía que salir a recibir Dios. ¿Tú es que no sabes quién soy yo? Dice: pues no, la verdad no, pero es que Dios no puede salir ahora porque es que está dando clases de guitarra porque se ha empeñado que quiere ser Ewy Mastin.
2: Espera, no hay risas en el aparato este porque las necesitamos de ahí. Si no, ponte unos aplausos, da igual lo que te puedes.
0: Mejor vamos a poner esto, que nos va a gustar más.

0: Bueno, ya sabéis que los burgaleses no somos los tíos con más sentido del humor ni que contamos los mejores chistes, pero lo que sí que nos gusta es nuestra sección de efemérides del metal que nuestro amigo Jaime Revilla nos prepara cada semana. Y aquí, Mario, pues la empezamos a empieza aquí, pero...
1: Sí, empiezo yo. Venga, tal día como hoy, en 1987, Sabbath publican su cuarto trabajo, Hall of the Mountain King. Y en 1993, Gamma Ray lanzan su tercer disco, Insanity and Genius.
2: Y tal día como hoy, en 1978, Black Sabbath lanzan su octavo trabajo, Never Say Day. Y tal día como hoy, en 2004, Saxon lanzan su 16º álbum, Lionheart.
3: Tal día como hoy, en 1954, nace George Lynch, guitarrista de Dokken y Lynch Mob, entre otros. Tal día como hoy, en el año 2010, Alice Cooper publica el álbum Theatre of Death, el cual es una gira a lo largo de 11 conciertos. Las grabaciones comenzaron en el año 2009.
0: Muy bien, pibe. Estupendo. ¿Qué más?
4: Bueno,
0: temita.
4: Pasaron más cosas, pero de esta otra cosa que pasó, tenemos tema. Tenemos tema.
0: En directo, además, creo, ¿no?
4: Sí, es un tema en directo. Estamos hoy... estamos cambiando todas las normas.
0: Bueno,
4: contamos
0: depende quién mande los temas en directo. Es que a mí me han censurado uno. Ahí lo dejo. Pero este ha colado.
4: Bueno, pero
0: vez no hemos censurado a James Buriner.
4: Yo no tengo nada que ver en todo eso.
0: No.
4: La de tu chiste ya veremos. Si estuviera
0: en mi mano. Está bien.
4: Venga, vamos con este tema, porque un 28 de septiembre de 1999, publicaban 30. Por los 30 años que llevaban en activo la banda de Texas. En el disco incluyeron 4 temas grabados en directo, entre ellos este, Hey Millionaire. Hoy lo escuchamos en homenaje a Frank Beard, batería de ZZ Top, fallecido el pasado mes de agosto.

Y continuamos con la mítica banda americana Virgin Steel, que de uno de sus mejores álbumes, The Marriage of Heaven Angel Parte 1, escuchamos el tema Blood and Gasoline.

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1: Vamos con novedades con la banda finlandesa After Infinity, que el próximo 23 de octubre van a editar su segundo álbum titulado Beyond Eternity. Han sacado ya varios adelantos que demuestran la creatividad de la banda. Unos suenan power, otros progresivos, y este es un tema que suena un poquito más modernillo. Se titula Everlasting Mark.

Bueno, y es que hoy el programa va de guitarristas, ¿eh? Vamos a continuar con una de las guitarras más reconocibles del heavy metal en castellano. Tras su salida de Saratoga, Jero Ramiro ha puesto en marcha una nueva etapa con banda propia. Su disco La Cuna del Mal salió el pasado 18 de septiembre y escuchamos el tema que lo da título. Jero Ramiro, La Cuna del Mal.

0: Vamos con novedades con los suecos Amon Amarth, que este 2 de octubre lanzan su 13º álbum titulado The After Father Awakens, del que escuchamos el tema que sirvió como su último adelanto, Eight Legs of Thunder.
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Seguimos con más novedades de la mano de Ram, una banda sueca de puro heavy metal. Con Ram y con pollos. Una banda sueca de puro heavy metal, más de 25 años de trayectoria. El próximo 9 de octubre publicarán Against, su séptimo disco, del que ya nos han dejado como adelanto Nightblade.

0: Llegamos al momento Dealer Record Gamonal con un temazo de metal potente. Mario, ¿qué nos has traído esta semana?
1: Bueno, pues empezamos temporada con Death Metal a cargo de la banda madrileña Undeath, que tuvimos el placer de disfrutarles en la sexta edición del Burgore, aquí celebrada en Burgos. Y en 2023 publicaron su álbum Putrefactio. Les voy a poner el tema Fetch for the World. Espero que os guste.

0: Pues estamos llegando al final de esta segunda hora de nuestro programa Vive Metal aquí en Vive Radio. Era o es el primer programa de esta décima temporada y lo hacemos aquí en esta casa, en Vive Radio, que además es emisora oficial de Zurbarán Rock Burgos y que nos acompañó también con una programación muy especial durante todo lo que duró el festival. De hecho, la efeméride de que cuando cogías el coche y tenías que ir a hacer algún recado, ponías la radio y daba gusto, ahí tener una emisora que está todo el día poniendo heavy metal, como hacía Vive Radio en el Zurbarán, pues fue un auténtico placer para los que tuvieron que estar por ahí dando vueltas por la ciudad. Bueno, pues espero que os haya gustado este programa. Lo hemos hecho con mucho cariño. De hecho, nuestro amigo Carlos Medrano ha estado 3 meses ahí pensando qué temas iba a poner. Le mandamos un saludo. Hoy lo hemos grabado aquí en el estudio, tranquilitos. Todavía no está abierto Zurbarán Rock Burgos. Y bueno, así hemos tenido aquí algún fallo, alguna cosita que luego tendremos que limar. Pero bueno, nos lo hemos pasado bien en el fondo, ¿no?
1: Sí, siempre, siempre.
0: Laura al principio entraba y dando caña que si el spot y que si no sé qué, pero bueno, hemos manejado la situación y ya para la semana que viene la tendremos contenta. Técnicamente.
2: Bueno, contenta estoy, ¿eh?
0: Contenta me tenéis.
2: Hemos presentado esta nueva sección, este bloque entero que hemos hecho con nuestra compañera Sonia, que además la iremos escuchando a lo largo del año en diferentes ocasiones, y con muchas ganas de ir escuchando todos esos nuevos proyectos, todas esas asociaciones que hay en todo el territorio, así que contentísima.
0: Y tenemos que hacer los deberes que nos ha puesto, ¿verdad? En cuanto acabemos de grabar, hay que hacer el vídeo que no se nos olvide.
2: Y bueno, animar a todo el mundo que vaya para allá. Este sábado recordamos también que tenemos el concierto, este sábado 3, de nuestros compañeros en Alzara Olera, que ya nos han invitado ellos también a ir. Sí. Y el sábado que viene nos vemos en el 20 aniversario de Atalaya Rock.
0: Pues eso es, pues muchas gracias por haber estado estas 2 horitas de radio con nosotros, a todos los que nos escucháis por el podcast en cualquier lugar de España o del mundo, un fuerte, fuerte abrazo, un beso para todos y nos vamos a despedir. No sé quién va a presentar el último tema o le voy a presentar
1: yo mismo.
0: Pues entonces vamos a despedirnos por aquí ya.
1: Pues nada, un placer como siempre, lo hemos disfrutado un montón, espero que vosotros también y eso, lo dicho, iremos hablando poquito a poco con otras asociaciones.
0: Mario.
3: Pues nada, un placer como siempre y hasta la semana que viene.
0: Bueno, pibe, vaya camiseta de los Dilepas guapa que llevas, ¿eh?
4: Sí. Poco me la he puesto. Los años que tiene, pero muy poco me la he puesto.
0: Bueno, pero te queda perfecta, ¿eh?
4: Pues sí. Un placer y lo dicho, cogemos ya carrerilla y nada, que estén atentos los próximos lunes, toda la audiencia.
0: Laura.
2: Pues repetirme, un placer estar aquí en este inicio de décima temporada. Vamos a por esa décima edición de Zurbarán Rock Burgos. Y oye, ¿cómo vamos a cerrar hoy este programa, Israel Hernando?
0: Pues lo vamos a despedir un poco a la burgalesa, ¿no? Porque uno de nuestros últimos proyectos fue la producción de un vinilo en conmemoración de la efeméride que se dio el pasado mes de junio aquí en nuestra ciudad, en Burgos, con el centenario de la composición del himno a Burgos. Y bueno, pues con nuestra asociación y utilizando a unos músicos de aquí, de la ciudad, pues bueno, hemos producido y editado una versión del himno a Burgos que nos gusta mucho y que la queremos compartir con todos vosotros y vosotras. Así que espero que la disfrutéis.
2: Oye,
0: no es algo...
2: Que en la web de Zurbarán Rock Burgos, en la tienda de la web, está disponible el vinilo conmemorativo de estos 100 años, de esta efeméride.
0: Claro que sí. Así que ya está sonando ahí de fondo y con este temazo nos despedimos, pero deseando algo a todos. Suerte.
5: Salud.
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0: 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Son las 10 de la noche.
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